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0: Son las 6:13.
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0: Son las 7:07.
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0: Son las 7 con 29 minutos.
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Son las 7:45. 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

estando él sentado en el monte de los olivos, los discípulos se le acercaron aparte diciendo: dinos, ¿cuándo serán estas cosas y qué señal habrá de tu venida y del fin del siglo? Respondiendo Jesús y les dijo: mirad que nadie os engañe, porque vendrán muchos en mi nombre diciendo yo soy el Cristo, y a muchos engañarán, y oiréis de guerra y rumores de guerra. Mirad que no os conturbéis, porque es necesario que todo esto acontezca, pero aún no es el fin. Porque se levantará nación contra nación y reino contra reino, y habrán pestes y hambres y terremotos en diferentes lugares, y todo esto será principio de dolores. 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

0: Deme aquí. Son las 8 y 12 minutos.
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0: nosotros.
1: Gloria al Señor, aleluya. ¿Cuántos dicen amén? ¿Quiénes dijeron que alababan a un Cristo vivo? Aleluya. Dios le bendiga una vez más. Que Dios bendiga a los siervos pastores en esta hora. Que Dios bendiga a los pastores. Y que Dios bendiga a los pastores. Y que Dios bendiga a los pastores. ¿Por qué le caen mal los pastores a ustedes? ¿Eh? Como que siempre que uno bendice a los pastores es la misma anémico que tira la iglesia.
2: Bendígales en el nombre de Cristo. Juan, el discípulo amado, el que tuvo el privilegio de escribir este libro, de escribir primera de Juan, segunda de Juan, tercera de Juan. Pero también, hermanos, este hombre tuvo el privilegio de escribir revelaciones, Apocalipsis. Es decir que este hombre, amados hermanos, ha tenido el privilegio de escribir ¿cuántos libros? 4. Dígale el que está a la par suya. Juan escribió 4 libros, dígale. Amén. Y llévelo a la memoria. Juan escribió 4 libros. Amén. Hermano, en esta tarde vamos a enfocarnos en algo tan importante. Y este tema, mi amado hermano, es un tema muy precioso en el cual nos va a ser de bendición a cada uno. Porque vamos a hablar de un tema, hermanos, tan interesante que para nuestra vida espiritual debe de ser de suma importancia, como lo es la honestidad. Gloria al Señor. Amén. El tema lo hemos titulado, gloria al Señor, la honestidad. Bendito sea Dios. Y hemos tomado como base, mi amado hermano, Juan capítulo 8, versículo 31, cuando Jesús le dice a los judíos que habían creído en él, porque no todos creyeron en Jesús. Hubo una parte, hermanos, que creyó. Quiero decirles, hermanas, les voy a hacer un llamado. Prestemos atención. A la próxima les hago por nombre, se los voy a decir. A la otra lo hago por nombre. No estamos en chistes aquí. A la próxima lo hago por nombre. Es la obra de Dios. Ok. Va, ahí nos quedamos. Los judíos que habían creído en él, Jesús les dice: si vosotros permaneciereis en mi palabra, seréis verdaderamente, le dijo, mis discípulos. Jesús le dice a los judíos que habían creído en él: si ustedes permanecen en mis palabras, ¿qué le dijo Jesús? Seréis verdaderamente mis discípulos. Quiero que entendamos algo tan importante en esta tarde. La importancia de permanecer en la palabra para llegar a tener este punto en el cual vamos a meditar. La iglesia tiene que permanecer en la palabra. ¿Cómo yo puedo permanecer en la palabra? Escuchándola, pero no solo escuchándola, sino también llevándola a la práctica. Porque la palabra no solamente se trata de que yo la voy a predicar. La palabra no se trata de que solo la vamos a dar y ya salimos del compromiso de darla, pero en la práctica no hay nada. Vea esto. Una persona cuando va a la escuela, si usted manda a un niño, quiero preguntarte, ¿cómo es tu nombre? ¿Cómo es tu nombre? Efraín. Ya sabes cuál es la A. La conocía, ¿verdad que no la conocía? No, pero anteriormente no la conocías. Cuando fuiste a la escuela la conociste. Va. Mire, este niño, ahorita, hermano, ya conoce la A. Yo creo que nosotros aquí en la iglesia ya deberíamos de conocer siquiera un versículo de la palabra de Dios. Uno. Pero si usted le pregunta a algunos hermanos, no andan pero ni uno en la cabeza. ¿Cuántos años tenemos de estar en el Evangelio? ¿Cuántos años llevamos en el Evangelio y no tenemos un solo versículo aquí? Pregúntenos si la clave del Wi-Fi la sabemos. Pregúntenos si sabemos la contraseña para entrar a Twitter o a X o para entrar a Instagram. ¿Andan la clave? Sí, hermano, esta captura le tomo yo para que no se me olvide. Ahora, ¿por qué no tomarle una captura a un texto bíblico que es más vital y más importante para nuestra vida espiritual? Porque a través de la palabra, a través de esta palabra, nosotros crecemos sanamente, porque hay que entender de qué nos estamos alimentando, porque dependerá del alimento que usted esté tomando para que así, hermano, vive esa clase de vida que usted y yo podemos vivir. Porque si nosotros nos alimentamos con la palabra, aquí todo el tiempo, hermanos, que hay culto, escuchamos a un predicador, escuchamos a otro. Yo creo que en más de algún mensaje algo se nos ha de haber quedado ya. Tenemos que agarrar algo. O sea, aquí no solo es decir voy al culto y ya me se presente. No, aquí se necesita que usted esté reverente a la palabra, que la escuche, pero que también la lleve al corazón, porque ahí es donde Dios quiere que, hermano, aleluya, nazca solo lo bueno. Porque cuando la palabra, hermano, la comemos y la llevamos al corazón, entonces lo que va a pasar es que cuando nos vengan deseos de pecar, vamos a andar textos bíblicos en contra del pecado. Cuando nos venga, hermano, la dificultad, vamos a andar textos bíblicos y nos vamos a acordar que Jesucristo nos ha dicho a nosotros que Él ha vencido, y si Él ha vencido, también nosotros vamos a vencer. Es decir, que cuando nos enfrentemos a las pruebas, vamos a tener con qué responder al diablo. Pero si no andamos nada, entonces no vamos a podernos defender. Entonces, permanecer en la palabra es, hermano, permanecer en ella, pero también llevarla al corazón y andarla ahí y meditar en esta palabra. ¿Qué se le dijo a Josué? Nunca se apartará, se le dijo, de tu boca este libro de la ley, sino que de día y de noche meditarás en él. Hermana Cindy, vaya hacia Josué 1:8. Vamos a ver. Gloria a Dios. Vámonos a la Biblia, hermano. No se vaya a enojar con la palabra ni conmigo. Va a decir, el hermano viene enojado. No estoy enojado. No, en ningún momento. No vaya a interpretar usted que estamos enojados. No estamos enojados. Bendito Dios. Es la palabra del Señor. Amén. Vamos a ver. Dice así. Versículo 8. ¿Cómo dice, hermana Cindy? Vamos a ver. No lo halló. ¿Usted lo halló, hermano Jimmy? Léalo. Si usted lo halló, léalo entonces. Vamos, veamos esto, hermano. Prestemos atención.
0: Nunca se apartará de tu boca este libro de la ley.
2: Nunca se apartará de tu boca este libro
0: de la ley.
2: Hermanos míos, ¿será que nosotros nos apartamos de este libro? ¿Verdad que no? Porque hasta este momento perseveramos. Pero necesitamos indagar y escudriñar. La Biblia dice en San Juan 5:38, no sé qué, ¿verdad? ¿Sí? Que hay que escudriñar las escrituras, porque a nosotros nos parece que en ellas tenemos la vida eterna, y ellas son, dijo Cristo, las que dan testimonio acerca. O sea, hay gente que dijo un católico por ahí, vamos a salir tantito, dijo un católico por ahí que no hay que creer solo en la Biblia, pero es que Jesús dijo que escudriñáramos las escrituras, porque es en ellas que tenemos la vida eterna. Aquí hay palabra de vida eterna, aquí está la voz de Dios.

¿Qué nos manda Dios? Nunca se apartará de tu boca. Ojo a esto. Y quiero que prestes mucha atención. Nunca se apartará de tu boca. Ahora, el creyente debe de entender que lo que a él no se le debe de apartar es la palabra de Dios. La Biblia, la palabra de Dios. Porque dice, nunca se apartará de tu boca este libro de la ley. O sea que el creyente tiene que andar Biblia en la boca, Biblia en la boca. Lo que habla tiene que ser Biblia. No tiene que andar hablando locura. Tiene que hablar palabra de Dios. Cuando usted hable con un hermano, hable palabra de Dios. Aleluya. La pregunta es, ¿qué hablamos nosotros con los hermanos? ¿Hablamos cuentos? ¿Contamos el cuento de la Caperucita Roja? ¿O el cuento del lobo? ¿Ah? ¿El cuento del Chavo del Ocho? ¿Qué habla usted? Hasta Pablo le dice a los corintianos que hay hermanos cuando ustedes se reúnen. ¿Qué hay? Traen salmos, traen alabanza, traen cánticos espirituales. ¿Qué traen ustedes? ¿Qué traen ustedes? Nosotros tenemos que traer algo. Fíjense que por eso que nosotros en veces, hermanos, morimos espiritualmente, porque no andamos nada. Si leyéramos los salmos, vamos a ver, los salmos nos inspiran, hermano, solo adorar a Dios. Si usted ve el proverbio, proverbio le da cómo debe de caminar el joven. Si usted ve Eclesiastés, nos habla de la vanidad. Hermano, allá hay promesas de Dios. Dependerá de nosotros si nosotros las queremos aceptar o no las queremos aceptar. Dependerá de nosotros si queremos vivir una vida fría o queremos vivir una vida al modelo de Dios. Dependerá de usted y de mí. Aunque usted diga que nosotros somos predicadores tardos, quizás hasta torpes para usted seamos para hablar. Quizás seamos predicadores, hermano, no adecuados para usted, porque usted quiere un predicador a la medida suya. Un predicador a la medida suya es aquel que quiere que le alcahuetee lo que usted diga. Pero el predicador de Dios te va a llamar a obedecer a Dios y a la obediencia a la palabra, y que temas a Dios y que honres a Dios aquí en la casa de Dios y allá afuera también. El predicador que te ama nunca te va a dejar hacer lo que tú quieres. El predicador que te ama te va a enseñar cómo es que se camina en el evangelio. Pero el predicador que no te quiere te va a dejar caminar como tú quieres. Y entonces tú vas a decir, bueno, yo veo que el pastor no dice nada, entonces me voy a tirar a como yo quiera. Porque en la palabra de Dios encontramos los buenos maestros, encontramos los falsos maestros. Pablo le dice a Timoteo que verían hombres perversos que pervertirían el evangelio de Cristo. Nosotros debemos de entender quién es el que pervierte y quién es el que está parado en la roca. Porque el que está parado en la roca, ese todo el tiempo está advirtiendo que lo que usted va a hacer es malo. Y hermano, muchas veces nos enojamos con el predicador cuando dice, hermano, usted que se tarda para congregarse. No se enoje, dele gloria a Dios, porque Dios le está hablando y Dios le está diciendo su error en el que usted está. Pero ¿qué hacemos nosotros? Nos enojamos y decimos que el predicador anda algo con nosotros. El predicador no anda nada con usted. El predicador te ama y te corrige porque él quiere que le entres al cielo. Pero el predicador que no te ama te va a dejar vivir como tú quieres. Amén. Entonces le dicen a él, nunca se apartará de tu boca este libro de la ley, sino que de día y de noche, le dijo, meditarás en él para que guardes y hagas conforme a todo lo que en él esté escrito, porque entonces harás prosperar tu camino y todo te saldrá. Cuando se va por la palabra, todo nos sale bien. Porque hay creyentes que todo el tiempo andan diciendo que les va mal, porque como no van conforme a la palabra. Yo vivo pobre. No, es que no obedeces a la palabra. Yo solo paso enfermo. No vivís conforme a la palabra. Todo el tiempo andas empleitado con medio mundo porque no vivís conforme a la palabra. Porque la Biblia te dice, la Biblia te manda a vivir en paz con todos los hombres.

Amén. Nosotros tenemos que andar en paz con todo el mundo, si nos quieran o no nos quieran, pero nosotros tenemos que andar en paz con todo el mundo. Amén. Y si hay algo que hay que resolverlo. Usted tiene que andar en paz. Yo tengo que andar en paz. Porque si, imagínense que la Biblia dice seguir la paz con todos y la santidad, sin la cual nadie verá al Señor. O sea que para ver al Señor se necesita paz y santidad. Ahora, para que nosotros, hermanos, mire lo que dice la Biblia, versículo 9, que dice, mire, ojo, mira que te mando que te esfuerces, que seas valiente, no temas ni desmayes, porque Jehová tu Dios estará contigo donde quiera que vaya. Ojo, Dios estará con nosotros cuando aquí se permanece en la palabra. Cuando se permanece en la palabra, entonces Dios va a andar con nosotros donde quiera que vayamos. No vamos a tener miedo. Si nos van a robar la cartera, deje que le roben la cartera. Además, si usted ni pisto anda. Que me roban el teléfono, gloria a Dios. Dios sabe que te robaron el teléfono, mucho Facebook. Que me robaron, hermano, hasta Firulay, gloria a Dios. Porque mejor a Firulay le compraba medallones y no traía un no, hermano, un par de frijoles para un hermano. Mejor a Firulay le daba medallones. Porque hay bárbaros que compran una bolsa de comida para Firulay así de grande, mire. De croquetas, dice. 25 pesos la bolsa. ¿Y cuándo ha dicho le voy a regalar 5 pesos al pastor o a un hermano? Ah, pero a Firulay le compra las bolsadas de croquetas. Y el Señor dice, si ustedes permanecen en mi palabra, son mis discípulos. Si no permanecen en ella, ustedes no son mis discípulos. Y lo dice el Joel Bonilla, más que no lo dice Joel Bonilla, lo dice la Biblia. Y estoy en la introducción, porque quiero que me entiendan esto, porque voy a tocar esto, hermano. Y usted dirá, ay pastor, que usted, yo lo siento enojado. Hermanos míos, no estoy enojado. No estoy enojado. Solo lo que quiero es que entendamos qué es lo que Dios quiere de nosotros. Amén. Dice la Biblia, la palabra, si permanecieres en mi palabra, seréis verdaderamente mis discípulos. Y conoceréis la verdad, y la verdad os hará libre. Vamos a entrar a esto. ¿Queremos conocer la verdad? Vamos a conocer una verdad. Y la vamos a conocer a la luz de la Biblia. Vamos a ver esta verdad. La verdad que Dios desea que conozcamos es sobre la honestidad. Esa es la primer verdad que Dios quiere que conozcamos. Y así sucesivamente vamos a ir viendo otras verdades que Dios quiere que conozcamos. Pero hay que permanecer en ellas, porque de lo contrario no hay nada. Primero, la Biblia nos habla sobre la honestidad. Bendito Dios. Y esta es una verdad no del hombre, es una verdad de Dios. Amén. Entonces, la honestidad es una verdad, gloria a Dios, y una verdad de Dios. Amén. ¿Cuántos creen que Dios es un Dios honesto? Amén. Es un Dios recto. Es un Dios verdadero. Es un Dios fiel. Un Dios que dice, si hago esto, lo hace. Y que Dios no falla. Dios es veraz. Gloria al Señor. Ahora, vamos a hablar de la honestidad en la vida del hombre. Gloria al Señor. Una persona honesta tiene el hábito de hacer declaraciones precisas. Una persona honesta tiene el hábito de hacer declaraciones precisas, fiables, sobre la vida, sobre sí misma, sobre los demás y sobre Dios. Una persona honesta representa a sí misma tal como es y dice a los demás la verdad sobre sí misma. La honestidad no es expresar todo lo que pasa por tu mente. Eso es transparencia. Y una persona puede ser honesta sin ser transparente. Sin embargo, nadie puede ser permanentemente honesto sin
ningún compromiso con la verdad. A veces la honestidad herirá los sentimientos de alguien, pero eso no significa que se prefiera la deshonestidad. Muchas veces la verdad herirá el sentimiento de alguien. Comenzamos desde ahí. Muchas veces la verdad va a herir el sentimiento mío, el del hermano Jimmy, el de mis hermanos predicadores, el de mis hermanas siembra, lo va a herir, la verdad lo va a herir. Amén. Si yo le digo, hermano Cristian, lo que usted está haciendo está malo, y usted sabe que está en el error, usted se va a sentir mal. Pero eso es ser honesto. Yo, como honesto que soy, prefiero amonestarlo y ponerle un stop a usted para que usted no vaya a fracasar. Porque las cualidades de una persona honesta es que aunque él prefiera herir, pero él prefiere decírtelo porque no quiere tu fracaso. Amén. Ahora, veamos una persona deshonesta. El deshonesto, aunque te vea en el error, ese no te va a decir nada. Porque la persona deshonesta es aquel que, como él vive una vida de desenfreno, jamás te va a corregir. Jamás. Amén. Una persona deshonesta no te va a llamar en el error en el que tú estás, porque él también está en el error y él va a querer acobijarse con su deshonestidad para que tú también seas otro pervertido deshonesto. Pero el que es honesto, ese va a desear que tú también seas honesto, ese va a desear que tú seas transparente, ese va a desear que tú seas leal, ese va a desear que tú seas fiel, pero sobre todo a tu rey. Alabe lo que vive Cristo en esta tarde. Aleluya. Amén. Las palabras del sabio son como ¿cuáles? Como cuando se mete un clavo, ¿verdad? Amén. Así son las palabras del sabio, como clavos hincados. Amén. Gloria a Dios. Entonces, la verdad de Dios, hermano, gloria a Dios, siempre va a ofender a X persona, pero eso no quiere decir que no es que lo amamos. Una persona honesta prefiere mejor decirte la verdad para que tú no vayas al fracaso. Yo hay hermanos que me han dicho, mire pastor, perdóneme, pero usted está en este error y no es que yo lo mande, o fíjese que yo, no, varios hermanos me lo han dicho, y muchas veces estamos en errores y hay que aceptarlo. Amén. Porque una persona honesta va a querer el bien para mí. Si usted es honesto, usted me va a decir, mire pastor, en esto estamos fallando. Una hermana me va a decir, pastor, yo en esto fallé, o en esto estamos fallando. Esa hermana es honesta. Pero un deshonesto jamás te va a decir algo. Jamás. Porque el deshonesto todo el tiempo él anda buscando cobijas para arroparse. El deshonesto anda buscando medio para cubrirse. Y aquí no se trata de cubrirse, aquí se trata de ser honesto delante de Dios y delante de todos ustedes. Tanto yo con ustedes y ustedes conmigo. Porque la honestidad nos va a llevar a la presencia misma de Dios. Bendito sea el nombre del Señor. A veces la honestidad herirá los sentimientos de alguien. Pero eso no significa que, gloria a Dios, nosotros no lo amemos. No, lo amamos. Pero yo prefiero ser honesto mejor con ustedes, llamarle la atención, y no que ustedes estén en el error, porque es más viable. Amén. Entonces la honestidad, gloria al Señor. Por eso Jesús les dice a los discípulos, fíjense hermano, que le está hablando a gente judía conversa, le está hablando a gente que se está convirtiendo, que viene del judaísmo. Amén. Gente que probablemente más adelante iban a ser los que iban a seguir a Jesús, los que iban a hablar de Jesús. Porque algunos de ellos se volvieron atrás. Yo no voy a decir quién fue, quién no. Porque así como Jesús llamó a 12 apóstoles, hermano, gloria a Dios, que solamente permanecieron fieles 11, que uno lo traiciona. Es decir, Jesús llama a mucha gente. Por ejemplo, se ve que Jesús le da de comer a más de 4,000, 5,000 gente, le da de comer. Pero toda esa gente, a la hora que Jesús lo apresan, lo llevan ante Pilato, no hay nadie de eso. En vez de estar esa multitud diciendo los 5,000 o los 4,000 que Jesús les da de comer, sin contar mujeres y niños, esa gente hubiera dicho, Pilato, suéltanos a Jesús, amarrá mejor a Barrabás, castiga a Barrabás porque Barrabás es ladrón. Pero no tuvieron
tuvieron valor de irse a parar, porque hermanos, eran deshonestos, no eran honestos. Cuando alguien es honesto, defiende la verdad a capa y espada. Cuando alguien es honesto, hermanos, aleluya, siempre hablará verdad. Alabado sea el Dios de la gloria. Amén. ¿Qué vemos en esta gente? Una deshonestidad. Dios les hace favores, pero aún todavía son tan deshonestos. ¿Y sabe qué usaron esa gente ahí? Usaron un problema serio. Fueron desleales. Cuando la palabra de Dios nos enseña, hermano, que

0: allí sí eran leal. Pero a medida que Jesús, hermano, aleluya, lo están prendiendo, allí como que no estaban ellos. Amén. Y en la honestidad entramos los líderes y entramos los miembros. Amén. Entramos los líderes y entramos los miembros. Amén. Que yo espero que nosotros sí seamos bien honestos. Las escrituras reprueban la deshonestidad. Dios no acepta a una persona que practique el engaño. Quiero que me lean Salmo 101 verso 7, por favor. La iglesia, todos leyendo la Biblia. Hermanos jóvenes, por favor, hermanas ancianas, los que andan Biblia, léanla. Yo quiero que esta enseñanza no les vaya a ser de agravio, no les vaya a ser de insulto, no les vaya a ser de dolor de estómago, sino que les sea de bendición. Amén. Estamos tratando la manera de dar esta enseñanza. Vamos a ver, algún valiente que lo tenga, por favor. Hermano Jimmy o algún valiente. 101.7. Vamos a ver, hermano Amílcar. 101.7. 101.7. Vamos a ver, hermana Brenda. Las escrituras reprueban la deshonestidad. Dios no acepta a una persona que practica engaño. Vamos a ver cómo dice, hermana Brenda. No habitará dentro de mi casa, dice hermana Brenda. El que hace fraude. Momento, hermana Brenda. Hermano, ¿qué ven ustedes ahí? Aquí hay algo tan importante. Aquí hay algo bien importante. Léalo en su Biblia, léalo. Y léalo, hermana Brenda, vuelva a leerlo. Ojo, ojo, mire, mire el tipo de gente esta. No habitará dentro de mi casa el que hace fraude. Pregunto, hermana Brenda. ¿Alguien que hace fraude es una buena persona? ¿Qué es el fraude? Por ejemplo, ojo, ustedes han escuchado que, por ejemplo, vamos a poner un ejemplo, vamos a agarrar la política. Ustedes saben que en Venezuela hay casi síntomas de guerra porque dicen que el varoncito ese Maduro se autoproclamó presidente porque hizo fraude. ¿Qué es fraude? Hacer algo que no es correcto y acaparar lo que no era de él. Tomar el lugar de alguien que no le corresponde. Eso se llama fraude. Ahora, alguien que hace fraude puede ser honesto, puede ser fiable. ¿Podemos confiar en una persona de esa? ¿Podemos confiar en alguien que una vez te engañó? ¿No? Por ejemplo, si usted tuvo a su marido y su marido le pagó mal con tres, ¿va a volver a confiar, hermanita? ¿Va a volver a confiar? No, ¿verdad que no se puede? ¿Confiaría usted en una mujer que le ha fallado una o dos veces? No confiaría. Porque es deshonesta. Y estamos viendo una persona deshonesta, ¿cómo se comporta? Vuelva a leerlo. ¿Cómo se comporta el deshonesto, por favor? Una persona deshonesta hace fraude. Vamos a conocer al deshonesto y vamos a conocer al honesto también. El deshonesto hace fraude. Amén. El deshonesto. Mire cómo es el deshonesto, hermano. Mire cómo es el deshonesto. El deshonesto tiene una cualidad terrible que no la debe de tener, porque es una mala cualidad. Mire, el deshonesto, él, por ejemplo, es albañil. Ve que otro va a agarrar el trabajo más, o sea, le van a pagar bien. Viene el albañil este y se va ahí. Y como aquel va a ganar 400 más, él le dice: mira, yo te gano 100, o sea, te voy a ganar 100 dólares más. Y aquel te va a ganar 400, él te va a ganar 300. Dame 100 a mí y te vas a ahorrar 300. Eso es ser deshonesto. Hermana, a usted ve que otra hermana está echando tortilla. Y a ella le están pagando 10 dólares. Y usted, porque usted quiere quedar ahí bien cuadrada, a usted le ponen que le van a pagar 7 dólares. Usted dice: no, págueme 7 a mí, a ella le paga 10. ¿Cuánto se ahorra la tortillera? Se ahorra 3. ¿Pero qué es ser eso? Eso es ser un deshonesto. Tomar un lugar que no le corresponde. ¿Me escuchó? Ay, esto sí ya se puso caliente. Hermano, yo voy a vender un quintal de maíz. ¿A cómo lo va a dar? A 20 dólares. No, hermano, páguemelo a 17 a mí y yo se lo vendo. Deshonesto. deshonesto. Amén. El chancho vale $500. Ah, $500. Sí. Pero ahí está que cuando es mi amigo sí se lo doy menos, pero al otro se lo estoy pegando duro. Eso se llama ser deshonesto también. A alguien quiero pegar con 500 y como a mi chero se lo quiero dar en 450 o en 400. ¿No seré deshonesto yo en eso? ¿Por qué con alguien congraciarme y con otro no? Eso es ser deshonesto. Si usted tiene un precio con uno, sea con todos así. Mira, porque somos hermanos en Cristo. Aquí deje de andar con favoritismo, porque usted es un deshonesto también. ¿Está serio esto? Amén. Hay veces que a la iglesia le hacemos, a la iglesia, hermano, si queremos ayudarla, decimos nosotros, ¿verdad? Pero Dios te conoce y me conoce a mí. Una persona deshonesta es una persona que practica el engaño. Vuelva a leerlo, hermanita Brenda, y vamos a ir rapidito. El que hace fraude, vamos. Mire, el que hace fraude es deshonesto. Y fíjese que el deshonesto hace fraude y hace mentira también. Entonces, ¿podemos confiar en un deshonesto nosotros? No podemos. Amén, hermano. Un deshonesto no se puede confiar. Jeremías 9:5. Vamos a ir avanzando rapidito. Jeremías 9:5, porque vamos a ver al deshonesto y vamos a ver al honesto. Y cada uno engaña a su compañero y ninguno habla verdad. Ay, santo. ¿Está fuerte eso? Jeremías, le dije. 9:5, léame el 4. Guárdese cada uno, los que son honestos, ojo, de su compañero y en ningún hermano tenga confianza, porque todo hermano engaña con falacia o falsedad. Con falacia, vámosle. Y todo compañero anda calumniando. ¿Cómo andan los deshonestos? Calumniando. Dígale que está a la par suya, si es calumniador es un deshonesto. No, y usted solo quédesele viendo. Cabal, dígale, tú me estuviste hablando del pastor. Y dígale, cabal, tú has estado hablando de la hermana deshonesta. Ahora por eso ya no me puedo juntar contigo, retírese de esa silla. Retírese del hermano camaleón. Aleluya. Porque es una persona deshonesta. Y es, el deshonesto es calumniador. Le gusta fraguar. Dios bendiga a los que hacen mezcla, ¿va? Ya saben que es fraguar. Vaguada esa mezcla, ¿va? Amén. Así les gusta andar haciendo fraguando. Les gusta andar con mezcla aguada. Una mezcla corridiza. Son aguaditos. El deshonesto es aguadito. Por eso es que vemos un montón de deshonestos en las redes sociales. Están en las iglesias un montón de deshonestos. Porque solo andan fraguando nomás. Pero no quieren poner, hermano, aleluya, que la mezcla vaya sólida para que se pegue de un solo ese bloque. Ahí les gusta andar con machigüita. Pero el hombre que es honesto, a ese le gusta la solidez. Esto sí está bueno, hermano, gloria a Dios. Es una enseñanza que el Señor me dio este día a mí. Bendito Dios. 5, hermano Elvin o hermano Jimmy. ¿Y cómo es el deshonesto? El deshonesto le gusta engañar a su compañero. Mire el que está a la par suya y dígale, ¿cuántas veces usted me ha engañado? Dígale. No hay ninguna, hermano. Cada uno engaña a su compañero. ¿Qué más? ¡Ay! Los deshonestos no hablan verdad. Están igual que los religiosos cada año sacando el muñeco peludo de la catocha. O sea que el deshonesto ya es un costumbre que tiene. Y Dios bendiga a las hermanas también honestas y las deshonestas, porque hay hermanas honestas y hermanas deshonestas. Hermano, seguimos, hermano Elvis. Ay, ¿cómo es el deshonesto? Acostumbra la lengua a hablar mentira. El deshonesto, él se preocupa por andar hablando mentira. ¿Conocen al deshonesto ustedes? Ahí lo estamos viendo a la luz de la Biblia. El deshonesto le gusta andar hablando a cada rato mentira. ¿Qué más? Ah, sí, mire, para eso sí son buenos, para andar de mentirosos. Perseveran en la mentira. Y cuando la Biblia dice que no perseveremos en el pecado, porque la Biblia dice perseveraremos en el pecado para que la gracia de Dios abunde, de ninguna manera. Pero ¿verdad que ellos sí se preocupan por perseverar en tales cosas? El deshonesto dice, voy a perseverar y hasta que lo vea caer, y voy a seguir mintiendo y voy a seguir hablando. Te van a cortar la lengua, mentiroso. Y no te la va a quitar Joel, te la va a quitar el ángel de Dios. No, ustedes no, hermano. Digo a los que critican. Gracias a Dios aquí hay gente santa nomás, hermano. Gracias a Dios aquí solo gente preciosa tengo aquí yo. Amén. Entonces, este mensaje, hermano, es necesario darlo por si quien quita un día se le mete el diablo alguno. Porque, hermano, usted sabe que el diablo cualquiera se le puede meter. Si se le metió a Pedro, se le metió a Judas. Y Judas que chupuneaba el pan con el maestro en el plato. Ay, imaginen que nosotros que... ¿Y nosotros qué somos? ¿Ah? Ah, no, nosotros somos serafines, querubines, arcángeles. Ah, pues sí, aténgase. Pues ahorita usted me puede ver aquí dando esta enseñanza. Mañana le puedo fallar. Porque el diablo a cualquiera se le puede meter. Con que se le metió apóstoles, no digamos, un pastorcito. Un diaconito. Se le puede meter el diablo a cualquiera de ustedes si se descuida. Sí, hermano, el enemigo se le puede meter a cualquiera rapidito. Pero ahora que se le mete el diablo es una cosa, pero que es deshonesto es otra cosa también. Porque hay gente deshonesta. Amén. Hay gente que es deshonesta. Hay gente que ya no se le mete el diablo, ese ya todo el tiempo anda con él viviendo, ya vive en la casa de él, pues. O sea que ya él es la habitación de él ahí. Y el diablo dice, ay, dice el diablo, aquí no me voy. Y Jesucristo dice, saliste de ahí. Pero es que no, le dice, es que yo si te dejo entrar a ti, este siempre me va a andar aquí a mí también, guindado de arito. Porque sabía usted que el espíritu y la carne tienen una lucha, ¿verdad? Hay una lucha. El espíritu pelea con la carne, ¿no sabía eso usted? Una pelea. Si la carne a esta hora desea estar con tres tortillas tostadas, un vaso de jugo, un poco de café, con pan, una semitona, unas alporonas a esta hora, bien acostado en la hamaca, una salvacola, una Coca-Cola. Hermano, aleluya. Pero bendito Dios, porque aquí hay gente honesta que primero prefiere a Dios antes que las cosas del mundo. Gloria al Señor. Amén. Bendito sea el Dios de la gloria. Una persona, hermano, deshonesta, es una persona, la Biblia la describe, hermano, una persona malvada. Es una persona que engaña a su compañero y que no habla verdad. Es una persona que su lengua ya está acostumbrada, no solamente a hablar mentiras, no, que su lengua está acostumbrada a difamar a Chepe, a Toño. Esa lengua está acostumbrada a, así mire, ve, a moverla. Como dice el salmista, que debajo de su lengua hay que dice que hay debajo de su lengua. ¿Qué dice que hay debajo de su lengua? Hay veneno de, ¿qué dice? De áspid. ¿Está serio esto? ¿Verdad que sí? Agárrenlo en serio también. Oiga bien. Y dice que cada uno, hermano, aleluya, acostumbraron su lengua a hablar mentira y se ocupan de actuar perversamente. Hablar la verdad o ser honesto es una característica de una sana interacción humana. Amén. Una persona que conoce la verdad, pero por la razón que sea, dice otra cosa, es un mentiroso. La Biblia enfatiza la importancia de hacer declaraciones verdaderas sobre Dios, transversar a Dios. A Dios, a propósito, es una grave ofensa. Un mentiroso se define ante todo como alguien que niega a Jesús, el Cristo. Primera de Juan 2:22. Vamos a conocer al deshonesto en Juan 2:22. Primera de Juan 2:22. 2:22. Primera de Juan 2:22. Amén. Dios bendiga al pastor Ronnie, que está por ahí de la filial también.
1: Amén.
0: A los que están conectados, que Dios les bendiga. ¿Qué dice?
1: ¿Quién es el mentiroso?
0: ¿Quién es el mentiroso?
1: Sino el que niega que Jesús es el Cristo.
0: Sino que el que niega que Jesús es el Cristo.
1: Y este es anticristo.
0: Ese es anticristo.
1: El que niega al Padre y al Hijo.
0: El que niega al Padre y al Hijo es un anticristo. ¿Quiénes son deshonestos? Comencemos con los de la fe en Jesús. Son deshonestos porque niegan al Padre. Amén, iglesia. Estas personas caen en el error de ser un mentiroso, porque, hermanos, ellos hacen declaraciones que supuestamente son verdaderas, entre comillas, sobre Dios, pero ellos están tergiversando el evangelio puro de Dios, y lo hacen a propósito. Es una gran ofensa. ¿A quién? Ante Dios. Es una gran ofensa. Bendito sea el nombre del Señor. El mentiroso se define ante todo como alguien que niega a Jesús, el Cristo, el Hijo de Dios. Confiar en la mentira equivale a olvidarse de Dios. Jeremías 13:25. Jeremías 13:25. Gloria a Dios. Bendito sea el nombre del Señor. Confiar en la mentira equivale a olvidarse de Dios. Y eso solo lo hace un deshonesto. Vamos a ver. Ajá. 13:25 de Jeremías. 13 Jeremías, ¿verdad? Esta es tu suerte. La porción que yo he medido para ti. Dice Jehová. Porque te olvidaste de mí. Y confiaste en la mentira. Yo pues descubriré también tu falta delante de tú. A los que se olvidan de Dios y confían en la mentira, delante del rostro Dios nos va a declarar todo eso. Mira. Amén. Bendito sea el Señor. Y vamos a continuar porque el tiempo, hermano, va rápido. Gloria a Dios. Y los que dicen conocer a Dios, pero lo contradicen, le agregan cosas a su palabra, o se niegan a seguir o aceptar sus mandatos, también son llamados mentirosos. Primera de Juan 2:24. Primera de Juan 2:24. Vamos a leer la Biblia. Estamos tratando de dar esta enseñanza de los deshonestos y los honestos. Primera de Juan 2:4. No, 2:4. Perdón, hermano, ahí. Primera de Juan 2:4. El que dice, yo le conozco y no guarda sus mandamientos, el tal es mentiroso. Y la verdad no está en él. Amén. Y los que dicen conocer a Dios, pero le contradicen, le agregan cosas a su palabra, o se niegan a seguir o aceptar sus mandatos, también son llamados mentirosos. Entonces allí podemos ver a alguien. Ahí podemos ver a alguien, hermano, que es un mentiroso, ¿sí o no? Y deshonesto. Amén. Juan lo está describiendo al deshonesto. Le dije primera de Juan 2:4, ¿verdad, hermano? El que dice yo le conozco y no guarda sus mandamientos, el tal es un mentiroso. O sea que una persona cae en deshonestidad cuando no guarda esta palabra. Entonces usted y yo somos deshonestos si no guardamos esta palabra. Somos deshonestos. Y dice, el tal es mentiroso y la verdad no está en él. Pero el que guarda su palabra, en este verdaderamente, su palabra, en este verdaderamente, el amor de Dios se ha perfeccionado. Por esto sabemos que estamos en Él. El que dice que permanece en Él debe de andar como Él anduvo. Amén, hermanos. Primera de Juan 5:10. Vamos a leer la Biblia. Es una enseñanza que estoy tratando de dar. Espero le entiendan, hermano. Estamos viendo al deshonesto. Estamos destapando al deshonesto. Porque hay que destapar al deshonesto. ¿Cómo es el deshonesto? 5:10. El que cree en el Hijo de Dios tiene el testimonio en sí mismo. El que no cree a Dios le ha hecho mentiroso. Porque no ha creído en el testimonio que Dios ha dado acerca de su Hijo. La fe en Jesús queda refutada. Porque estos son deshonestos porque no creen a la doctrina de Dios. No creen. Amén. Gloria a Dios. Proverbios 36, hermana Brenda. Proverbios 36. Proverbios 36. Seguimos conociendo al deshonesto. Vamos a ver, hija. No añadas a su palabra para que no te reprenda ni seas hallado mentiroso. O sea que el honesto no le va a añadir, pero el deshonesto, ¿qué va a hacer? Añadirle. No le añadas, dice, a su palabra. ¿Para qué? Para que no te reprenda y seas hallado mentiroso. El deshonesto va a ser mentiroso. Y ese va a buscar añadirle, porque ese va a buscar a cuadrar que quede bien con el problemita de él. ¿No se han fijado ustedes que los predicadores de hoy en día andan buscando cómo acobijarse con la Biblia? La Biblia no es para acobijarse. La Biblia es para llevarla al corazón y llevarla a la práctica, obedecerla para que podamos entrar al cielo. De lo contrario, no hay cielo. Vamos con la honestidad. Dejemos al deshonesto por un lado, porque hay más para hablar del deshonesto. Vámonos con la honestidad. La honestidad, como cualidad del carácter, es una señal de la obra del Espíritu en el alma de una persona. Dios no puede mentir. Hebreos 6:18. Vamos a ver, vamos a arrancar desde ahí para conocer al honesto. La honestidad es una cualidad del carácter, es una señal de la obra del Espíritu en el alma de una persona. Dios no puede mentir. Hebreos 6:18. Vamos a ver el honesto. Hebreos 6:18. ¿Lo lee? Dele. Para que por dos cosas inmutables, en las cuales que es imposible que Dios mienta, tengamos un fortísimo consuelo y seremos acudidos, porque hemos acudido para asirnos de la esperanza puesta delante de nosotros. Primero, vamos a ver. Aquí tenemos a alguien que dice la Biblia que es imposible que, ¿qué dice? Mienta. O sea, tenemos a un modelo a seguir. Tenemos a un modelo a seguir. ¿Quién dice que es el modelo a seguir, hermano? Jesús. Dice que es imposible que él mienta. O sea que el principal de la honestidad primero es el Padre, luego su Hijo Jesucristo, pero también el Espíritu que Dios ha hecho morar en nosotros. El Espíritu que mora en nosotros, hermano, aleluya, nos da una señal del carácter, de la obra del Espíritu Santo, que el Espíritu Santo le gusta la honestidad y que el Espíritu es honesto. El Espíritu de Dios es honesto. Por eso es que la Biblia enseña que Dios no es un Dios de desorden, es un Dios de orden. Por eso es que en la iglesia, hermano, eso de que, aleluya, remolineando. No. Es que el Dios de la iglesia es honesto. Cuando David danzaba en la presencia de Dios, era porque el Espíritu lo hacía danzar. Usted ha visto a las bailarinas, aquí casi no se ve eso, más en Estados Unidos y en otros países como Chile, Perú. Están danzando. No. El otro de Honduras, y saca tu machete, que aquí se va a pelear. Y dice que es alabanza. ¿Cuál machete? Aquí la palabra de Dios dice, hermano, aleluya, que Él nos ha dado poder, hermano, de echar fuera demonios, de hollar serpientes, de poner manos sobre los enfermos, pero no dice, y saca tu machete, que aquí se va a pelear. Porque en Honduras estaba uno que si saca tu machete, que aquí se va a pelear. Borrachos que andaban, hermano, gloria al Señor. El Espíritu de Dios es ordenado. Amén. Y es imposible. No es que Dios no ocupa machete para pelear con nadie. Dice que el ángel de Jehová acampa alrededor de los que le temen y los defiende. Hay ángeles que tienen espadas desenvainadas. Y eso sí, a la hora de pelear, pelean. Y Dios pelea por la iglesia. No ocupa que usted agarre el tunco y diga que aquí voy a pelear. No, hermano, el Señor reprenda al diablo. Y esa otra, la vueltecita para Jehová. No. Un brinquito para Jehová. Y el otro, un grito de júbilo. No, Señor. No, al ritmo de merengue, al ritmo de bachata. Y Dios bendiga a nuestros jóvenes. Ojalá que el día que tengan su novia o su novio no vayan a andar de enamorado cantando las de los Martínez, esa que dice, me robaste el corazón, aunque yo crea en el olvido. No vayan a estar de pícaros ustedes, aleluya. Porque estos han sacado música también como que son los temerarios. Y otro que ha salido que canta igual el Buki, otro que ha salido que canta igual a los Tigres del Norte. En la ciudad de Nueva York. Y los cuatro de a caballo. Póngame los cuatro de a caballo, hermano. Y sale el águila chiflando. La iglesia tiene un Dios honesto, hermano Cristian. La iglesia tiene un Dios honesto que es santo. Él busca adoradores. Pero dice la Biblia que lo adoren en espíritu, en espíritu, en espíritu. Pero en verdad no es en la carne, es en espíritu. Es en espíritu, alábalo. Aleluya. La carne nunca le ha gustado alabar. La carne lo que le gusta es la pachanga del mundo. Pero al espíritu le gusta gozarse en la presencia de su Dios. A la carne lo que le encanta es el 24 para el pollo. A la carne lo que le encanta a los pastores pícaros es que le celebren el día del pastor a estos hijos del diablo. Porque es la carne. Pero el espíritu te lleva a alabar a Dios nomás. Esa es una persona honesta. Porque el espíritu es honesto. Jesús es honesto. Dios es honesto. Dice en Hebreo que Dios es imposible que mienta. A lo contrario del deshonesto. El deshonesto miente. Pero Dios, bueno, desde ahí vamos a arrancar. Vamos a arrancar desde ahí con la honestidad. Que Dios es honesto. Desde ahí arrancamos, que Dios es honesto. Amén, hermanito. Por lo tanto, su presencia en una persona, aleluya, de algún lugar, donde sea que esté, o puede ser el pueblo de Dios, donde quiera que esté, pero gloria a Dios, su presencia estará en esa persona, y esa presencia de Dios, y como Dios es honesto, también Dios mismo a ese lo va a hacer ser honesto. Porque usted no puede decir que es hijo de Dios y este es honesto. Porque si usted dice que es hijo de Dios, usted tiene que ser honesto. A su nombre. Aunque, si bien es cierto, por naturaleza, vamos a la carne, por naturaleza, el ser humano no es honesto. Por eso le dije, los honestos tienen que ser espirituales. Porque por la carne, por la carne usted no es honesto. Por la carne yo no soy honesto. Por la carne usted no es honesta. Por la carne tú no eres honesto. O dígame que por la carne va a ser honesto. No. Por la carne no. Por eso es que el Señor dice que Él anda buscando adoradores. Él lo busca. O sea que Dios siempre sigue buscando. Porque no me recuerdo si es uno de los salmos que dice que Dios vio desde los cielos para ver si había algún entendido, quien hiciese lo bueno, lo justo, pero no había nadie. Vio que todos los hombres estaban corrompidos. Miró desde los cielos y buscaba hombre alguno, hermanos míos, pero no había nadie. Hermano Evi, Dios buscaba en el tamarindo y dijo Dios, no hay nada ahí. Y Dios vio las tunas y no había nadie. Excepto los ríos de agua viva que están ahí, en que está durmiendo, cabeceando. Pero ahí están haciendo la lucha. Y Dios dice, estos son los únicos. No, yo sé que hay pueblo también, hermano, en diferentes lugares. Hay pueblo de Dios también, gloria al Señor. No vamos a atribuir los que solo nosotros somos los santitos, no. Ahora bien, en lo espiritual, Dios busca a esa gente porque Dios, sabían que Dios, dice la Biblia, que Dios es espíritu. Y es necesario que los que adoren tienen que adorar al Padre en espíritu y en verdad, porque Dios es espíritu. Amén. Dios es espíritu. Entonces, aunque por la naturaleza el ser humano no es honesto, Salmo 116:11. Vamos a conocerlo por la naturaleza. Esta enseñanza, hermano, yo la estuve estudiando. Fui a traer leña, fui a la radio y luego me puse a estudiarla. Para traérsela a la iglesia, hermano. ¿No cree que no vale la pena que usted me preste atención? ¿Cuántos sacrificios hacemos los predicadores, hermano Jimmy? Si no, pregúntele a hermano Amílcar, ¿cuánta quemada de fósforo de la cabeza, hermano Min? ¿Cuánta quemada de cerebro tenemos nosotros por traerles palabras a esta gente y que esta gente salga diciendo, hoy sí nos maltrató el pastor, nos trató mano Amílcar, nos trató mano Jimmy, nos trató mano Min? Hermano mío, si nosotros nos pasamos matando para traerles la palabra a ustedes. Y dirá usted, ¿cómo así? Mire, hermano, hay veces que uno dice, ¿y cómo le llevo? ¿Y qué palabra le doy? ¿Y qué? Si hubiera, hermano, si uno empecé ni a ella ni qué traer. ¿Y qué les predico? Y hermano Jimmy, yo ya les prediqué de todo. ¿Y qué les voy a hablar? Bueno, tenemos que comenzar con las enseñanzas. De todas maneras, ya les predicamos evangelístico, les predicamos llamamiento, les predicamos exhortación. Y la gente no entiende. Vamos con las enseñanzas. Amén. Vamos a verlo entonces, hermano. Varón, alguna hembra. Vamos, por favor. 116:11. Vamos a ver cómo dice el hombre. Oiga cómo dijo el salmista. Mire cómo es el hombre. Ojo. Y dije en mi apresuramiento. Ay, Señor. ¿Cómo dijo el salmista? ¿Por qué será que es mentiroso? Diga. Diga. Ah, no, hasta ahí llega, ¿verdad? Ajá, vuelva a leerlo. Y dije, en mi apresuramiento, todo hombre es mentiroso. Amén. En mi apresuramiento, dice, todo el hombre es mentiroso. Ya nos vamos, hermano, qué rápido es el tiempo. Y ustedes ya están viendo la hora, ¿verdad? Pues no se aflija, hombre. De todas maneras, ya día nos hemos vigilia. Amén. Hagamos vigilia, hombre. Gloria al Señor. No, ya nos vamos a ir. Les prometo que ya nos vamos. Y dije en mi apresuramiento, todo hombre es mentiroso, dice el salmista. Por naturaleza, ¿verdad que por naturaleza el hombre es mentiroso? Ve a Eclesiastés 7:20. Es que el hombre es un mentiroso, hermano. Honestamente, el ser humano es mentiroso. Y ahí cae, hermano. Mira, hermano, ahí cae en deshonestidad. Es que el hombre, hermano, cuesta para hallar hombres honestos. Usted se ha fijado que hasta para conseguir líderes honestos cuesta que sean leales. Usted lo que va a hallar es gente desleal. Honestamente, hermano, nosotros aquí han habido líderes que han estado con nosotros. Ya no están, lastimosamente, ¿va? Pero ni modo. Gloria al Señor. Dios ha levantado otros guerreros más. Bueno, vamos a ver qué dice hermana Brenda. Ciertamente no hay hombre justo en la tierra que haga el bien. O sea, dice que ciertamente no hay hombre justo en la tierra. O sea, imagínense que todavía Eclesiastés, hermana Brenda, nos trata de justo. Mira, no hay hombre justo en la tierra, todavía nos trata de justo. Que haga el bien, dice, y nunca peque. O sea, por naturaleza, los humanos somos así. Pero esto es debido a la naturaleza. La deshonestidad tiene como recompensas, ojo, mundanas. A menudo a mentir. Usted sabe que la gente con mentira, hay gente que con mentira en el mundo le dice, fíjate que estoy enfermo, le dice, me cobran $1,000 y me para allá en la señora, tal vez es la señora de él, no la mía. Me tengo una ñola, pero con esos $1,000 de mentira se lo huevió y puso un negocio, riqueza de mentira. Se lo robó. Riqueza de mentira. Ese fraude. Pero por naturaleza, hermano, la deshonestidad tiene como recompensa, ¿cómo? Mundanas. Usted ve, hermano, el que... Mire. Mire, el que vende droga. Usted lo va a ver que le va a hacer de la noche a la mañana, billetudo. El que vende guaro, hermano, sacándole la cola a los bolos. El bien pampón, hasta el ombligo se le saltan los perversos estos. Ya los ha visto usted, la mayoría de cantineros, hasta el ombligo se les salta. O sea, tanta crema y tanto brijol que se hartan, hermano. Y el pobre bola, la nariz así, hasta así, la nariz le ha sacado panda, estos ojos así salidos, la frente pelada, hermano, gloria a Dios, y sin nada, hermano. Y los hijos, una cora para el pan, papá, no tengo nada. Y la mujer también de remate, como esos bolos cuando andan medios así, pegan duro, porque como son bien aguados, se van de un solo. La mujer anda con el ojo así hinchado también. Gloria a Dios. Claro, las recompensas mundanas, hermano, aleluya. Mentir, eso es para la gente. Ahora bien, pero también dentro de la obra hay gente deshonesta, hermano. Dentro de la obra hay gente deshonesta. Le gusta mentir, ya lo haga, ya es por costumbre. ¿Por qué no vino al culto, hermana? Ay, hermana, tuve una gran lavada, pura mentira. Mentira, no lavó y se quedó en la casa, es pura mentira, hombre. Puede traer ganancias financieras. La mentira, mire lo que trae. Trae ganancias financieras. Trae poder, satisfacción temporal. Pero la recompensa tiene un precio. La deshonestidad conduce más y más a la maldad. Proverbios 17:4. Yo creo que por ahí me voy a ir quedando y lo voy a dejar lo demás para otro día. Proverbios 17:4, aleluya. Vamos a terminar el punto número 2, porque creo que sí. No, hombre, voy por el 3 ya, hermano, no me había fijado. Esto va rápido, gloria a Dios. Vamos a ver, gloria a Dios. Le dije Proverbios 17:4. Una persona deshonesta le pueden venir recompensas mundanas, aunque sea cristiano. Mentir puede traer ganancias financieras, poder, satisfacción temporal, pero la recompensa tiene un precio. La deshonestidad conduce más y más a la maldad. Vamos a ver Proverbios 17:4. Un valiente que lo tenga. ¿Cómo? Ajá. Ajá. ¿Escuchó eso? Mira, hermano, esto es bueno, hermano, las enseñanzas para que vayamos aprendiendo. Y yo espero que la iglesia se lleve eso al corazón. No solamente lo vaya a dejar pasar de lado a lado como embudo. No, preste atención a la palabra. Dice: el malo está atento al labio inicuo, y al mentiroso escucha la lengua detractora. Mira, gloria al Señor. Esto está maravilloso. Pero sabemos, hermanos, que el tiempo pues ha avanzado. Mentir para satisfacer los deseos mundanos acaba provocando la pérdida de todo lo que una persona tiene con esta, incluida su vida. Los habitantes del infierno incluirán a todos los mentirosos. Los deshonestos les toca el infierno. Usted nunca, voy a dar un consejo, ojo a lo que se viene. usted, porque usted quiere que le ayuden a usted, usted va a poner en mal a otro. Cuidadito. Cuidadito. Hermano Jimmy, lo tomo como ejemplo. ¿No se enoja? Bueno, lo voy a tomar como ejemplo. Se lo digo a tiempo. Hermano Jimmy tiene un familiar. Ejemplo, lo puse. Ojo, un ejemplo. Tiene un familiar. A hermano Jimmy le habla, pero resulta que este familiar tiene otro familiar. Y hermano Jimmy, este familiar de Estados Unidos le pregunta: Saúl, así va, bien así. Saúl, saber yo quiero si el primo Chepe tiene necesidad. I don't know, le va a decir, hermano. No, aleluya. Mira, vos le va a decir que ese vive bien, ese tiene carro, ese anda billete, ese no necesita, mándame a mí. Ese no tiene necesidad, vos. Porque el malo está atento al labio inicuo, y al mentiroso escucha la lengua detractora. Aleluya. Entonces, vemos que a una persona mentir para él se siente satisfecho. ¿Cómo es la palabra, hermano? Ayúdenme. Satisfecho, siente placer mentir y decir: "No, no le ayude, hermano." Dice: "No le ayude." Yo lo tomé como ejemplo a él. No le ayude, porque ese está bien con posesiones, ese está parado. Mire, si tiene una docena de cuches, tiene. Mira, yo quería mandarle a mi primo Chepe, hombre, unos $50. Llévaselo, Saúl. No. Déjamelos a mí. Mira, que yo los ocupo. Hasta zapatos quiero comprar. El deshonesto va a poner en mal a otro para que no le ayuden. ¿Me escuchó? Yo sé que hay velos que se están quitando ahorita. Velos en los ojos. Usted nunca haga de quitarle la bendición a otro que se la van a mandar. Mejor sabe que haga cuando alguien le pregunte: "¿Y ese hermano era que tiene necesidad?" "Sí, hombre, tiene necesidad." "Mándele." "¿Y cuánto le iba a mandar?" "Yo le quería mandar 50. "Mándele 100. ¿Sí? "No, que le quería mandar 100. "No, mándele 200. No le quite la bendición al otro, porque Dios quiere bendecir a aquel que está allá y usted le está quitando que Dios lo bendiga. Porque cuando alguien quiere bendecir a otro, dele gloria a Dios. Si a usted le ayudan, porque él pique y porque se enoja, dele gloria a Dios. Porque la bendición, Dios nos bendice a todos, hermanos. Dios hace llover sobre buenos y malos. ¿Y por qué nos vamos a enojar? ¿Por qué nos vamos a enojar? Dios quiere bendecirnos a todos. Amén. Entonces, hermano, que Dios nos bendiga. Yo espero de que no vayan a ir enojaditos. Vayan de alegre. Mentir para satisfacer los deseos mundanos acaba provocando la pérdida de todo lo que la persona tiene, incluido su vida. Los habitantes del infierno incluirán a todos los mentirosos. Apocalipsis 21:8. Cuidadito. ¿Qué aprovechará el hombre si ganare todo el mundo y perdiere su alma? Marcos 8:36. Dios nos bendiga. No seamos deshonestos, seamos honestos, y que Dios nos guarde y nos bendiga a todos. Vamos a orar para que Dios nos lleve con bien, y gracias a Dios por esta palabra. Gloria al Señor. Bendito sea Dios. Oramos al Señor. Soberano Dios, en esta tarde, gracias le damos, Dios mío, por esta palabra, Señor, que hemos hablado.

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En aquel día dirás: cantaré a ti, oh Jehová, pues aunque te enojaste contra mí, tu indignación se apartó y me has consolado. 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

A Jehová presta el que da al pobre, y el bien que ha hecho se lo volverá a pagar. Proverbios capítulo 19, versículo 17. 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El apóstol Pablo escribe a los Corintios en su segunda carta, capítulo 9, versículos 7 y 9. Dice el apóstol Pablo: cada uno dé como propuso en su corazón, no con tristeza ni por necesidad, porque Dios ama al dador alegre, y poderoso es Dios para hacer que abunde en vosotros toda gracia, a fin de que, teniendo siempre en todas las cosas todo lo suficiente, abundéis para toda buena obra. Como está escrito: repartió, dio a los pobres, su justicia permanece para siempre. 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

a Jehová presta el que da al pobre, y el bien que ha hecho se lo volverá a pagar. Proverbios capítulo 19, versículo 17. 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El apóstol Pablo escribe a los Corintios en su segunda carta, capítulo 9, versículos 7 y 9. 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

salmos a su nombre. Exaltad al que cabalga sobre los cielos. Ajad es su nombre. Alegraos delante de él. Padre de huérfanos y defensor de viudas es Dios en su santa morada. Salmo 68, 4 al 5. 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

Aleluya. Cuando ya lo tenga, se pone de pie y juntos vamos a darle lectura. Aleluya. Dice la palabra de Dios en el nombre del Padre, del Hijo y del Espíritu Santo. Le dije Salmo 134. Quiero que vayamos a la Biblia. Dice así, para la gloria del Padre, del Hijo y del Espíritu Santo. Dice así, aleluya. Mirad, bendecid, ¿a quién? A Jehová. Vosotros

los siervos de quién? De Dios. Los que en la casa de Jehová estáis por las noches, alzad vuestras manos al santuario y bendecid a Jehová. Desde Sion te bendiga Jehová, el cual ha hecho los cielos y la tierra. Gloria a Dios. Vamos a orar. Padre, en el nombre de Jesús, en esta hora, Señor, gracias, Dios amado. Gracias, mi Dios, porque nos da la oportunidad de poder estar, Señor, esta tarde, juntamente con nuestros hermanos reunidos, Señor, en este lugar. El objetivo, Señor, es darle la gloria, Señor amado, en el nombre de Jesús. Señor, bendiga a mis hermanos varones, mis hermanas hembras, Señor amado. Padre, toma el control, Señor amado, de lo que vamos a hacer, Señor amado. Dios mío amado, aleluya, Señor eterno de la gloria. Que sea usted, Dios mío, glorificándose, Señor. En esta tarde, Señor amado, que sea usted bendiciéndonos, Señor amado, a través de su palabra. Queremos ser edificados a través de esta palabra, redargüidos, reprendidos. Señor, en el nombre de Jesús de Nazaret, Padre, permítanos, Señor, hablar esta palabra. Que mi hermano sea bendecido y edificado, Señor amado. En el nombre poderoso de Jesús de Nazaret, Padre, permítanos, Señor, hablar su palabra en esta bendecida hora, Dios mío, donde esperamos el respaldo suyo, Señor amado. Donde esperamos, Señor, el respaldo suyo en estos minutos, en el cual, Señor amado, vamos a glorificar su nombre, Señor. Muchas gracias, Señor, por darnos la oportunidad de estar en este lugar, donde es casa de Dios y puerta del cielo, lugar de adoración para darle alabanza. En el nombre de Jesús, ponga palabras en mi boca para predicar su palabra. Gracias, Dios. Amén y amén. Gloria al Señor. Aleluya. Bendito Dios. Que Dios les bendiga, hermanos. ¿Cuántos están alegres aquí? Estamos alegres, hermanos, porque Dios es más que bueno y nos da la oportunidad de que nos acerquemos. Amén. Gloria al Señor. Exhortación a los guardas del templo. Aleluya. Qué bonito, hermanos. Exhortación a los guardias del templo. Aleluya. Pero esta tarde, la exhortación para la iglesia. No a los guardias del templo, sino para nosotros. Alaba lo que Cristo vive. Amén. Una exhortación, mi amado hermano, la cual nos va a hacer de mucha bendición a nuestra vida espiritual. Amén. Gloria al Señor. Este salmo es un salmo, hermano, que nos invita a adorar a Dios. Un salmo, gloria al Señor, que nos invita a glorificar el nombre de nuestro Padre celestial. Un salmo que invita, gloria al Señor, a darle la gloria a nuestro Dios, ya que este es un cántico, gloria al Señor. Y este salmo, gloria al Señor, hace un llamado a la adoración y a la alabanza a Dios, gloria al Señor. Y hermano, y específicamente este salmo nos invita a los que somos siervos de Dios. ¿Cuántos son siervos de Dios aquí? Ya que, hermano, Dios no va a invitar a alguien que no quiera alabarle. Dios invita a los que son siervos de Dios. Amén. Porque, hermano, cuando alguien, hermano, es siervo de, por ejemplo, en lo terrenal, ahora sabemos que alguien que es siervo es aquella persona, por ejemplo, que trabaja para otra persona, diríamos criado, ¿verdad? Vemos, hermano, cómo las personas, hermano, por ejemplo, la que tiene patrón o el que tiene patrón trabaja para alguien y esa persona le dice qué es lo que tiene que hacer. ¿Cuántos alaban la gloria del Señor? A su nombre. Las hermanas que han trabajado en amas de casa y han trabajado para alguien, mi amado hermano, estas hermanas, gloria a Dios, están, como dice, voy a servir en una casa. ¿Cuántos alaban la gloria del Señor? Voy a servir en una casa, pero voy a servir, ¿por cuántos? Me van a pagar $300. ¿Cuántos alaban la gloria del Señor?
me van a pagar $300, me van a pagar 200, me van a pagar 100, me van a pagar 50, etcétera. Enumérenlo lo que ustedes quieran enumerar. Me han buscado para ir a hacer una lavada y me van a pagar a $3 la docena. Usted es un siervo en ese momento. Usted se vuelve siervo de quien lo ha buscado. Usted es un servidor de quien lo ha buscado. Usted es una persona que fue buscada para, hermano, ir a laborar. ¿Cuántos alaban la gloria del Señor? Por ejemplo, nosotros los que hacemos milpa, cuando alguien nos busca a ir a sembrar, desde ese momento somos siervos del que nos buscó a sembrar. Y desde ese momento, mi amado hermano, nosotros tenemos que hacer lo que el que nos buscó a sembrar nos diga. Por ejemplo, si alguien me busca a mí y me dice, quiero que vaya a sembrar conmigo. Y yo llego y le digo, está bien, voy a ir. Pero cuando yo ya estoy allá en la tierra que él va a sembrar y yo le comienzo a decir, mire, yo debería de sembrar mejor sin pita. El dueño quiere que se siembre con pita. Pero yo voy diciendo que no, que porque muchas veces los que somos servidores queremos hacer lo que nosotros queremos. ¿Cuántos alaban la gloria del Señor? Cuando alguien nos busca a ir a trabajar, nosotros vamos a hacer lo que el jefe nos está diciendo. ¿Cuántos alaban la gloria de Dios? ¿O creen ustedes que sería lógico que un sirviente vaya a poner reglas a casa ajena? No, no es lógico. No, usted como sirviente, si su patrón le dice, un ejemplo a la hermana, me vas a lavar esta ropa con rizo o con suavitel. No, le dice usted, yo creo que queda mejor la ropa con jabón del mono. Yo creo que le quedaría mejor la ropa con asistín. No, usted no va a ir a hacer lo que usted quiera. Va a hacer lo que su patrón le diga. El patrón le va a poner el jabón. El patrón le va a poner lo que usted tiene que hacer. Cuando usted va a trabajar a planchar ajeno, no ande poniendo reglas. Yo quiero una plancha nueva. No, la plancha que tiene en la casa, esa es la que usted va a usar. Entonces, amado hermano, esto de ser siervo como que incomoda. Así tiene que ser en la obra. Nosotros tenemos un patrón. ¿Cuántos tienen un patrón en los cielos? Y este patrón pone reglas. ¿Qué es lo que hay que hacer? Este patrón de nosotros, hermano, nos pone reglas. Él nos pone reglas. No pequen, porque el que peca es del diablo. Tenemos que obedecerle, porque nosotros ya no somos esclavos de Satanás. Ahora somos esclavos de Cristo. Somos siervos de Cristo. Y si Él dice no pequen, porque la Biblia dice que la paga del pecado es muerte, entonces yo no debo pecar. No roben, entonces yo no debo robar. No mientan, no debo mentir. No odien, tampoco debo de odiar. No codicies nada de tu prójimo, ni la vaca, ni a Firulaita siquiera debo de codiciarle. ¿Cuánto más le voy a codiciar a la mujer a mi prójimo? ¿Alguien dijo amén aquí? Esto de ser siervo de Dios es bastante fuerte, amado. Como siervo de Dios, por ejemplo, también aquí, nosotros no podemos andarle codiciando nada a los hermanos de lo que tienen. Porque es delito ante los ojos de Dios, eso es penado, eso es pecado. Si usted ve que un hermano tiene una casa de dos plantas, no se la codicie, dele gloria a Dios. No codiciarás nada de tu prójimo. Ahora, esto es bien fuerte. Ahora, los siervos de Dios, mi amado hermano, estamos para hacer, aleluya, lo que Dios diga. Así como cuando nos buscan a trabajar, recalco, tenemos que hacer lo que nos digan los patrones, no lo que nosotros digamos. Y si hay algo que nosotros tenemos que hacer, es que cuando nos busquen a trabajar o a lo que nos busquen, si alguien nos va pagando, hagamos lo que nos digan. No vamos a ir a poner reglas, porque las reglas nos las van a dar, porque nos van a, miren. Si usted me busca a mí y me dice, quiero que me haga un viaje a tal hora, yo tengo que estar ahí. Y desde ese momento yo soy esclavo suyo. Yo desde ese momento me convierto en un siervo suyo. ¿Cómo así? Yo voy a hacer lo que usted me diga que haga. Mire, hermano, ya que me anda haciendo el viaje, le voy a pagar aparte, porque el que anda haciendo viaje no va a andar de maletero. Él es hacer el viaje que va con el carro. La gente lo agarra al revés a uno. ¿Usted viste a esa gente que usted va a hacer el viaje y de remate lo ponen a cargar cosas? No, hombre, si a mí me buscaron para viaje, no para cargadero, no pelotero.
Porque hay que entender, ¿viaje o maletero? Cuando usted quiere un viaje, me busca, yo le hago el viaje, pero no soy su maletero. O sea, si usted me dice, pastor, lléveme a la Unión que quiere ir a sacar la remesa, voy a ir a comprar la comida. Sí, está bien, pague maleteros, allá van a estar en la tienda, no me vayan a decir, pastor, venga, tráeme que tengo una grande bolsa. A mí me buscó para viaje, no para ser maletero suyo. Que eso es muy aparte. Dios bendiga a las hermanas que buscan carro y desean que el motorista le sea maletero. No, anden, no se pasen de vivos. El motorista usted lo buscó para viaje, no para que sea maletero. Porque los cristianos hasta en eso nos pasamos. Los cristianos somos... Ay, hermano, es que el amor en Cristo lo puede, hermano. No, no, no. Usted vividor, ¿qué es? ¿A su nombre? Aleluya. ¿Está seria esto, hermano? Imagine que la hermana le dice, la busco para que me lave la ropa. Y después la pone la hermana a barrer. ¿Cómo fue eso? ¿La buscó para lavar o para barrer? No, oh, es que termine el día. No, a mí me buscó para lavar ropa, dígale usted. No me buscó para que le venga a barrer la casa. Barra la casa usted o que se la barra su marido. Es que hay que entendernos, hermano, porque a veces que no nos entendemos. Si usted buscó a alguien para ir a barrer, está bien, para barrer. Así es en la obra de Dios. Los que somos siervos de Dios, a este salmo nos dice, mirad, bendecid a Jehová, vosotros, todos los siervos de... ¿Para qué lo buscaron a usted en este salmo? Ahora agárrese, que ahí va. ¿Para qué nos buscan a través de este salmo? ¿Para qué lo llamaron a usted en esta hora, pues? ¿Para qué nos llamaron, iglesia amada? La iglesia tiene propósito. Usted como cristiano tiene propósito. Usted como cristiano, Dios lo trajo con un propósito. Primero, lo que Dios hizo en usted fue darle la palabra a través de alguien. Eso fue lo primero que Dios hizo. Después, usted acepta a Cristo. Usted comenzó a perseverar. Luego que usted comenzó a perseverar, le hablaron del bautismo. Después del bautismo se bautizó. Y después del bautismo algunos se casaron, otros no se han casado, ya están a punto de casarse. Gloria al Señor. Entonces, ya usted dando esos pasos y ese proceso, a usted lo llamaron a perseverar hasta el fin. No lo llamaron a perseverar solo el lunes. Hasta el fin. A ustedes, hermanos del miércoles, tampoco no lo llamaron solo el miércoles. A ustedes del viernes no lo llamaron solo para el viernes. A los del domingo, que ahí los vamos a saludar hasta el domingo, estos bárbaros, porque desde el domingo veo rostros que aquí no los veo. Hoy es lunes, perdón, el lunes no los vimos, ¿verdad? Hoy miércoles tampoco los estamos viendo. Y no es ofensa, es amor que les tengo. Somos siervos de Dios, ¿sí o no? Entonces, Dios te llamó con un propósito. Bien, tú te bautizaste, te presentaste, pero aquí viene algo. Dios te llamó, así como te busca tu patrón, para que le hagas a él los mandados, Dios te buscó para que le sirvas a él. ¿Por qué será que la gente bien es esclava de las cosas de la tierra, pero de Dios no quiere? ¿Por qué nosotros somos así? Que para las cosas terrenales, hermanos, somos bien puntuales. A las 7 la quiero en el trabajo, hermana Vanessa. Ahí está a las 7. A las 3 de la mañana lo quiero, hermano Evis, aquí, en el muelle. A las 3 no vamos. ¿Pero por qué vienen a las 3 y media aquí? Hermana, va a hacer la limpieza conmigo a la 1. Nos vamos a ir en el bus a la 1. Una está a la 1 aquí, la otra viene llegando a las 2. ¿Qué pasó ahí? Ya la limpieza está hecha.

dentro de todo. Somos siervos para las cosas terrenales, pero para Dios no estamos dando nada. Y aquí el salmista dice: mirad, bendecid a Jehová, vosotros los siervos de Jehová. Los siervos de Jehová. Esto me gusta mucho. Mirad, bendecid vosotros los siervos de Jehová. Nosotros somos siervos de Dios. Somos siervos de Dios. Hemos sido llamados a adorar a Dios. Ahora, después de bautizado y todo, presentado o arreglada su vida espiritual, y no vemos un cambio. Hermano, yo me bautizo porque quiero trabajarle al Señor, hermano. Y el pastor está: digo que lo que va a decir, hombre, dígalo. No, hermano, yo no digo nada, me da pena. Los otros ya se avivaron. Yo no digo nada, hermano, porque sabe que después de bautizado uno va a decir: ¿usted se acuerda cuando prometió? No, yo no digo nada, a mí me da pena. Sinvergüenza que es. Se está bautizando y todavía no quiere nacer de nuevo. No, yo no lo bautizo ya. Yo otra vez que vea que alguien no diga nada. No, hermano, yo no digo nada. Sí, porque no le gusta comprometerse con Dios. No lo bautizo. Va para afuera, lo voy a mandar. Puro chilillazo, lo mando para afuera. Es que el que va al bautismo, hermano, yo desde que me bauticé, oigan esto, en el 2008, en febrero, yo estoy zambulléndome cuando hace viento, cuando hace brisa, estoy zambulléndome las aguas y estoy diciendo: me preparo para servirle. Y hasta este día no soy cobarde, hasta este día he mantenido la palabra porque sé quién me llamó y tengo que honrarlo. Hoy este día hacía memoria en la radio. Desde el 2007 que Dios me llama, 6 meses para bautizarme, y yo no he perdido ese juego todavía. 3 años llevo en el evangelio, ya no se le ve nada ya. El primer año siento un fuego que me está quemando. Espíritu de Dios me está bautizando. Aquí se ayuna, aquí se ora. 2 años lleva ya y ya como que estás agarrando mojo. Y no creas que no, aquí voy yo, va mi esposa, va todo, aquí vamos todos. ¿Cuánto vamos a ayunar? Los domingos, hermano, vengas en ayuno siquiera. Porque es que usted no siente deseo de alabar a Dios. ¿Cuánto está orando? ¿Cuánto está clamándole al Señor? Te levanta el Señor a medianoche, solo te metes un bombazo de agua y boom, de vuelta a la hamaca. Gran torón. ¿Cuánto estás clamando al Señor? Mire, un creyente que ora, se le nota, ustedes no están orando. Por lo que le veo, no, es que no están orando. Es que el creyente, mire, no, a mí no me va a mentir. El creyente que ora, aleluya, santo. A mí no me mienta. No, hermano, yo oro, pero yo soy reservado. No, usted no es reservado. Usted es Aragán, es que es holgazán. Es que la Biblia manda a alabar a Dios, no manda a él. Porque hoy los creyentes agarran una gran malicia, hermano. Yo no sé, pero aquí ustedes no me han visto a mí que yo soy malicioso. Y aquí alabo a Dios. Que le hieda la ropa, que hieda sobaco, no importa. Sude en la presencia de Dios, alabando. Aleluya, Señor, qué lindo este culto, está bueno. Porque yo le voy a decir algo. Los cultos que, por ejemplo, el culto del lunes, ese ya no lo espere, ya pasó. El del miércoles, el que no vino, ¿sabe cuál es la consecuencia? Los varones, las hembras, ¿sabe cuál es la consecuencia? Que los que no están viniendo a cultivar van a ir muriendo. Van a ir muriendo. Al que sabe hacer lo bueno y no lo hace, dice la Biblia, que le es. O sea que el que no viene a los cultos le es contado por pecado. Si no lo sabía, agárrese, porque este bombazo es para usted. Cuando usted sabe que hacer lo bueno, hermano, y usted no lo hace, se le es contado por pecado. O sea que cuando usted se queda, eso se le es tomado como pecado. Si no lo sabía, agárrelo. Y de aquí en adelante avívese un poquito y diga usted: ah, no, esto es pecado que yo me quede aquí. ¿Por qué, pastor? Pregunto. No vaya a decirlo usted. Pregunta, hermana hembra. ¿Qué dice Hebreos 10:25?

¿Qué dice Hebreos 10:25? Muñecas. ¿Qué dice, hermanas? Ay, qué lindo. No dejando. Dígalo. Mire, ¿qué tal la barzuí? O sea, entonces bien saben que lo dice la Biblia. Y si lo dice la Biblia, ¿qué es eso? ¿Qué es eso? O sea que para nosotros es bueno congregarlo, ¿sí o no? ¿Qué dice el Salmo 133? Mira cuán bueno. ¿Y qué sabroso es? Porque cuando habla de delicioso es algo que es sabroso, algo que es exquisito. Mirá cuán bueno y cuán delicioso es habitar los hermanos juntos. O sea que usted bien sabe. Entonces cuando usted no se congrega, se le es tomado como pecado. Entonces estamos en graves problemas. Pero no lo tiene conmigo. No, no, amado, usted no tiene problema conmigo. Usted los está teniendo con el que nos dejó reglas. Usted tiene problema con el que nos dejó esta palabra bendita. Cuando usted se queda en la hamaca, ¿sabe qué es lo que usted está haciendo? Se le está tomando como pecado. Si usted tiene tiempo, usted llega a las 2:30 del trabajo, usted salió a tiempo y usted ve la hora y dice, no, hoy hay culto. Aunque sea arrastre, llego al culto. Y usted dirá, pastor, pero es que yo estoy enfermo. A ver, dígame, ¿qué tiene? Dígame. Vamos a demandarle al Señor, ¿qué es lo que tiene? Porque yo voy a orar por usted. Hoy he estado orando por estoy orando por unas peticiones de algunos hermanos de la iglesia y por unas peticiones de unos hermanos de Estados Unidos y otros hermanos de Honduras, y me han pedido peticiones y estoy orando. Hoy en la mañana, anoche hice una oración por alguien que me pidió oración, y hoy estaba orando también de nuevo en la radio cuando me cae un mensaje y me dice, pastor, ¿qué? Quiero contarle que fui de vuelta al médico y el médico me dijo que lo que estaba dañando ya se está desapareciendo. Por eso le pregunto, ¿qué tiene? Esa petición la voy a hacer mía. Pero yo lo quiero ver a usted aquí. ¿Qué tiene? Dígame, pastor, ay, pastor, ando una ñola aquí, y si no la andas, la vas a andar. No te desea mal. No te deseo mal. Yo no te deseo mal, no me vas a interpretar mal. Te voy a decir por qué. La vez pasada yo testifiqué, algunos hermanos no estaban. La vez pasada yo testifiqué. Y ahí anda el testimonio de esa gran sierva de Dios y murió. Pero ahí anda ese testimonio de esa mujer. Da el testimonio de lo que Dios hizo en su vida, pero dice que era de esos creyentes que decían, a mí el pastor no me manda. ¿Sí? Igual usted. Dice que decía ella, ay, que se maten gritando, no le hagan caso, está loco. Así dicen que era ella. Y ella misma lo contó y dijo, yo era de las que siempre decía, estos están locos, dije que decía ella, estos líderes ni saben lo que habla, el pastor, bulla que le agarra. Y dice que ella así lo tomaba. Dice que ella tomaba la obra de Dios como juguete. Ella vivía una doble vida. Ella pasaba criticando a medio mundo. Dice que ella era toda torcida, dice. Fría, dice. Pero un día dice que el Señor la hizo entender algo. Y dice que el Señor le dijo, hoy te vas a meter a ayunar. Te vas a meter a ayunar. Y te vas a poner a orar. Y dice ella que dijo, pero ¿y por qué el Señor me quiere en ayuno y oración si yo soy desordenada? Me congrego cuando me pega la gana. Era dominguera, igual que los que no vinieron hoy, pues. Que cada 8 están a los cultos. Espérese, estos domingueros, espérese. Ay, ya va a ver. Y óigame, miren, les voy a contar algo en confianza. Fíjense que yo, días atrás, yo me enojaba cuando usted no se congregaba. Hoy ya no me enojo. Y les voy a contar por qué. No, fíjense que ya no me enojo. Sí, yo más días atrás me enojaba y decía que estos montón de haragán, estos pelotudos, decía yo en mi mente, ¡qué bárbaros! Pero yo solo en mi mente nunca se lo dije a usted, pelote carne. No, ¿y qué somos, pues? Pelote carne. ¿Y qué es usted? Ah, no me diga que usted es gelatina. Somos pelote carne, hombre.
Pero cuando yo oí ese testimonio, esa hermana me dio más garras, dijo alguien por ahí, más fuego. Sí, garras como las del águila. Y cuando esta hermana estaba diciendo eso, yo era de esos creyentes que yo hasta me burlaba del pastor. Dijo. Sí, ella sí dice. Yo, dice, yo vivía como yo quería. Y cuando ella comienza a decir, pero cuando el Señor me hizo entrar en ayuno y oración, y empezó, dice, a buscar de Dios, empezó. Dice que cuando menos acordó, empezó a sentirse mal, Y ella empieza a dar el testimonio y dice, hermano, resulta, dice, que me voy al médico, me sentí mal. Cuando cayó grave, y dice que dijo ella, por eso Dios me hizo meterme en ayuno y oración. Ahora entiendo que yo estaba jugando en el Evangelio. Y comienza, dice, el calvario de ella, el proceso de ella. Pero dice que le dijo al Señor, Señor, un favor te pido. Si me vas a sanar...

0: mejor lo hizo el culto de acción de gracia.
1: Entonces, esto se viene a mi mente. Cuando yo veo esto y le digo, Señor, y así yo me enojo con los hermanos que no se congregan. Señor, le dije yo, y en vez de yo siento feo que no vienen estos, pero le voy a decir algo. Yo el sentirme mal es porque yo leo en esta Biblia que aquí existe un infierno. Y yo no te estoy pidiendo pisto, te estoy diciendo congregate, no te estoy pidiendo pisto. ¿O les pido pisto? No, congregate. Porque te amo y tenés un alma preciosa que salvar. Aquí han habido gente que se ha ido de esta iglesia y ¿sabes qué dicen? No, dice, yo me fui de esa iglesia porque ahí solo le exigen a uno congregarse. Hombre, hermano Jimmy, ya no les exigimos congregarse. ¿Qué les parece si les exigimos que nos traigan $100 cada domingo y los agarramos mitimita? ¿Quieren eso ustedes? ¿Quieren que yo les saque un sobre? Vaya, hermana, su sobre, hermana Vane, cuando saque el pago, me aparta 100. Venda tortillas y me aparto unos 100 allí. Vaya a lavar y me aparto unos 50. La venta de churros y de la galleta y la soda me va a apartar 60, mamita. Mana Carmen, de estás en cucha y me traen 200, 100 y 100 y 100. Hermana Magdalena, tome su sobre también. Aquí está la mujer, no se va a salvar. Yo no te pido eso. Yo te digo, busca de Dios. No juegues con Dios. No. Aquí no se vale estar jugando. Yo prefiero decirte esto aquí. Busca de Dios cada día porque yo sé a lo que me enfrento. Y te digo, amado, yo he visto testimonio con mis ojos. Es que el que no le quiere servir al Señor a la buena, hermano.

en que duele decirlo, hermano Saúl. Hay veces que la gente piensa que uno es que le desea mal. No te deseamos mal, Dios me libre. Solo te presento una realidad que es inevitable. Y les voy a dar de mí. Oigan lo que les voy a decir. Yo una vez, esto es un testimonio fuera de la palabra, oigan esto. Yo me acuerdo una vez que yo estaba enfermo y puse una radio. Esa radio era, empezaba a salir esa radio. Y comencé a escuchar una oración de un varón terminando de predicar. Comenzó a orar aquel varón, comenzó a orar. Yo estaba enfermo y siendo evangélico, ¿yo lo que le puedo decir? Siendo evangélico. Y hermano, yo estaba, pero mira hermano, yo a mí me agarraba, decía yo, voy a ir a Honduras a sacar curiles. Voy a ir a tal parte a sacar curiles. Cuando venían esas semanas que les dicen buenas, no hombre, yo no paraba trabajando. Pero el culto siempre estaba pendiente. Pero había algo más que Dios quería de mí. Porque Dios no solo quiere culto, culto, culto. Y dirá usted, ¿es malo entonces los cultos? No, congregate, congregate, congregate. Es que eso es lo que tú vas a hacer. Eso es lo que tú vas a ir cosechando para el reino de los cielos. Congregate, congregate. Porque tú no vas a ser buen creyente si no lees palabra, no comes palabra, no escuchas mensajes, no escuchas alabanzas, no cantas alabanzas. No vas a crecer, vas a ser el mismo haragán, el mismo bendiatol. No vas a salir de ahí. No vas a salir de ahí. Pero le voy a decir esto. Estando yo ahí en esa condición, yo estaba grave, enfermo. Y le dije al Señor, si me sanas, me pongo como ejemplo, si me sanas, te sirvo. Y el Señor, en esa oración que el varón está haciendo, pónganse la mano, dijo, donde está la enfermedad, que hoy van a ser sanos en el nombre de Jesús. Y le dije al Señor, hoy recibo sanidad y te prometo que no me voy a tirar tanto a trabajar, me voy a meter con toda la obra también. El Señor me sana en esa oración. Y cuando el Señor me sana, claro que yo no era de esos creyentes que yo me voy a perder un culto. No. Y más antes que los cultos eran lunes, martes, miércoles, jueves, viernes, sábado y domingo. Ni un culto, nada, papá. Y hoy que solo es lunes, miércoles, viernes. Y la gente brilla. Pero oigan esto. Y yo le dije al Señor, me meto más de lleno. Y resulta que le desobedezco al Señor, porque en ese momento le hago una promesa y le digo, Señor, voy a ir a tal lugar. Y oigan esto, y cuando yo le dije al Señor, voy a ir a tal lugar, no le cumplí. ¿Sabe qué hizo el Señor? Volvió la enfermedad. Y cuando volvió la enfermedad, le dije, Señor, ¿pero por qué permitiste esto? Y el Señor me llevó. ¿Por qué me prometiste algo que no me lo cumpliste? Y le dije, Señor, perdóneme, hoy sí lo voy a hacer. ¿Y sabe qué es lo más tremendo? Que cuando yo le quise cumplir la promesa al Señor, casi me mata el diablo. ¿Pero le cumplí? Sí, le cumplí. Y le voy a explicar esto, ¿por qué? Porque cuando a Dios se le promete algo, dice Eclesiastés, que no tardemos en cumplirle. Dice que no te des prisa con tu boca. No te des prisa con tu boca. Porque si le prometes a Dios algo, cúmplele. Porque Dios no es un Dios en el cual le vamos a estar prometiendo y no le vamos a estar cumpliendo. Ahora, oye lo que dice la Biblia. Mirad, bendecid a Jehová, vosotros los siervos de Jehová. ¿Cuántos alaban la gloria del Señor? O sea, ¿para qué hemos sido llamados? Para servir a Dios. Fuimos llamados para presentarle alabanza a Dios. Fuimos llamados para que, hermano, glorifiquemos a Dios. Para eso fuimos llamados. Mirad, bendecid a Jehová, vosotros, todos los siervos de Jehová. Yo creo que todos somos siervos de Dios los que estamos aquí. Todos somos siervos de Dios. Todos fuimos llamados con un propósito. El propósito de Dios es que usted, iglesia, le presente alabanza a Dios día con día. Usted le presente al Señor acción de gracia. ¿Y cómo no estar agradecido si Dios ha hecho grandes cosas con nosotros? Enfermos hemos estado, Dios nos ha sanado. Problemas económicos hemos tenido, Dios los ha resuelto. Amén, hermano. La hermana ha tenido su esposo enfermo. Dios ha obrado en él.
Hemos tenido nuestra esposa enferma, Dios ha obrado en ella. ¿Cómo no vamos a estar agradecidos con Dios? Dios nos ha provisto lo económico, nos ha dado casita, te ha dado hijos, te ha bendecido, te ha dado el pan de cada día, te ha provisto, hermano. Y entonces, ¿por qué reniegas? ¿Por qué no buscas más a Dios? La Biblia dice que si lo buscáremos como buscamos el oro y la plata, de cierto que lo encontraríamos. Ahora bien, dice: mirad, bendecid a Jehová, vosotros todos los siervos de Jehová. Hemos sido llamados a servir a Dios. Hemos sido llamados a servir a Dios. ¿Y qué más dice? Los que en la casa de Jehová estáis por las noches. Ahora, ojo a esto. Mi amado hermano, aquí en este salmo nos está hablando de unos guardas. De unos guardas del templo. Que también se les conocía llamados como porteros o levitas, encargados de la guardia. Tenían la función principal de proteger el templo y sus alrededores, así como de mantener el orden y la seguridad. Bendito sea Dios. ¿Por qué me abrió ahí, niño? Ciérreme ahí, por favor. Ciérreme, pues. Ciérreme. Bendito Dios. Entonces, amado hermano, dice que la función principal, gloria a Dios, de estos porteros era proteger el templo, oiga bien esto, y sus alrededores, así como de mantener el orden y la seguridad. Cuando este salmista dice eso, está hablando de los guardas que cuidaban, hermano, gloria a Dios, el templo y sus alrededores. Y eran los responsables, dice, de mantener el orden y la seguridad. Eran responsables de las puertas, salas, tesoros y utensilios del templo. Y dice que vigilaban tanto de día como de noche. Su labor era crucial para la adoración y el funcionamiento adecuado del templo como lugar sagrado. Su función era, gloria a Dios, proteger el templo de intruso o de cualquier amenaza. ¿Cuál era el deber de estos siervos? Proteger el templo. Proteger el templo. Y no solo eso, sino, hermano, estar pendiente que ningún intruso entrara y cuidar ese lugar. Ahora, en lo espiritual, vámonos a lo espiritual. Este hombre dice: mirad, bendecid vosotros. Mirad, bendecid a Jehová, vosotros todos los siervos de Jehová, los que en la casa de Jehová estáis por las noches. Oigan esto, los que en la casa de Jehová, dice, estáis por las noches. Ojo a lo que se viene. ¿Ustedes saben que nosotros somos templo y morada del Espíritu Santo? ¿Verdad que sí? Ahora, ¿será que alguien nos va a venir a cuidar a nosotros? ¿Terrenalmente? No. Nosotros tenemos que cuidar este templo, porque la Biblia dice que somos templo y morada del Espíritu Santo de Dios. O sea que los responsables de cuidar este templo somos nosotros. De cuidar este templo somos nosotros. Así como los guardias del templo, ellos eran responsables de cuidar, oigan esto, las puertas, cuidar las salas, cuidar tesoros y utensilios. ¿Cuántos tienen tesoro en el corazón? Nosotros tenemos un tesoro, es el Espíritu Santo. Nosotros somos responsables de cuidar eso de ahí, que está dentro de nosotros. Somos responsables de cuidar ese tesoro. Hemos sido sellados con el don del Espíritu Santo. Los porteros que estaban frente al templo eran responsables de cuidar el templo y de cuidar todos los utensilios. Nosotros somos responsables de cuidar nuestra vida espiritual. Así como estos porteros, amado hermano, hacían la función de cuidar el templo, nosotros también tenemos que cuidar nuestra vida espiritual. ¿Qué es lo que están viendo nuestros ojos? ¿Qué es lo que estamos oyendo? ¿Qué es lo que estamos hablando? Es una responsabilidad, amada iglesia, de cuidar, hermano, el tesoro más preciado es el Espíritu Santo de Dios. Ahora, yo como pastor y él como pastor, como líder,
representamos a estos porteros. Y si este no habla y este se dice, no hermano, congréguese cuando pueda, ¿a quién le va a pedir cuenta el Señor? A nosotros. ¿Por qué no le decías a mi pueblo que me adorara? ¿Por qué no le decías a mi pueblo que me buscara? ¿Por qué no le decías a mi pueblo que ayunara? ¿Por qué no le decías a mi pueblo que madrugara a buscarme por las madrugadas? Es nuestra responsabilidad. Nosotros como líderes no nos podemos quedar callados. Tenemos que instar al pueblo. Así como decía el salmista, mirad, bendecid a Jehová, vosotros todos los siervos de Jehová. Oigan esto, los que en la casa de Jehová estáis por las noches. ¿Quiénes eran estos que estaban en la casa de Dios? Los que cuidaban el templo. Esto dice, se cree que estos hermanos andaban así, miren, alrededor del templo, vigiando. No se mete nadie ahí, no se ha metido nadie. Ahí andaba. Vamos a ver, ¿por dónde? El portero era el encargado de ver que nadie se metiera. Ahora, nosotros como predicadores, la Biblia nos enseña que nosotros somos atalaya. El atalaya, cuando ve venir el peligro, el atalaya dice que él sonaba trompeta. Cuando venía el peligro, comenzaba a sonar trompeta. ¿Y qué hacía el pueblo? El pueblo se percibía. Pero cuando el atalaya no sonaba trompeta, ¿qué es lo que pasaba? El enemigo se metía. Y si se moría gente, esa sangre iba sobre el atalaya. O sea que si nosotros, hermanos, viendo el peligro y no alzamos trompeta, si la gente fracasa, ¿qué es lo que va a pasar? ¿Qué va a pasar si la gente fracasa? A nosotros Dios nos va a pedir cuenta. ¿Por qué no le dijiste a mi pueblo que me buscara, que me adorara? ¿Por qué no instaste a mi pueblo a buscar mi presencia? Cuando ya venimos al Evangelio, hemos sido llamados a servirle, a glorificarle. ¿Hay que pagar un precio? Sí, no precio de dinero. Sufrimiento, críticas, menosprecio, habladas, insultos y tantas cosas que muchas veces por el Evangelio, hermano, ¿cuántas veces no hemos sufrido? Hemos sido aborrecidos, hemos sido menospreciados por la sociedad. Porque para ser evangélico en este tiempo, sinónimo de ser evangélico, ¿saben qué significa? Vergüenza, ultrajos, mal hablada, nos critican, nos menosprecian, solo por ser evangélico. Mira, hay una cabeza amarrada. ¿Es verdad? ¿No hiciste esa gente? ¿Cómo no? Ya te hiciste cristiano vos, porque para la gente eso de ser evangélico, hermano, ser evangélico para la gente eso es algo que ya en este tiempo no vale. Pero ser evangélico, eso es un gran peso, eso es una bendición enorme. Ser evangélico es ser alguien inteligente que se prepara para ir a los nuevos cielos y nueva tierra. Alabado sea el Señor. Entonces el salmista dice, mirad, bendecid a Jehová, vosotros los siervos de Jehová, los que en la casa de Jehová estáis por... O sea, imagínense, hermano, hasta los porteros que cuidaban el templo, este salmo. A los que cuidaban el templo, o sea, ellos no estaban adentro. No. Ellos no estaban, afuera estaban cuidando las puertas del templo. Andaban así, mire, vigiando. Porque si alguien se quería robar los utensilios de la casa de Dios, ¿qué estás haciendo ahí vos? Eran los encargados de guardar ese lugar. Eran los encargados de guardar ese lugar. No era permitido que alguien se metiera a robar. Y si ya se robaban algo, ya iba a cuenta de ellos. Y este salmista, ¿sabe qué le dice? Ustedes que cuidan la casa de Dios por las noches, alaben a Dios ahí donde están. Glorifiquen a Dios ahí donde están. Exalten a Dios ahí afuera donde están. Porque, hermano, al santuario o al lugar santísimo solamente podían entrar los sacerdotes. Ahí no podía entrar nadie más. Pero los guardas sí eran los responsables de que todo estuviera en orden. Ahora, ellos tenían esa función de proteger el templo. Proteger el templo. Y sabía usted, mi amado hermano, que proteger algo, esto conlleva, si es posible, a dar la vida por proteger algo.
Hermano, le dice un ejemplo. Alguien le dice, hermana, aquí le dejo a usted encargado esto. ¿Cree que me lo cuida? Usted tiene que cuidarlo. Porque cuando usted se lo vengan a volver a pedir, usted tiene que entregarlo conforme se lo dieron. ¿Te das cuenta? O sea que esto de ser siervo no solamente es por decir, ah, yo soy. No. Esto conlleva, mi amado hermano, seriedad. Mire cómo dice, mirad, bendecid a Jehová, vosotros todos los siervos de Jehová. Oiga, los que en la casa de Jehová estáis por las noches. Qué linda esta palabra, hermano. Si el salmista está llamando hasta los guardias a que alaben a Dios. Conte más a nosotros, hermanos, que estamos aquí adentro, ¿por qué no vamos a glorificar al Señor? Se imagina un ejemplo, voy a poner un ejemplo, que aquí en la iglesia yo diga, hermano Julano, usted se queda de portero allá afuera. No portero de jugada, no, de portero de cuidar las puertas de la casa de Dios, porque eso es ser portero, hoy lo han agarrado para jugada. Y usted le dice, se me queda ahí, hermano, cuidando la puerta. Él es el encargado de velar de la seguridad mientras nosotros estamos alabando el nombre del Señor. Si algo pasa, va a cargo de él. Entonces, eso era en ese tiempo. Y por eso le decía a él, y aún él le decía, hoy también, hasta en la noche le decía a él, alaben a Dios. Imagínense en la noche. Como cuando Pablo y Sila, ¿se acuerdan? Que dice que a medianoche, ¿qué dice la Biblia que hacían? Oraban y cantaban cánticos, himnos a Dios. Y dice que los presos le oían a medianoche. Y se dice, hermano, que en la cárcel a medianoche no se tiene que oír nada de bulla. Porque dicen que eso es horrible. Dicen que ahí el que hace bulla lo castigan. ¿Ah? Pero dice que Pablo y Sila a medianoche, dice que los presos los oían y cantaban a Dios. ¿Por qué? Porque ellos sabían que aún los porteros que cuidaban el templo se les instaba a alabar a Dios por las noches. Y nosotros que no queremos hacer vigilia. Miedo le tenemos a una vigilia, hermano. Le tenemos miedo al ayuno. Le tenemos miedo. Porque hoy la gente me dice, ayuno, hermano. No, tengo úlcera. Vigilia, hermano. Es que yo me duelen los ojos, hermano, cuando me desvelo. Aquí no le duelen los ojos y a todos, no duelen estos grandes chibolones. Hermano, vamos al culto. ¿Cuántas horas? 2 horas. Ay, hermano, estar sentado 2 horas. No, hermano. Es que aquí no está sentado las 2 horas. Media hora orando. Un ratito de pie cantando coros. Luego escuchar palabras con quietud. Y los felicito porque están con quietud aquí. Porque hay que tener reverencia a la palabra de Dios. Entonces, y él dice, mirad, bendecid a Jehová. Vosotros los siervos de Jehová. Los que en la casa de Jehová le decía, estáis por... Pero oigan lo que le dice él. Alzad vuestras manos, le decía él, al santuario. Oigan lo que le decía. Alzad vuestras manos al santuario. Mire qué bonito, amado hermano. Alzad vuestras manos al santuario, le decía él. Mire. Alzad vuestras manos al santuario. Gloria al Señor. Y le decía él. Y le decía él. Y bendecid a Jehová. ¿Sabía usted que cuando usted levanta las manos es señal de victoria? Pero cuando usted, hermano, anda las manos así caídas, las rodillas están paralizadas. Por eso dice la Biblia que hay que levantar esas manos caídas. Amén. Hay que levantar esas manos al cielo. Pero también dice que hay que levantar manos santas sin iras ni contiendas. Cuando usted levanta las manos al cielo sin ira ni contienda, usted va a ver el respaldo de Dios. Usted va a ver la gloria de Dios. Usted va a empezar a ver, hermano, el mover de Dios sobre su vida. Cuando usted esté enfrentando un problema, hermano, usted no tenga miedo, váyase al cuarto. Y cuando esté ahí clamando, comienza a levantar las manos y, Señor, en tu nombre, Padre, hoy no tengo frijoles, Padre, pero más tarde toque, Señora, yo no sé a quién va a tocar. Mande, Señora, aquellos cuervos que alimentaron a Elías, Padre. Yo no sé qué cuervo va a mandar. Ahí va a llegar el cuervo, el primo tuyo. Es un cuervo. Claro que Dios no va a usar los animalitos, va. Pero en símbolos, ¿verdad? Ahí va a llegar aquel más duro que nunca te ha dado nada. Y levantas la mano, Señor, en tu nombre, Padre. Toca el corazón de Chepe que está en Estados Unidos, Señor. Tócalo, Padre. Cuando menos acuerdas, 304-0507-08-09-010. Americano, USA. Hola, Carmen. Te habla tu primo
Chepe, te mando 150. Porque es que así es que vencen los creyentes. Los creyentes vencemos de rodillas. Usted quiere ser bendecido, váyase de rodillas y levante las manos y alabe a Dios. Y este salmista decía: alzad vuestras manos al santuario, decía, y bendecid a Jehová. Mire, bendecid a Jehová, decía. Aleluya. Porque cuando usted alaba a Dios, mi amado hermano, cosas grandes van a acontecer. Cuando usted glorifica a Dios, cosas grandes van a acontecer. Usted comienza, hermano, a glorificar a Dios, aún en la prueba, aún en la lucha, aún en la adversidad. Te comienza a levantar las manos y le dice: Señor, aquí estoy. Padre, mira la prueba que yo estoy pasando. Mira la dificultad que yo estoy pasando, Padre. Pero yo creo que tú tienes el control. Y usted comienza a hablar con Dios. Padre, mira a mi esposo, mira a mi esposa, mira a mis hijos, mira a mi familia. Hermano, y comienza una batalla espiritual. Y comienzan las tinieblas a retroceder, hermano, a retroceder. Y comienza, hermano, el poder de Dios a manifestarse. Y usted comienza a sentir que lo están tocando. Y va bajando una presencia hermosa. Y le dice el Señor: yo estoy con vos, clamame, clamame, que yo estoy con vos. Aleluya, bendito el Señor. Es que no hay nada mejor, hermano. Entonces, oigan bien. Dice el salmista a los guardias que cuidaban el templo, les dice él, ya que ellos eran, estos guardias eran los responsables de la protección. Y no solo eso, sino del mantenimiento y del orden. Dice que ellos se encargaban de las actividades dentro del templo, se llevaran a cabo de manera ordenada y conforme a las leyes. Ese era el encargo de estos porteros. También el encargo de estos porteros era custodiar los bienes, vigilaban y cuidaban los bienes sagrados, como utensilios y tesoros que se usaban en el servicio. También vigilancia continua. Dice que algunos de estos levitas estaban de guardia permanentemente, mientras que otros rotaban en turnos. Claro, porque era de noche, tenían que rotar, porque había cansancio de noche. Mientras unos hermanos de noche estaban ahí, venían y rotaban a los demás para que se pudiera cuidar de ese lugar. Pero era una vigilia continuamente, era vigilancia continuamente. Ahora, en el simbolismo espiritual, los guardias del templo también pueden entenderse como un símbolo de la necesidad de proteger la fe moral y la integridad espiritual. Mire lo que dice Primera de Crónica 9:17. Vamos a ver Primera de Crónica 9:17. Vaya conmigo a la Biblia. Gloria al Señor. Vamos a ver qué nos dice Primera de Crónica.

sus hermanos y, sus hermanos Salón eran el jefe, era el jefe, dice. Hasta ahora, entre las cuadrillas de los hijos de Leví, han sido estos los porteros en las puertas del rey que está al oriente. Salún, hijo de Coret, hijo de Abisab, hijo de Coret, y sucesivamente. Sus hermanos, los coristas por la casa de su padre, tuvieron, dice la palabra, a su cargo la obra del ministerio, guardando las puertas del tabernáculo, como sus padres guardaron la entrada del campamento de Jehová. ¿Cuántos alaban la gloria del Señor? Entonces, mi amado hermano, ahí vemos el trabajo de estos hombres. También usted puede ver Primera de Crónica 26:1 al 19, donde también aparecen estos porteros, donde también se turnaban. Y este Salmo 34 también lo podemos ver. También Hechos, vamos a ver Hechos 4:1. Vámonos a Hechos 4:1. Gloria al Señor. En aquellos tiempos se acostumbraban, tanto en el templo o así, hermano. Por ejemplo, hermano, ¿ustedes han visto cuando van al banco? ¿Ustedes han visto que cuando van al banco hay un portero ahí? ¿Quién es ese portero? El vigilante. Y anda una, ¿verdad? Y en vez de hay dos. Ustedes han ido al Banco Promérica. Ya han visto, en el Banco Promérica están unos afuera, están otros adentro, y están así, miren. Abren la puerta y se están turneando. Sale uno para allá, se entra el otro. En cualquier banco, ya los ha visto, ¿verdad, hermano? Ahí están. ¿Por qué? Porque ellos están cuidando los intereses de algo ahí. Entonces, ¿cómo tenemos que ser los cristianos? Tenemos que cuidar. Aún, ¿sabía usted que nosotros tenemos que ser vigilantes de nosotros mismos? De nosotros mismos tenemos que ser vigilantes. ¿Qué le dice? ¿Qué dice Pablo? Mirad pues, con diligencia, ¿cómo andéis? Dice, no como necios, sino como sabios. ¿Cuántos alaban la gloria del Señor? Nosotros tenemos que saber cómo andamos delante de nuestro Dios. Vamos a ver Hechos 4:1. ¿Qué dice? Hablando ellos al pueblo, vinieron sobre ellos los sacerdotes con el jefe, oigan hermano, con el jefe de la guardia del templo y los saduceos. Y esto dice que llegaron resentidos, que enseñasen al pueblo y anunciasen en Jerusalén la resurrección entre los muertos. Y les echaron mano y los pusieron en la cárcel hasta el día siguiente, porque ya, ¿qué dice, hermano? Ya, porque era ya tarde. Pero ¿a quiénes llevaron ellos, hermano? A los guardas del templo lo llevaron. Mire, los guardias no estaban para hacer eso. Los guardias estaban para proteger. Pero ellos, como vieron a Pedro y a Juan predicando la palabra de Dios, y como ellos sabían que estos hombres, hermano, acababan de hacer un milagro de sanidad sobre un cojo, los guardas no tenían que haber hecho eso. Pero como ahí iban, hermanos, gloria al Señor, los sacerdotes, claro que como los sacerdotes eran ellos, los porteros tenían que obedecer lo que los sacerdotes dijeran, y por eso los prendieron ahí. Porque los guardias estaban a la orden de los sacerdotes. Imagínense, hermano, a tal grado, mire, esta gente hasta donde era de obediente y educada, hermano, que esta gente, hermano, y el salmista les dice: alzad vuestras manos al santuario, le decía, y bendecid a Jehová. O sea que aunque estuvieran allá, hermano, afuera, él le decía, así afuera, de allá afuera, pero alcen las manos y alaben a su Dios afuera, que estén allá, alaben a Dios. Esto significa, mi amado hermano, que usted tal vez no vino al culto, porque hay veces, hermano, que hay compromisos, no compromisos, hermanos, tal vez fuertes, hermano, algunos por enfermedad, compromisos fuertes que nos hacen detenernos, hermano, pero algo que sea apremiante, se murió un familiar, o hermano, quizás es que esté enfermo, pues, de gravedad, pero que yo, por quedarme del culto, no es menester eso. Solo porque me quedara a descansar. Ay, pastor, pero es que somos humanos, nos rendimos. Amado hermano, no es aquí donde dice la Biblia que envía Jehová bendición y vida eterna. No es aquí que descansamos en la presencia del Señor. No es aquí que el Señor nos sana cuando estamos enfermos. Si la Biblia dice que aquí es donde envía Jehová bendición y vida eterna, Dios no te la va a mandar a otro lado, aquí te la va a mandar. Ahora, ojo a esto. Aún Daniel, estando en Babilonia,

Hermano, dice que Daniel oraba ¿cuántas veces al día? 3 veces al día, hacía oración. Y dice que, hermano, se había firmado un edicto donde en el espacio de 30 días nadie podía demandar petición a Dios alguno. Que nadie, solamente tenía, si alguien tenía petición de algo, tenía que ir donde el rey, nada más, punto, cerrado. Pero Daniel, como habían 120 sátrapas enemigos de él, habían 2 gobernadores enemigos de Daniel, dice que fueron a acusar a Daniel delante del rey, porque dice que hallaron a Daniel, ¿cómo? Orando. Y dice que Daniel abría las ventanas que quedaban hacia Jerusalén. Daniel cumplía este salmo y levantaba las manos y comenzaba a adorar. Levantaba las manos hacia el templo, a Jerusalén. Él adoraba hacia Jerusalén. ¿Cuántos alaban la gloria de Dios? Usted tiene que ser entendido. La adoración tiene que ser a Dios. La adoración tiene que ser en este lugar. La adoración tiene que ser donde... Si usted es en la unión, allá levante manos y diga, Señor, hoy no puedo ir al culto, Padre, porque el bus me dejó. Padre, hoy no puedo estar en el culto porque estoy enfermo. Pero Padre, levanto las manos, aleluya. Pero usted está alentado, hermano, y se queda del culto. Eso es penoso, hermano. Sí, hombre, eso es penoso. Ahora, que usted tal vez vino tarde de trabajar, casualidad que haya venido tarde de trabajar. Pues usted dice, Señor, usted sabe, mi anhelo es estar ahí, pero no puedo. Vine tarde de trabajar. Pero le voy a decir algo en el amor del Señor, y esto grábeselo. Que la materia no nos robe el tiempo de Dios. ¿Sabía usted que cuando Malaquías dice... que habla en cuanto a la maldición porque le hemos robado a Dios, no solamente se refiere con los diezmos y ofrendas? Y es algo duro, hermano, que cuesta esto decirlo, pero mire esto. Quiero que vaya conmigo a Malaquías. Ya voy a terminar, hermano, vamos a terminar, ya nos vamos a ir. Gloria al Señor. Mire lo que dice Malaquías capítulo 4, por favor, vaya conmigo. Mire lo que dice Malaquías. Gloria al Señor. Aleluya. No, versículo, capítulo 3, verso, capítulo 3, verso 9. Desde el 8, miremos, o vamos a ver el 7. Mire qué dice el 7. Desde los días de vuestros padres os habéis apartado de mis leyes y no las guardaste, dice. Volveos a mí y yo me volveré a vosotros, ha dicho Jehová de los ejércitos. Pero ¿qué dice, hermano? Mas dijisteis, ¿en qué hemos de volvernos? ¿Qué más dice? ¿Robará el hombre a Dios? ¿Oyeron esa palabra, amados hermanos? ¿Robará el hombre a Dios? Pues vosotros, les dice Dios, me habéis robado. Y dijiste, ¿en qué te hemos robado? ¿Qué dice? En vuestro diezmo y ofrenda, punto. Pongámosle alto ahí. ¿Qué está diciendo el Señor? Me habéis robado en vuestro diezmo y ofrenda. Pregunto, en el Nuevo Testamento, las ofrendas a Dios no solamente es lo material. La ofrenda a Dios, dice la palabra de Dios, que es nuestro cuerpo. Cuando nos presentamos aquí, nuestro cuerpo en ese momento se vuelve ofrenda delante de Dios. Dice que presentemos nuestro cuerpo en sacrificio vivo, santo y agradable a Dios, que es vuestro culto racional. Que presentemos nuestro cuerpo como sacrificio vivo, santo y agradable a nuestro Dios. Amén. Entonces, mire lo que dice: ¿en qué te hemos robado? En vuestro diezmo y ofrenda. Muchas veces nosotros pensamos, amado hermano, que el diezmo solamente se refiere a la materia, o solamente la ofrenda a la materia. No, hermano. La ofrenda, usted también es una ofrenda grata ante los ojos de Dios. Porque usted, ante los ojos de Dios, cuando usted lo adora, usted está derramando un perfume. ¿Sabe cómo? ¿Se acuerdan aquella mujer que derramó aquel perfume de más de 300 denarios a los pies del maestro? Esa mujer derramó ese perfume en señal de adoración a su Dios. Esa mujer derramó ese perfume, pero ahí estaba alguien que decía, ¿por qué se ha hecho este gran desperdicio? Podría haberse vendido en más de 300 denarios y verse dado a los pobres. Dice que murmuraban, pero Jesús les dijo, ¿por qué están cavilando así? A los pobres siempre los van a tener entre ustedes, mas a mí no siempre me tendréis, les dijo el Señor. ¿Cuántos alaban la gloria del Señor?
Amén. Entonces, hermano, a Dios no solamente le podemos decir que le vamos a pagar con dinero, o que le vamos a decir: Señor, yo no estuve en el culto, pero toda esta semana no estuve. Yo no estuve este mes, Señor, pero te voy a dar una ofrenda económicamente. No, mi amado, Dios no solamente te pide lo material, hermano. Dios te pide que ese cuerpo lo presentes en sacrificio vivo, santo, agradable a Dios. Eso es lo que Dios se agrada. Ese cuerpecito, hermano, dedicarlo para Dios todos los días de nuestra vida. Yo no soy de los predicadores que estoy de acuerdo con que una persona se va a salvar porque dé dinero. Hay gente que dice: usted se va a salvar porque dé dinero. No, hermano, es que aquí no es por obra para que nadie se gloríe. Esto es que el Señor quiere un esfuerzo de sus hijos. Lo que Dios nos pide es que no le estemos robando el tiempo a Él. La pregunta es: ¿le robamos a Dios sí o no nosotros? Estamos robando a Dios. Y estos mensajes incomodan, pero hay que decirlo, iglesia amada. Le robamos a Dios. Hermano, ¿usted cree que Dios no nos espera a nosotros el día lunes aquí que vengamos a decirle a Él cuánto le amamos? Analice y juzgue usted, hermano. ¿Cree que Dios no nos espera? Dios allá en el cielo ha de decir: hoy mis hijos van a irme a buscar a mí. ¿Cree que no es penoso que allá en el cielo quizás... ya Dios sabe que no vamos a venir, ¿verdad? Pero Dios está diciendo: yo espero que mi hijo se acerque. Porque Dios conoce lo presente, lo futuro. Dios conoce todo. Porque Dios es omnisciente, omnipresente, trascendente, eterno, poderoso, sublime, omnipotente. Él es todo. Pues Él ya sabe antes de que los pensamientos salgan de nuestra mente. Ya conoce. Pero ¿sabe qué Dios está esperando? Dios dice: hoy va a estar Jensis en el altar clamándome. Hoy va a estar Cindy clamándome. Hoy van a estar las doncellas aquí clamándome. Y dice Dios: las ancianas van a estar allá también. Y Dios dice: hoy va a estar mi hijo, el que está pastoreando esa obra. Ahí va a estar Joel con ellos clamando. Ahí va a estar Saúl clamando. Ahí va a estar Evi. Ahí van a estar los hermanos. Ahí van a estar mis hijos clamando. Ahí van a estar buscando mi presencia. Dios nos está esperando. ¿Ya oyeron esa alabanza que dice: ya en los labios de tu pueblo no hay, ¿cómo dice?, clamor? ¿Qué dice? Hoy tu pueblo se conforma en su alegría. Desecharon los momentos de oraciones y las noches cuando tú nos bendecías. ¿Qué más dice, hermano? No me recuerdo muy bien las alabanzas. Ahora es tiempo de tornarnos hacia Dios. ¿Qué más dice? Disponer el corazón para adorarle. De mi pecho brote al fin aquel clamor. Oigan esto: que en un tiempo se apagó, pero que hoy ha de escucharse. ¿Cuándo volveremos? Tarde nuestro Dios. ¿Cuándo volveremos a regar cual un perfume grato? Oigan, separado nuestro corazón de ti. ¿Qué dice? No hay consagración, y eso tú lo sabes. Es la causa que no hay llanto ni clamor, que no hay lágrima, Señor, en tus... Anoche, bajando de Condadillo hacia Loma Larga, vengo orando, y cuando vengo orando comencé a llorar por todo lo que Dios ha hecho. Comencé a llorar por lo que yo he vivido y comencé a llorar por ustedes. Sí, así como lo oye, comencé a llorar por ustedes. Y yo le dije: Señor, estas lágrimas las derramo por tu pueblo y las derramo por todo lo que has hecho en mi vida. Yo lloraba, pero venía orando, hermano. Venía manejando, pero venía orando y llorando. Yo le decía: Señor, ayúdenos. ¿Sabe por qué, amado hermano? Porque los predicadores que leemos la palabra sabemos que a esta tierra, hermano, le viene juicio. Amén. Hermano, ¿se acuerdan ustedes tiempo atrás cuando usted le amaba al Señor de todo corazón? ¿Se acuerda cuando usted lloraba delante de Dios? ¿No se acuerda cuando usted lloraba? Yo sí me acuerdo cuando yo lloraba. Y ayer hacía remembranza de eso y se me venía esta alabanza también. Y esta alabanza se me ha venido aquí, hermano. Y yo hacía remembranza que esa alabanza tiene un gran mensaje. Ahora la gente ya no llora delante de Dios. Más bien llora de amargado, que anda de resentido, que anda con los hermanos.
Más bien que la gente llora de enojado, que porque el Señor no le dio la remesa, que porque no le dieron la remesa en Wester, por eso llora. No, no llores por eso. Llorá por Dios. Despertate, hermano. Esa adoración que tú le dabas a Dios, despertate. Esa adoración que tú le dabas a Dios, vuelve al altar, vuelve a gemir como antes lo hacías. Con esto no te estoy faltando el respeto, no. Yo lo que quiero es que la iglesia vuelva al primer amor. Volvamos al primer amor. Recuérdate, se le dice a la iglesia de Éfeso, por tanto, ¿de dónde has caído? Amén. ¿De dónde hemos caído? De aquella adoración que le teníamos a Dios. Que, hermano, cuando yo acepté, hermano, yo para mí perderme un culto, era como que había perdido la vida, hermano. Hoy que yo me pierda un culto, yo así siento, hermano. Yo siento un vacío y siento aquello, pero tan feo, que yo me pierda un culto. Porque cuando veo esto que este salmista decía, alzad vuestras manos al santuario y bendecid a Jehová. ¿Y qué más decía? Desde Sion te bendiga Jehová, el cual ha hecho los cielos y la tierra. Cuando tú comienzas a alabar a Dios, comienzan las bendiciones también a fluir. Tu casa comienza a ser bendecida, tu familia comienza a ser prosperada, y tú dices, pues ni esta bendición, ¿cómo es que llegó? Y tú te preguntas, ¿cómo esta bendición llegó? Porque nos quedamos sorprendidos. Pero nos quedamos sorprendidos en ver la bendición de Dios y decimos nosotros, bueno, pero si es que yo no supe ni cómo llegó esto. Pero es que en ti, cuando tú estabas llorando, Dios te vio, y tú tal vez ya no te acuerdas de aquella petición que le hiciste al Señor llorando. ¿A cuánto nos ha pasado que ya no nos acordamos de una petición que le hemos hecho al Señor llorando, que le hemos llorado y le hemos dicho, Señor, un día yo voy a ver esta respuesta? Y quizás se nos olvidó. Y hoy Dios nos ha respondido. ¿Ah? Hoy Dios nos ha respondido. ¿Te acordás? ¿Tú te acuerdas de la petición que le hiciste al Señor en el 2021? No, ya no te acuerdas ya. ¿2022? ¿2020? Ya no te acuerdas. Pero en el libro de la vida está anotada esa petición, allá arriba está anotada. Y Dios dice, yo me acuerdo de lo que me has pedido. Y Dios dice, yo no me he olvidado. Y te voy a decir algo, y con esto termino. Dios no se ha olvidado de esa petición. Solamente que tienes que ser constante, así como los guardias del templo cuidaban el templo, tú tienes que cuidar tu vida y métete a orar, y vas a ver si la respuesta de Dios no va a llegar. Que Dios le bendiga. Vamos a orar, vamos a entregar este culto en las manos de Dios, amado hermano, para que Dios nos lleve con bien en nuestros hogares y sigamos adelante. Amado Jesús, en esta tarde, gracias, Dios mío, por este tiempo de alabanza, de adoración, Señor, de exaltación. Padre, así como los guardias del templo, Señor, Dios mío, el salmista les decía, alzad vuestras manos al santuario y bendecid a Jehová, decía él, desde te bendiga Jehová, el cual ha hecho los cielos y la tierra. Oh, bendito su nombre, Señor. Así como estos guardias, Señor, se interesaban por la casa de Dios, Señor, ellos cuidaban los utensilios, cuidaban todo de la obra de Dios. Nosotros también, Señor, seamos cuidadosos de la obra, seamos celosos de la obra, que cuidemos con amor la obra, Señor amado, en el nombre de Jesús de Nazaret. Padre, ayúdenos a ser vigilantes como estos porteros, Señor amado, oh Dios mío, del templo, Señor, que cuidaban, Padre, que no hubiera ningún, oh Dios mío, problema en ese lugar, Señor, que el enemigo no entrara, Señor, a sacar los utensilios de la casa de Dios, Señor. Ayúdenos, Padre, ayúdenos, Señor amado, a ser fieles y a mantenernos firmes, Señor eterno de la gloria, oh Dios bendito de gloria, así como estos santos varones, Señor amado, que cuidaban de ese lugar sagrado, Padre, en el nombre de Jesús de Nazaret, Dios mío, ayúdenos, Señor amado, a ser fieles, Señor.

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0: Alábalo, aleluya. Dale esa palma, dale esa palma. Dale palma, dale palmas a tu Dios. Oh, sí, Señor, aquí está tu gloria. Aquí está tu presencia, Señor. Se puede sentir. Presencia se mueve en este lugar. Hay presencia de Dios. Aleluya. Poderoso, poderoso. Alabanzas a tu nombre, Cordero. Oh, gloria a tu nombre, Señor.
1: Cristo.

a Jehová presta el que da al pobre, y el bien que ha hecho se lo volverá a pagar. Proverbios capítulo 19, versículo 17. 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El apóstol Pablo escribe a los Corintios en su segunda carta, capítulo 9, versículos 7 y 9. Dice el apóstol Pablo: cada uno dé como propuso en su corazón, no con tristeza ni por necesidad, porque Dios ama al dador alegre, y poderoso es Dios para hacer que abunde en vosotros toda gracia, a fin de que, teniendo siempre en todas las cosas todo lo suficiente, abundéis para toda buena obra. Como está escrito: repartió, dio a los pobres, su justicia permanece para siempre. 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

almos a su nombre. Exaltad al que cabalga sobre los cielos. Ajad es su nombre. Alegraos delante de él. Padre de huérfanos y defensor de viudas es Dios en su santa morada. Salmo 68, 4 al 5. 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

Era el inicio del año escolar. Dentro del salón de clases se encontraba la maestra al frente de sus alumnos de quinto grado. En la fila de adelante, hundido en su asiento, estaba un niño de nombre Pedro, a quien la maestra conocía desde el año anterior. Sabía que no jugaba bien con los otros niños, que su ropa estaba desaliñada y que frecuentemente necesitaba un baño. Con el paso del tiempo, la relación entre ellos se volvió incómoda, al grado que ella sentía gusto al marcar sus tareas con grandes taches en color rojo. Un día, al revisar los expedientes de sus alumnos, se llevó una gran sorpresa al descubrir los comentarios de los anteriores profesores de Pedro. Es un niño brillante con una sonrisa espontánea. Hace sus deberes limpiamente y tiene buenos modales. Es un deleite tenerlo cerca. Pedro es un excelente alumno, apreciado por sus compañeros, pero tiene problemas. Su madre tiene una enfermedad incurable y su vida en casa debe ser una constante lucha. Otro maestro escribió: la muerte de su madre ha sido dura para él. Trata de hacer su máximo esfuerzo, pero su padre no muestra mucho interés. Y por último, Pedro es descuidado, no tiene amigos y en ocasiones se duerme en clase. La maestra se dio cuenta del problema y se sintió apenada. Más aún cuando al llegar Navidad, todos los alumnos le llevaron regalos envueltos en papeles brillantes y hermosos listones. Excepto el de Pedro, que estaba torpemente envuelto en papel de una bolsa del súper. Algunos niños rieron. La maestra encontró un viejo brazalete de piedras y la cuarta parte de un frasco de perfume. Minimizando la risa de los niños al exclamar: ¡qué brazalete tan bonito, Pedro! Poniéndoselo y rociando un poco de perfume en la muñeca. Pedro se acercó y le dijo: maestra, hoy usted huele como mi mamá. Ella lo abrazó y lloró. A medida que trabajaban juntos, la maestra percibió que a Pedro, mientras más lo motivaba, mejor respondía. Al final del año, era uno de los niños más listos de la clase, volviéndose su consentido. Ambos se adoraban. Un año después, encontró una nota de Pedro que decía: usted es la mejor maestra que he tenido en toda mi vida. 4 años después, recibió otra carta diciéndole que pronto se graduaría de la universidad con los máximos honores. Y le aseguró que era la mejor maestra que había tenido en su vida. Pasaron otros 4 años y llegó otra carta. Esta vez le explicó que después de haber recibido su título universitario, él decidió estudiar más y que ella era la mejor. Solo que ahora su nombre era más largo y la carta estaba firmada por el cardiólogo Pedro Alonso. El tiempo siguió su marcha y en una carta posterior, Pedro le decía que había conocido a una chica y que se iba a casar. Explicó que su padre había muerto hacía 2 años y él preguntaba si ella accedería a sentarse en el lugar que normalmente está reservado para la mamá del novio. Por supuesto, la maestra aceptó. El día de la boda, lució aquel brazalete con varias piedras faltantes y se aseguró de usar el mismo perfume con el que Pedro recordaba el calor de su mamá. Se abrazaron y él susurró al oído de su maestra preferida: gracias.
Gracias por creer en mí. Muchas gracias por hacerme sentir importante y por enseñarme que yo podía hacer la diferencia. Gracias, maestra.

háganlo en el nombre del Señor Jesús, dando gracias a Dios el Padre por medio de Él. Colosenses capítulo 3, versículo 17. 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Dios les bendiga.

0: vive, aleluya. Él es poderoso.
1: Dios les bendiga, les saluda el hermano pastor y evangelista José David Viera Fuentes, esperando que estén siendo bendecidos a través de su radio. 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

Así como aquella mujer, Señor, hace 2000 años, necesitó solamente tocar el borde de tu manto, solamente extender su mano y tocar con fe el borde de tu manto, Señor. Así esta noche, hoy, como un pueblo, Señor, queremos extender nuestras manos a ti. Que liberes nuestra alma, nuestra mente, que restaure nuestra vida, Dios, para llegar a la estatura del varón perfecto. Así como aquella mujer, quizá hemos gastado todo, intentado todo. Dice la Biblia que hasta lo último ella había intentado y no le iba bien, le iba peor, dice. Pero esa vez ella escuchó que el maestro pasaba por la ciudad, que Jesús pasaba por su ciudad. Oh, querido hermano, Jesús está pasando tu ciudad este momento. Él está pasando con un manto de misericordia, extendiéndote a ti su amor, su perdón. Él quiere levantarte. Él no te quiere ver derrotado. Él no te quiere ver abatido. Solo extiende tu fe, como aquella mujer lo hizo.

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0: abrazos, amado Espíritu Santo, y tu calor.
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Hay una fuente en nosotros, Señor, que salta para la vida eterna. Hay una fuente, Dios, que sale de nuestro espíritu, que no se puede detener, Señor. Hay una fuente de alabanza, una fuente llena de adoración, que fluye de nosotros, que fluye como un río.

porque lo que es imposible para el hombre es posible para Dios. Hoy se caen las murallas.

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a Jehová presta el que da al pobre, y el bien que ha hecho se lo volverá a pagar. Proverbios capítulo 19, versículo 17. 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El apóstol Pablo escribe a los Corintios en su segunda carta, capítulo 9, versículos 7 y 9. Dice el apóstol Pablo: cada uno dé como propuso en su corazón, no con tristeza ni por necesidad, porque Dios ama al dador alegre, y poderoso es Dios para hacer que abunde en vosotros toda gracia, a fin de que, teniendo siempre en todas las cosas todo lo suficiente, abundéis para toda buena obra. Como está escrito: repartió, dio a los pobres, su justicia permanece para siempre. 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

Estando él sentado en el monte de los olivos, los discípulos se le acercaron aparte diciendo: Dinos, ¿cuándo serán estas cosas y qué señal habrá de tu venida y del fin del siglo? Respondiendo Jesús y les dijo: Mirad que nadie os engañe, porque vendrán muchos en mi nombre diciendo: Yo soy el Cristo, y a muchos engañarán, y oiréis de guerra y rumores de guerra. Mirad que no os conturbéis, porque es necesario que todo esto acontezca, pero aún no es el fin, porque se levantará nación contra nación y reino contra reino, y habrán pestes y hambres y terremotos en diferentes lugares, y todo esto será principio de dolores. 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Amigo amado, Cristo te ama. Cristo viene pronto. 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Las señales son contundentes. Muy pronto sonará la trompeta y Cristo se llevará a su

Aquí está su gloria derramándose en nuestras vidas. Oh, aleluya. Dale palmas al Señor, iglesia. Dale palmas al Espíritu Santo de Dios esta noche.

alegría. Las líneas telefónicas están abiertas para que nos diga por qué está contento o contenta y por qué se siente feliz. Llámenos a las líneas de Dios.

Bueno, tenemos la primera llamada telefónica de una persona feliz. Vamos a contestar por aquí. ¿Qué tal? ¿Cómo está? ¿Con quién tengo el gusto? ¿Cuál es su nombre?

0: motivos para vivir. Si me permites, tal vez pueda ayudarte.
1: ¡Ya nadie me puede ayudar!
0: Escúchame, al fin que nada pierdes. Dios no se alejó de ti, tú te alejaste de Él. Dios siempre ha estado con sus brazos abiertos esperándote. Hoy, cuando todos te han fallado, Dios te sigue diciendo, yo te amo. Pero cuando hay pecado en nuestra vida, Dios no se puede acercar, porque Él es santo. Su santidad no permite el pecado. Es Satanás el causante de todos los males. No le eches la culpa a Dios. Jesucristo dijo, el ladrón no viene sino para hurtar, matar y destruir. Pero lo bonito es que Jesús mismo dijo, yo he venido para que tengan vida y para que la tengan en abundancia. Porque la paga del pecado es muerte, pero el regalo de Dios es vida eterna en Jesucristo, nuestro Señor. Si has probado todo y todo te ha fallado, ¿por qué no pruebas hoy a Jesús? Dale una oportunidad a Dios de rehacer tu vida. Si lo dejas entrar a tu corazón, yo te aseguro que nunca jamás serás la misma. ¿Quieres orar conmigo para recibir en tu corazón a Jesús?
1: Creo que es lo que necesito.
0: Repite conmigo, Señor Jesús.
1: Señor Jesús,
0: Te ruego, entres a mi corazón.
1: Entres a mi corazón.
0: Ayúdame a vivir.
1: Ayúdame a vivir.

0: Gloria a Dios, mis amados hermanos. Dios bendiga a mi hermana Madeline, que ha entonado esos preciosos coros para el Señor. Ya cantamos al Señor esas preciosas alabanzas, preciosos coros. Ahora viene un tiempo maravilloso, un tiempo precioso, que es la palabra del Señor. Es la palabra del Señor la que los edifica día con día, mis amados hermanos. La que los guía a toda verdad y a toda justicia. Así que, mis amados hermanos, pedirles estemos atentos a escuchar la voz del Señor, para que los vayamos llenos de la presencia del Señor para nuestros hogares. Así que voy a dejar a mi hermano con él, que él va a predicar la palabra del Señor. Él mismo va a orar. Así que hasta aquí va a llegar mi tiempo. Que el Señor les bendiga.
1: Gloria al Señor. Dios les bendiga, hermanos. Gracias a Dios, ¿verdad?, por esta bendición hermosa. Gloria al Señor, gloria a Dios. Gloria al Señor, bendito el nombre de Dios. Gloria a Jesús, alabado sea Dios. Gloria al Señor, gloria a Dios, gloria a Dios, gloria al Señor. Vamos a ver, hermanos, gloria a Dios, la palabra del Señor.
2: Amén.
1: Vamos a gozarnos en esta tarde, bendito Dios. Bienvenidos todos, varones, hembras, niños, a todos en generalmente. Bienvenidos a la casa del Señor. Amén. Estamos en la casa de Dios, donde se alaba y se glorifica el nombre del Señor. Y el tiempo hay que aprovecharlo bien, porque la Biblia dice que hay que aprovechar el tiempo, porque los días, dice, son malos. Quiero dar una enseñanza esta tarde. La enseñanza que traemos para esta tarde, hermanos, se basa sobre la honestidad. Vamos a compartir una enseñanza de la honestidad. Y yo espero, hermanos, toda paciencia, espero orden, espero atención a la palabra, porque esta palabra es para mí y es para el que está congregado aquí. Amén. Gloria al Señor. Bien, vamos a comenzar en esta tarde, hermanos, gloria a Dios, dándole lectura a la palabra del Señor. Dios bendiga a todos los que están acá. Para ello, tomaremos un pasaje de la Escritura en Juan. No le digo San porque no aparecen así. San, no hay nombre de San, vea. Porque eso ya es de la religión catocha, ¿verdad? Pero eso de San no va con nosotros, amén. Gloria a Dios, es Juan, gloria a Dios. Eso de San no, ¿verdad? Es la católica que se inventó eso con tantos santos que ha hecho, ¿verdad? Gloria a Dios, queriendo paganizar, hermanos, la verdad de Dios, porque eso es lo que ha hecho la católica, tratando de pervertir el evangelio de nuestro Dios. Amén. Capítulo 8, gloria a Dios, si usted lo tiene ahí, gloria a Dios. Capítulo 8, alabado sea Jesús. Dígale al que está a la par suya, venimos a alabar a Dios, dígale. Amén. Gloria al Señor. Capítulo 8, el que vamos a estar viendo, versículo 32. Alabado sea Jesús. Alabado sea Cristo, gloria a Dios. Versículo, hermano, gloria a Dios, 32. Alabado sea Cristo. Así que, hermano, vamos a estar viendo ese pasaje. Y yo quiero que con reverencia le prestemos atención a la palabra del Señor. Bendito sea el nombre de Dios. Amén. Vamos a ver el versículo 32. Dice la palabra. ¿Listos todos? Arrancamos entonces. En el nombre del Padre, del Hijo y del Espíritu Santo, y la iglesia dice. Porque no somos solos, hermanos. Amén. Dice así. Vamos a leer desde el 31. Dijo entonces Jesús a los judíos que habían creído en él: si vosotros permaneciereis en mi palabra, seréis verdaderamente mis discípulos y conoceréis la verdad, y la verdad os hará libres. Vamos a pedirle a Dios que nos hable a todos, ni el pastor se va a escapar aquí. Amén. Amado Jesús, en esta tarde, gracias le damos, Señor, gracias, Señor. Esta tarde, Dios mío, es una tarde de exaltación, de gloria y de honra a usted, mi Dios amado. Gracias, Señor amado, en esta tarde, Señor eterno de la gloria. Oh, poderoso Dios. Estamos delante de ti, Señor amado, en esta hora para darte a ti la gloria y la honra, poderoso Dios. Gracias, Señor eterno, por permitirnos, Señor amado, la oportunidad de estar, Señor, en este lugar, Señor amado, para poder, Señor, adorar su nombre, glorificar su nombre, Señor. Gracias, Dios mío, esta tarde queremos compartir esta meditación de la palabra, unos minutos en el cual queremos, Señor, ser de bendición a mis hermanas hembras, a mis hermanos varones, los que nos van a oír por la radio posteriormente, a quienes nos van a ver, a quienes nos están viendo a través de esta transmisión, a los que comparten, a los que no comparten, a los que van a compartir, Señor, bendígales en el nombre de Jesús de Nazaret. Padre, queremos ser edificados primeramente en mi persona, porque esta palabra es conmigo, y luego para cada uno de mis hermanos. Dios, en el nombre de Jesús, Padre mío, háblenos a todos a través de esta palabra. Señor, prepare los corazones para gloria de su nombre. Señor, use mis labios en el nombre de Jesús, Señor. Amén y amén. Gloria a Dios. Prepare nuestra vida, Señor Jesús, en el nombre de Jesús. Bendito Dios, aleluya. Gloria al Señor. Bendito Dios.
2: Gloria a Dios y gloria a Jesús. Alabado sea Jesús.
1: Bien, hemos tomado, hermano, este libro, Evangelio de Jesucristo, no Evangelio de Juan, sino de Jesucristo. Juan, el discípulo amado, el que tuvo el privilegio de escribir este libro, de escribir Primera de Juan, Segunda de Juan, Tercera de Juan. Pero también, hermanos, este hombre tuvo el privilegio de escribir Revelaciones, Apocalipsis. Es decir que este hombre, amados hermanos, ha tenido el privilegio de escribir ¿cuántos libros? Cuatro. Dígale el que está a la par suya. Juan escribió cuatro libros, dígale. Amén. Llévelo a la memoria. Juan escribió cuatro libros. Amén. Hermano, en esta tarde vamos a enfocarnos en algo tan importante. Y este tema, mi amado hermano, es un tema muy precioso en el cual nos va a ser de bendición a cada uno. Porque vamos a hablar de un tema, hermanos, tan interesante que para nuestra vida espiritual debe de ser de suma importancia, como lo es la honestidad. Gloria al Señor. Amén. El tema lo hemos titulado, gloria al Señor, la honestidad. Bendito sea Dios. Y hemos tomado como base, mi amado hermano, Juan capítulo 8, versículo 31, cuando Jesús le dice a los judíos que habían creído en él, porque no todos creyeron en Jesús. Hubo una parte, hermanos, que creyó. Quiero decirles, hermanas, les voy a hacer un llamado. Prestemos atención. A la próxima les hago por nombre, se los voy a decir. La otra lo hago por nombre. No estamos en chistes aquí. A la próxima lo hago por nombre. Es la obra de Dios. Ok. Va. Ahí nos quedamos. Los judíos que habían creído en él, Jesús les dice: si vosotros permanecieres en mí, palabra, seréis verdaderamente, le dijo, mis discípulos. Jesús le dice a los judíos que habían creído en él: si ustedes permanecen en mis palabras, ¿qué le dijo Jesús? Seréis verdaderamente mis discípulos. Quiero que entendamos algo tan importante en esta tarde: la importancia de permanecer en la palabra para llegar a tener este punto en el cual vamos a meditar. La iglesia tiene que permanecer en la palabra. ¿Cómo yo puedo permanecer en la palabra? Escuchándola, pero no solo escuchándola, sino también llevándola a la práctica. Porque la palabra no solamente se trata de que yo la voy a predicar. La palabra no se trata de que solo la vamos a dar y ya salimos del compromiso de darla, pero en la práctica no hay nada. Vea esto. Una persona cuando va a la escuela, si usted manda a un niño, quiero preguntarte, ¿cómo es tu nombre? ¿Cómo es tu nombre? Efraín. Ya sabes cuál es la A. La conocías, ¿verdad que no la conocías? No, pero anteriormente no la conocías. Cuando fuiste a la escuela la conociste. Va. Mire, este niño, ahorita hermano, ya conoce la A. Yo creo que nosotros aquí en la iglesia ya deberíamos de conocer siquiera un versículo de la palabra de Dios. Uno. Pero si usted le pregunta a algunos hermanos, no andan pero ni uno en la cabeza. ¿Cuántos años tenemos de estar en el Evangelio? ¿Cuántos años llevamos en el Evangelio y no tenemos un solo versículo aquí? Pregúntenos si la clave del Wi-Fi la sabemos. Pregúntenos si sabemos la contraseña para entrar a Twitter o a X o para entrar a Instagram. ¿Andan la clave? Sí, hermano, esta captura le tomo yo para que no se me olvide. Ahora, ¿por qué no tomarle una captura a un texto bíblico que es más vital y más importante para nuestra vida espiritual? Porque a través de la palabra, a través de esta palabra, nosotros crecemos sanamente, porque hay que entender de qué nos estamos alimentando, porque dependerá del alimento que usted esté tomando para que así, hermano, vive esa clase de vida que usted y yo podemos vivir. Porque si nosotros nos alimentamos con la palabra, aquí todo el tiempo, hermano, que hay culto, escuchamos a un predicador, escuchamos a otro. Yo creo que en más de algún mensaje, algo se nos ha de haber quedado ya. Tenemos que agarrar algo. O sea, aquí no solo es decir voy al culto y ya a mí se presente. No, aquí se necesita que usted esté reverente a la palabra, que la escuche, pero que también la lleve al corazón, porque ahí es donde Dios quiere que, hermano, aleluya, nazca solo lo bueno. Porque cuando la palabra, hermano, la comemos y la llevamos al corazón, entonces lo que va a pasar es que cuando nos vengan deseos de pecar, vamos a andar textos bíblicos en contra del pecado. Cuando nos venga, hermano, la dificultad, vamos a andar textos bíblicos y nos vamos a acordar que Jesucristo nos ha dicho a nosotros que Él ha vencido, y si Él ha vencido, también nosotros vamos a vencer. Es decir, que cuando nos enfrentemos a las pruebas, vamos a tener con qué responder al diablo. Pero si no andamos nada, entonces no vamos a podernos defender. Entonces, permanecer en la palabra es, hermano, permanecer en ella, pero también llevarla al corazón y andarla ahí y meditar en esta palabra. ¿Qué se le dijo a Josué? Nunca se apartará, se le dijo, de tu boca este libro de la ley, sino que de día y de noche meditarás en él. Hermana Cindy, vaya hacia Josué 1:8. Vamos a ver. Gloria a Dios. Vámonos a la Biblia, hermano. No se vaya a enojar con la palabra ni conmigo. Va a decir, el hermano viene enojado. No estoy enojado. No, en ningún momento. No vaya a interpretar usted que estamos enojados. No estamos enojados. Bendito Dios. Es la palabra del Señor. Amén. Vamos a ver. Dice así. Versículo 8. ¿Cómo dice, hermana Cindy? Vamos a ver. No lo halló. ¿Usted lo halló, hermano Jimmy? Léalo. Si usted lo halló, léalo entonces. Vamos, veamos esto, hermano. Prestemos atención.
2: Nunca se apartará de tu boca este libro de la ley.
1: Nunca se apartará de tu boca este libro
2: de la ley.
1: hermanos míos, ¿será que nosotros nos apartamos de este libro? ¿Verdad que no? Porque hasta este momento perseveramos. Pero necesitamos indagar y escudriñar. La Biblia dice en San Juan 5:38, no sé qué, ¿verdad? ¿Sí? Que hay que escudriñar las escrituras. Porque a nosotros nos parece que en ellas tenemos la vida eterna. Y ellas son, dijo Cristo, las que dan testimonio acerca. O sea, hay gente que, dijo un católico por ahí, vamos a salir tantito, dijo un católico por ahí que no hay que creer solo en la Biblia. Pero es que Jesús dijo que escudriñáramos las escrituras. Porque es en ellas que tenemos la vida eterna. Aquí hay palabra de vida eterna. Aquí está la voz de Dios escrita en páginas de papel. Pero esto no es simplemente ser página de papel. Esta es la voz de Dios para el pueblo. Para el pueblo que le cree. Para el pueblo que lo alaba. Alabado sea el Señor. Entonces, hay una palabra de parte de Dios en esta tarde. Y la palabra de Dios es que si permanecemos en su palabra, somos verdaderamente ¿qué? Sus discípulos. Entonces, ¿pero qué nos manda Dios? ¿Qué nos manda Dios? Nunca se apartará de tu boca. Ojo a esto. Y quiero que prestes mucha atención. Nunca se apartará de tu boca. Ahora, el creyente debe de entender que lo que a él no se le debe de apartar es la palabra de Dios. La Biblia, la palabra de Dios. Porque dice, nunca se apartará de tu boca este libro de la ley. O sea que el creyente tiene que andar Biblia en la boca, Biblia en la boca. Lo que habla tiene que ser Biblia. No tiene que andar hablando locura. Tiene que hablar palabra de Dios. Cuando usted hable con un hermano, hable palabra de Dios. Aleluya. La pregunta es, ¿qué hablamos nosotros con los hermanos? ¿Hablamos cuentos? ¿Contamos el cuento de la caperucita roja? ¿O el cuento del lobo? ¿Ah? ¿El cuento del chavo del ocho? ¿Qué habla usted? Hasta Pablo le dice a los corintianos que hay hermanos cuando ustedes se reúnen. ¿Qué hay? Traen salmos, traen alabanza, traen cánticos espirituales. ¿Qué traen ustedes? ¿Qué traen ustedes? Nosotros tenemos que traer algo. Fíjense que por eso que nosotros en vez de hermanos morimos espiritualmente, porque no andamos nada. Si leyéramos los salmos, vamos a ver, los salmos nos inspiran, hermano, solo adorar a Dios. Si usted ve el proverbio, proverbio le da cómo debe de caminar el joven. Si usted ve Eclesiastés, nos habla de la vanidad. Hermano, allá hay promesas de Dios. Dependerá de nosotros si nosotros las queremos aceptar o no las queremos aceptar. Dependerá de nosotros si queremos vivir una vida fría o queremos vivir una vida al modelo de Dios. Dependerá de usted y de mí. Aunque usted diga que nosotros somos predicadores tardos, quizás hasta torpes para usted seamos para hablar. Quizás seamos predicadores, hermano, no adecuados para usted, porque usted quiere un predicador a la medida suya. Un predicador a la medida suya es aquel que quiere que le alcahuetee lo que usted diga. Pero el predicador de Dios te va a llamar a obedecer a Dios y a la obediencia a la palabra, y que temas a Dios y que honres a Dios aquí en la casa de Dios y allá afuera también. El predicador que te ama nunca te va a dejar hacer lo que tú quieres. El predicador que te ama te va a enseñar cómo es que se camina en el evangelio. Pero el predicador que no te quiere te va a dejar caminar como tú quieres. Y entonces tú vas a decir, bueno, yo veo que el pastor no dice nada, entonces me voy a tirar a como yo quiera. Porque en la palabra de Dios encontramos los buenos maestros, encontramos los falsos maestros. Pablo le dice a Timoteo que verían hombres perversos que pervertirían el evangelio de Cristo. Nosotros debemos de entender quién es el que pervierte y quién es el que está parado en la
3: roca, porque el que está parado en la roca, ese todo el tiempo está advirtiendo que lo que usted va a hacer es malo. Y hermano, muchas veces nos enojamos con el predicador cuando dice, hermano, usted que se tarda para congregarse. No se enoje, dele gloria a Dios, porque Dios le está hablando y Dios le está diciendo su error en el que usted está. Pero ¿qué hacemos nosotros? Nos enojamos y decimos que el predicador anda algo con nosotros. El predicador no anda nada con usted. El predicador te ama y te corrige porque él quiere que le entres al cielo. Pero el predicador que no te ama te va a dejar vivir como tú quieres. Amén. Entonces le dicen a él: nunca se apartará de tu boca este libro de la ley, sino que de día y de noche, le dijo, meditarás en él para que guardes y hagas conforme a todo lo que en él está escrito, porque entonces harás prosperar tu camino y todo te saldrá. Cuando se va por la palabra, todo nos sale bien. Porque hay creyentes que todo el tiempo andan diciendo que les va mal, porque como no van conforme a la palabra. Yo vivo pobre. No, es que no obedeces a la palabra. Yo solo paso enfermo. No vivís conforme a la palabra. Todo el tiempo andas empleitado con medio mundo porque no vivís conforme a la palabra. Porque la Biblia te dice, la Biblia te manda a vivir en paz con todos los hombres. Amén. Nosotros tenemos que andar en paz con todo el mundo, si nos quieran o no nos quieran, pero nosotros tenemos que andar en paz con todo el mundo. Amén. Y si hay algo que hay que resolver, hay que resolverlo. Usted tiene que andar en paz. Yo tengo que andar en paz. Porque si, imagínense que la Biblia dice seguir la paz con todos y la santidad, sin la cual nadie verá al Señor. O sea, que para ver al Señor se necesita paz y santidad. Ahora, para que nosotros, hermanos, mire lo que dice la Biblia, versículo 9, ¿qué dice? Mire, ojo. Mira que te mando que te esfuerces, que seas valiente, no temas ni desmayes, porque Jehová tu Dios estará contigo donde quiera que vaya. Ojo, Dios estará con nosotros cuando aquí se permanece en la palabra. Cuando se permanece en la palabra, entonces Dios va a andar con nosotros donde quiera que vayamos. No vamos a tener miedo. Si nos van a robar la cartera, deje que le roben la cartera. Además, si usted ni pisto anda. Que me roban el teléfono, gloria a Dios. Dios sabe que te robaron el teléfono, mucho Facebook. Que me robaron, hermano, hasta Firulay, gloria a Dios. Porque mejor a Firulay le compraba medallones y no traía un par de frijoles para un hermano. Mejor a Firulay le daba medallones. Porque hay bárbaros que compran una bolsa de comida para Firulay así de grande, mire. De croquetas, dice. 25 pesos la bolsa. ¿Y cuándo ha dicho le voy a regalar 5 pesos al pastor o a un hermano? Ah, pero a Firulay le compra las bolsadas de croquetas. Y el Señor dice, si ustedes permanecen en mi palabra, son mis discípulos. Si no permanecen en ella, ustedes no son mis discípulos. Y lo dice el Joel Bonilla, más que no lo dice Joel Bonilla, lo dice la Biblia. Y estoy en la introducción, porque quiero que me entiendan esto, porque voy a tocar esto, hermano. Y usted dirá, ay pastor, que usted, yo lo siento enojado. Hermanos míos, no estoy enojado. No estoy enojado. Solo lo que quiero es que entendamos qué es lo que Dios quiere de nosotros. Amén. Dice la Biblia, la palabra: si permanecieres en mi palabra, seréis verdaderamente mis discípulos. Y conoceréis la verdad, y la verdad os hará libre. Vamos a entrar a esto. ¿Queremos conocer la verdad? Vamos a conocer una verdad. Y la vamos a conocer a la luz de la Biblia. Vamos a ver esta verdad. La verdad que Dios desea que conozcamos es sobre la honestidad. Esa es la primera verdad que Dios quiere que conozcamos. Y así sucesivamente vamos a ir viendo otras verdades que Dios quiere que conozcamos. Pero hay que permanecer en ellas, porque de lo contrario no hay nada. Primero, la Biblia nos habla sobre la honestidad. Bendito Dios. Y esta es una verdad no del hombre, es una verdad de Dios. Amén. Entonces, la honestidad es una verdad, gloria a Dios, y una verdad de Dios. Amén. ¿Cuántos creen que Dios es un Dios honesto? Amén. Es un Dios recto. Es un Dios verdadero. Es un Dios fiel. Un Dios que dice, si hago esto, lo hace. Y que Dios no falla. Dios es veraz. Gloria al Señor. Ahora, vamos a hablar de la honestidad en la vida del hombre. Gloria al Señor. Una persona honesta tiene el hábito de hacer declaraciones precisas. Una persona honesta tiene el hábito de hacer declaraciones precisas, fiables, sobre la vida, sobre sí misma, sobre los demás y sobre Dios. Una persona honesta representa a sí misma tal como es y dice a los demás la verdad sobre sí misma. La honestidad no es expresar todo lo que pasa por tu mente. Eso es transparencia. Y una persona puede ser honesta sin ser transparente. Sin embargo, nadie puede ser permanentemente honesto sin un compromiso con la verdad. A veces la honestidad herirá los sentimientos de alguien, pero eso no significa que se prefiera la deshonestidad. Muchas veces la verdad herirá el sentimiento de alguien. Comenzamos desde ahí. Muchas veces la verdad va a herir el sentimiento mío, el de hermano Jimmy, el de mis hermanos predicadores, el de mis hermanas siembra, lo va a herir, la verdad lo va a herir. Amén. Si yo le digo, hermano Cristian, lo que usted está haciendo está malo, y usted sabe que está en el error, usted se va a sentir mal. Pero eso es ser honesto. Yo, como honesto que soy, prefiero amonestarlo y ponerle un stop a usted para que usted no vaya a fracasar. Porque las cualidades de una persona honesta es que aunque él prefiera herir, pero él prefiere decírtelo porque no quiere tu fracaso. Amén. Ahora, veamos una persona deshonesta. El deshonesto, aunque te vea en el error, ese no te va a decir nada. Porque la persona deshonesta es aquel que, como él vive una vida de desenfreno, jamás te va a corregir. Jamás. Amén. Una persona deshonesta no te va a llamar en el error en el que tú estás, porque él también está en el error, y él va a querer acobijarse con su deshonestidad para que tú también seas otro pervertido deshonesto. Pero el que es honesto, ese va a desear que tú también seas honesto, ese va a desear que tú seas transparente, ese va a desear que tú seas leal, ese va a desear que tú seas fiel, pero sobre todo a tu rey. Alabe lo que vive Cristo en esta tarde. Aleluya. Amén. Las palabras del sabio son como ¿cuáles? Como cuando se mete un clavo, ¿verdad? Amén. Así son las palabras del sabio, como clavos hincados. Amén. Gloria a Dios. Entonces, la verdad de Dios, hermano, gloria a Dios, siempre va a ofender a X persona, pero eso no quiere decir que no es que lo amamos. Una persona honesta prefiere mejor decirte la verdad para que tú no vayas al fracaso. Yo hay hermanos que me han dicho, mire pastor, perdóneme, pero usted está en este error y no es que yo lo mande o dice que yo, no, varios hermanos me lo han dicho, y muchas veces estamos en errores y hay que aceptarlo. Amén. Porque una persona honesta va a querer el bien para mí. Si usted es honesto, usted me va a decir, mire pastor, en esto estamos fallando. Una hermana me va a decir, pastor, yo en esto fallé, o en esto estamos fallando. Esa hermana es honesta. Pero un deshonesto jamás te va a decir algo. Jamás. Porque el deshonesto todo el tiempo él anda buscando cobijas para arroparse. El deshonesto anda buscando medio para cubrirse. Y aquí no se trata de cubrirse, aquí se trata de ser honesto delante de Dios y delante de todos ustedes. Tanto yo con ustedes y ustedes conmigo. Porque la honestidad nos va a llevar a la presencia misma de Dios. Bendito sea el nombre del Señor. A veces la honestidad herirá, va a herir los sentimientos de alguien. Pero eso no significa que, gloria a Dios, nosotros no lo amemos. No, lo amamos. Pero yo prefiero ser honesto mejor con ustedes, llamarle la atención, y no que ustedes estén en el error, porque es más viable. Amén. Entonces la honestidad, gloria al Señor. Por eso Jesús les dice a los discípulos, fíjense hermano, que le está hablando a gente judía conversa, le está hablando a gente que se está convirtiendo, que viene del judaísmo. Amén. Gente que probablemente más adelante iban a ser los que iban a seguir a Jesús, los que iban a hablar de Jesús. Porque algunos de ellos se volvieron atrás. Yo no voy a decir quién fue, quién no, porque así como Jesús llamó a 12 apóstoles, hermano, gloria a Dios, que solamente permanecieron fieles 11, que uno lo traiciona. Es decir, Jesús llama a mucha gente. Por ejemplo, se ve que Jesús le da de comer a más de 4,000, 5,000 gente, le da de comer, pero toda esa gente, a la hora que Jesús lo apresan, lo llevan ante Pilato, no hay nadie de eso. En vez de estar esa multitud diciendo los 5,000 o los 4,000 que Jesús les da de comer, sin contar mujeres y niños, esa gente hubiera dicho: Pilato, suéltanos a Jesús, amarrá mejor a Barrabás, castiga a Barrabás porque Barrabás es ladrón. Pero no tuvieron valor de irse a parar, porque hermanos, eran deshonestos, no eran honestos. Cuando alguien es honesto, defiende la verdad a capa y espada. Cuando alguien es honesto, hermanos, aleluya, siempre hablará verdad. Alabado sea el Dios de la gloria. Amén. ¿Qué vemos en esta gente? Una deshonestidad. Dios les hace favores, pero aún todavía son tan deshonestos. ¿Y sabe qué usaron esa gente ahí? Usaron un problema serio. Fueron desleales. Cuando la palabra de Dios nos enseña, hermano, que a nosotros los que estamos casados no seamos desleales con la mujer de nuestra juventud. ¿Qué pasó con esa gente? Esa gente fue desleal a Cristo. Cuando Cristo les dio de comer, como que estaban siendo leal, porque hasta sobró comida, los mandó bien panzoncitos para la casa, allí sí eran leal. Pero a medida que Jesús, hermano, aleluya, lo están prendiendo, allí como que no estaban ellos. Amén. Y en la honestidad entramos los líderes y entramos los miembros. Amén. Entramos los líderes y entramos los miembros. Amén. Que yo espero que nosotros sí seamos bien honestos. Las escrituras reprueban la deshonestidad. Dios no acepta a una persona que practique el engaño. Quiero que me lean Salmo 101, verso 7, por favor. La iglesia, todos leyendo la Biblia. Hermanos jóvenes, por favor, hermanas ancianas, los que andan Biblia, léanla. Yo quiero que esta enseñanza no les vaya a ser de agravio, no les vaya a ser de insulto, no les vaya a ser de dolor de estómago, sino que les sea de bendición. Amén. Estamos tratando la manera de dar esta enseñanza. Vamos a ver, algún valiente que lo tenga, por favor. Hermano Jimmy o algún valiente. 101.7. Vamos a ver, hermano Amílcar. 101.7. 101.7. Vamos a ver, hermana Brenda. Las escrituras reprueban la deshonestidad. Dios no acepta a una persona que practica engaño. Vamos a ver cómo dice, hermana Brenda. No habitará dentro de mi casa, dice hermana Brenda. El que hace fraude. Momento, hermana Brenda. Hermano, ¿qué ven ustedes ahí? Aquí hay algo tan importante. Aquí hay algo bien importante. Léalo en su Biblia, léalo. Y léalo, hermana Brenda, vuelva a leerlo. Ojo, ojo, mire, mire el tipo de gente esta. No habitará dentro de mi casa el que hace fraude. Pregunto, hermana Brenda. ¿Alguien que hace fraude es una buena persona? ¿Qué es el fraude? Por ejemplo, ojo, ustedes han escuchado que, por ejemplo, vamos a poner un ejemplo, vamos a agarrar la política. Ustedes saben que en Venezuela hay casi síntomas de guerra, porque dicen que el varoncito ese Maduro se autoproclamó presidente porque hizo fraude. ¿Qué es fraude? Hacer algo que no es correcto y acaparar lo que no era de él. Tomar el lugar de alguien que no le corresponde, eso se llama fraude. Ahora, alguien que hace fraude, ¿puede ser honesto? ¿Puede ser fiable? ¿Podemos confiar en una persona de esa? ¿Podemos confiar en alguien que una vez te engañó? ¿No? Por ejemplo, si usted tuvo su marido y su marido le pagó mal con tres, ¿va a volver a confiar, hermanita? ¿Va a volver a confiar? No, ¿verdad que no se puede? ¿Confiaría usted en una mujer que le ha fallado una o dos veces? No confiaría. Porque es deshonesta. Y estamos viendo una persona deshonesta, ¿cómo se comporta? Vuelva a leerlo. ¿Cómo se comporta el deshonesto, por favor? Una persona deshonesta hace fraude. Vamos a conocer al deshonesto y vamos a conocer al honesto también. El deshonesto hace fraude. Amén. El deshonesto, mire cómo es el deshonesto, hermano. Mire cómo es el deshonesto. El deshonesto tiene una cualidad terrible que no la debe de tener, porque es una mala cualidad. Mire, el deshonesto, él, por ejemplo, es albañil. Ve que otro va a agarrar el trabajo más, o sea, le van a pagar bien. Viene el albañil este y se va ahí, y como aquel va a ganar 400 más, él le dice: mira, yo te gano 100, o sea, te voy a ganar 100 dólares más, y aquel te va a ganar 400, él te va a ganar 300, dame 100 a mí y te vas a ahorrar 300. Eso es ser deshonesto. Hermana, a usted ve que otra hermana está echando tortilla y a ella le están pagando 10 dólares, y usted, porque usted quiere quedar ahí bien cuadrada, a usted le ponen que le van a pagar 7 dólares. Usted dice: no, págueme 7 a mí, a ella le paga 10. ¿Cuánto se ahorra la tortillera? Se ahorra 3. ¿Pero qué es ser eso? Eso es ser un deshonesto. Tomar un lugar que no le corresponde. ¿Me escuchó? Ay, esto sí ya se puso caliente. Hermano, yo voy a vender un quintal de maíz. ¿A cómo lo va a dar? A 20 dólares. No, hermano, páguemelo a 17 a mí y yo se lo vendo. Deshonesto. Deshonesto. Amén. El chancho vale 500 dólares. Ah, 500 dólares. Sí. Pero ahí está, que cuando es mi amigo, a mi amigo sí se lo doy menos, pero al otro se lo estoy pegando duro. Eso se llama ser deshonesto también. A alguien quiero pegar con 500 y como a mi chero se lo quiero dar en 450 o en 400. ¿No seré deshonesto yo en eso? ¿Por qué con alguien congraciarme y con otro no? Ese es ser deshonesto.

¿verdad? Pero Dios te conoce y me conoce a mí. Una persona deshonesta es una persona que practica el engaño. Vuelva a leerlo, hermanita Brenda, y vamos a ir rapidito. El que hace fraude, vamos. Mire, el que hace fraude es deshonesto. Y fíjese que el deshonesto hace fraude y hace mentira también. Y entonces, ¿podemos confiar en un deshonesto nosotros? No podemos. Amén, hermano. Un deshonesto no se puede confiar. Jeremías 9:5. Vamos a ir avanzando rapidito. Jeremías 9:5, porque vamos a ver al deshonesto y vamos a ver al honesto. Y cada uno engaña a su compañero y ninguno habla verdad. Ay, santo. ¿Está fuerte eso? Jeremías, le dije. 9:5, léame el 4. Guárdese cada uno, los que son honestos, ojo, de su compañero, y en ningún hermano tenga confianza, porque todo hermano engaña con falacia o falsedad. Con falacia, vámosle. Y todo compañero anda calumniando. ¿Cómo andan los deshonestos? Calumniando. Dígale que está a la par suya, si es calumniador es un deshonesto. No, y usted solo quédesele viendo. Y cabal, dígale, tú me estuviste hablando del pastor. Y dígale, cabal, tú has estado hablando de la hermana deshonesta. Ahora por eso ya no me puedo juntar contigo, retírese de esa silla. Retírese del hermano camaleón. Aleluya. Porque es una persona deshonesta. Y es, el deshonesto es calumniador. Le gusta fraguar. Dios bendiga a los que hacen mezcla, ¿va? Ya saben que es fraguar. Va guada esa mezcla, ¿va? Amén. Así le gusta andar haciendo fraguando. Le gusta andar con mezcla aguada. Una mezcla corridiza, son aguaditos. El deshonesto es aguadito. Por eso es que vemos un montón de deshonestos en las redes sociales, está en las iglesias, un montón de deshonestos, porque solo andan fraguando nomás, pero no quieren poner, hermano, aleluya, que la mezcla vaya sólida para que se pegue de un solo ese bloque. Ahí le gusta andar con machigüita. Pero el hombre que es honesto, a ese le gusta la solidez. Esto sí está bueno, hermano, gloria a Dios. Una enseñanza que el Señor me dio este día a mí. Bendito Dios. 5, hermano Elvin o hermano Jimmy. ¿Y cómo es el deshonesto? El deshonesto le gusta engañar a su compañero. Mire el que está a la par suya y dígale, ¿cuántas veces usted me ha engañado? Dígale. No hay ninguna, hermano. Cada uno engaña a su compañero. ¿Qué más? ¡Ay! Los deshonestos no hablan verdad. Siga. Están acostumbrados. O sea, aquí es un costumbre ya. Están igual que los religiosos cada año sacando el muñeco peludo de la catocha. O sea, que el deshonesto ya es un costumbre que tiene. Y Dios bendiga a las hermanas también honestas y las deshonestas, porque hay hermanas honestas y hermanas deshonestas. Hermano, seguimos, hermano Elvi. Ay, ¿cómo es el deshonesto? Acostumbra la lengua a hablar mentira. El deshonesto, él se preocupa por andar hablando mentira. ¿Conocen al deshonesto ustedes? Ahí lo estamos viendo a la luz de la Biblia. El deshonesto le gusta andar hablando a cada rato mentira. ¿Qué más?
Ah, sí, mire, para eso sí son buenos, para andar de mentirosos, perseveran en la mentira. Y cuando la Biblia dice que no perseveremos en el pecado, porque la Biblia dice perseveraremos.

0: pecado para que la gracia de Dios abunde? De ninguna manera. Pero ¿verdad que ellos sí se preocupan por perseverar en tales cosas? El deshonesto dice: voy a perseverar y hasta que lo vea caer, y voy a seguir mintiendo y voy a seguir hablando. Te van a cortar la lengua, mentiroso. Y no te la va a quitar Joel, te la va a quitar el ángel de Dios. No, ustedes no, hermano. Digo a los que critican. Gracias a Dios aquí hay gente santa nomás, hermano. Gracias a Dios aquí solo gente preciosa tengo aquí yo. Amén. Entonces, este mensaje, hermano, es necesario darlo por si quien quita un día se le mete el diablo alguno. Porque, hermano, usted sabe que el diablo a cualquiera se le puede meter. Si se le metió a Pedro, se le metió a Judas. Y Judas que chupuneaba el pan con el maestro en el plato. Ay, imagínense que nosotros que, ¿y nosotros qué somos? ¿Ah? Ah, no, nosotros somos serafines, querubines, arcángeles. Ah, pues sí, aténgase. Pues ahorita usted me puede ver aquí dando esta enseñanza, mañana le puedo fallar. Porque el diablo a cualquiera se le puede meter. Con que se le metió apóstoles, no digamos, un pastorcito. Un diaconito. Se le puede meter el diablo a cualquiera de ustedes si se descuida. Sí, hermano, el enemigo se le puede meter a cualquiera rapidito. Pero ahora que se le mete el diablo es una cosa, pero que es deshonesto es otra cosa también. Porque hay gente deshonesta. Amén. Hay gente que es deshonesta. Hay gente que ya no se le mete el diablo. Ese ya todo el tiempo anda con él viviendo. Ya vive en la casa de él, pues. O sea que ya él es la habitación de él ahí. Y el diablo dice: ay, dice el diablo, aquí no me voy. Y Jesucristo dice: saliste de ahí. Pero es que no, le dice. Es que yo si te dejo entrar a ti, este siempre me va a andar aquí a mí también, guindado de arito. Porque sabía usted que el espíritu y la carne tienen una lucha, ¿verdad? Hay una lucha. El espíritu pelea con la carne. ¿No sabía eso usted? Sí, una pelea. Si la carne a esta hora desea estar con 3 tortillas tostadas, un vaso de jugo, un poco de café, con pan, una semitona, unas alporonas a esta hora, bien acostado en la hamaca, una salvacola, una Coca-Cola. Hermano, aleluya. Pero bendito Dios, porque aquí hay gente honesta que primero prefiere a Dios antes que las cosas del mundo. Gloria al Señor. Amén. Bendito sea el Dios de la gloria. Una persona, hermano, deshonesta, es una persona, la Biblia la describe, hermano, una persona malvada. Es una persona que engaña a su compañero y que no habla verdad. Es una persona que su lengua ya está acostumbrada, no solamente a hablar mentiras, no, que su lengua está acostumbrada a difamar a Chepe, a Toño. Esa lengua está acostumbrada a, así, mire, ve, a moverla. Como dice el salmista, que debajo de su lengua hay que dice que hay debajo de su lengua. Que dice que hay debajo de su lengua. Hay veneno de, ¿qué dice? De áspid. ¿Está serio esto? ¿Verdad que sí? Agárrenlo en serio también. Oiga bien. Y dice que cada uno, hermano, aleluya, acostumbraron su lengua a hablar mentira y se ocupan de actuar perversamente. Hablar la verdad o ser honesto es una característica de una sana interacción humana. Amén. Una persona que conoce la verdad, pero por la razón que sea, dice otra cosa, es un mentiroso. La Biblia enfatiza la importancia de hacer declaraciones verdaderas sobre Dios, transversar a Dios. A Dios, a propósito, es una grave ofensa. Un mentiroso se define ante todo como alguien que niega a Jesús, el Cristo. Primera de Juan 2:22. Vamos a conocer al deshonesto en Juan 2:22. Primera de Juan 2:22. 2:22, primera de Juan 2:22. Amén. Dios bendiga al pastor Ronnie, que está por ahí de la filial también. Amén. A los que están conectados, que Dios les bendiga. ¿Qué dice?
1: ¿Quién es el mentiroso?
0: ¿Quién es el mentiroso?
1: Sino el que niega que Jesús es el Cristo.
0: Sino que el que niega que Jesús es el Cristo.
1: Y este es anticristo.
0: Ese es anticristo.
1: El que niega al Padre y al Hijo.
0: El que niega al Padre y al Hijo Es un anticristo. ¿Quiénes son deshonestos? Comencemos con los de la fe en Jesús. Son deshonestos porque niegan al Padre. Amén, iglesia. Estas personas caen en el error de ser un mentiroso, porque, hermanos, ellos hacen declaraciones que supuestamente son verdaderas, entre comillas, sobre Dios, pero ellos están tergiversando el evangelio puro de Dios, y lo hacen a propósito. Es una gran ofensa. ¿A quién? Ante Dios. Es una gran ofensa. Bendito sea el nombre del Señor. El mentiroso se define ante todo como alguien que niega a Jesús, el Cristo, el Hijo de Dios. Confiar en la mentira equivale a olvidarse de Dios. Jeremías 13:25. Jeremías 13:25. Gloria a Dios. Bendito sea el nombre del Señor. Confiar en la mentira equivale a olvidarse de Dios. Y eso solo lo hace un deshonesto. Vamos a ver. Ajá. 13:25 de Jeremías. 13 Jeremías, ¿verdad? Esta es tu suerte. La porción que yo he medido para ti. Dice Jehová. Porque te olvidaste de mí. Y confiaste en la mentira. Yo pues descubriré también tu falta delante de tú. A los que se olvidan de Dios y confían en la mentira, delante del rostro Dios nos va a declarar todo eso. Mira. Amén. Bendito sea el Señor. Y vamos a continuar porque el tiempo, hermano, va rápido. Gloria a Dios. Y los que dicen conocer a Dios, pero lo contradicen, le agregan cosas a su palabra, o se niegan a seguir o aceptar sus mandatos, también son llamados mentirosos. Primera de Juan 2:24. Primera de Juan 2:24. Vamos a leer la Biblia. Estamos tratando de dar esta enseñanza de los deshonestos y los honestos. Primera de Juan 2:4. No, 2:4. Perdón, hermano, ahí. Primera de Juan 2:4. El que dice, yo le conozco y no guarda sus mandamientos, el tal es mentiroso. Y la verdad no está en él. Amén. Y los que dicen conocer a Dios, pero le contradicen, le agregan cosas a su palabra, o se niegan a seguir o aceptar sus mandatos, también son llamados mentirosos. Entonces allí podemos ver a alguien. Ahí podemos ver a alguien, hermano, que es un mentiroso, ¿sí o no? Y deshonesto. Amén. Juan lo está describiendo al deshonesto. Le dije primera de Juan 2:4, ¿verdad, hermano? El que dice yo le conozco y no guarda sus mandamientos, el tal es un mentiroso. O sea que una persona cae en deshonestidad cuando no guarda esta palabra. Entonces usted y yo somos deshonestos si no guardamos esta palabra. Somos deshonestos. Y dice, el tal es mentiroso y la verdad no está en él. Pero el que guarda su palabra, en este verdaderamente, su palabra, en este verdaderamente el amor de Dios se ha perfeccionado. Por esto sabemos que estamos en él. El que dice que permanece en él debe de andar como él anduvo. Amén, hermanos. Primera de Juan 5:10. Vamos a leer la Biblia. Es una enseñanza que estoy tratando de dar. Espero le entiendan, hermano. Estamos viendo al deshonesto. Estamos destapando al deshonesto. Porque hay que destapar al deshonesto. ¿Cómo es el deshonesto? 5:10. El que cree en el Hijo de Dios tiene el testimonio en sí mismo. El que no cree a Dios le ha hecho mentiroso. Porque no ha creído en el testimonio que Dios ha dado acerca de su hijo. La fe en Jesús queda refutada. Porque estos son deshonestos porque no creen a la doctrina de Dios. No creen. Amén. Gloria a Dios. Proverbios 36, hermana Brenda. Proverbios 36. Proverbios 36. Seguimos conociendo al deshonesto. Vamos a ver, hija. No añadas a su palabra para que no te reprenda ni seas hallado mentiroso. O sea que el honesto no le va a añadir, pero el deshonesto, ¿qué va a hacer? Añadirle. No le añadas, dice, a su palabra. ¿Para qué? Para que no te reprenda y seas hallado mentiroso. El deshonesto va a ser mentiroso. Y ese va a buscar añadirle, porque ese va a buscar a cuadrar que quede bien con el problemita de él. ¿No se han fijado ustedes que los predicadores de hoy en día andan buscando cómo acobijarse con la Biblia? La Biblia no es para acobijarse. La Biblia es para llevarla al corazón y llevarla a la práctica, obedecerla para que podamos entrar al cielo. De lo contrario, no hay cielo. Vamos con la honestidad. Dejemos al deshonesto por un lado, porque hay más para hablar del deshonesto. Vámonos con la honestidad. La honestidad, como cualidad del carácter, es una señal de la obra del Espíritu en el alma de una persona. Dios no puede mentir. Hebreos 6:18. Vamos a ver. Vamos a arrancar desde ahí para conocer al honesto. La honestidad es una cualidad del carácter, es una señal de la obra del Espíritu en el alma de una persona. Dios no puede mentir. Hebreos 6:18. Vamos a ver el honesto. Hebreos 6:18. ¿Lo lee? Dele. Para que por dos cosas inmutables, en las cuales que es imposible que Dios mienta, tengamos un fortísimo consuelo y seremos acudidos, porque hemos acudido para asirnos de la esperanza puesta delante de nosotros. Primero, vamos a ver. Aquí tenemos a alguien que dice la Biblia que es imposible que, ¿qué dice? Mienta. O sea, tenemos a un modelo a seguir. Tenemos a un modelo a seguir. ¿Quién dice que es el modelo a seguir, hermano? Jesús. Dice que es imposible que él mienta. O sea que el principal de la honestidad primero es el Padre. Luego su Hijo Jesucristo. Pero también el Espíritu que Dios ha hecho morar en nosotros, el Espíritu que mora en nosotros, hermano, aleluya, nos da una señal del carácter de la obra del Espíritu Santo, que el Espíritu Santo le gusta la honestidad y que el Espíritu es honesto. El Espíritu de Dios es honesto. Por eso es que la Biblia enseña que Dios no es un Dios de desorden, es un Dios de orden. Por eso es que en la iglesia, hermano, eso de que, aleluya, remolineando. No. Es que el Dios de la iglesia es honesto. Cuando David danzaba en la presencia de Dios, era porque el Espíritu lo hacía danzar. Usted ha visto a las bailarinas, aquí casi no se ve eso, más en Estados Unidos y en otros países como Chile, Perú. Están danzando. No. El otro de Honduras, y saca tu machete que aquí se va a pelear. Y dice que es alabanza. ¿Cuál machete? Aquí la palabra de Dios dice, Hermano, aleluya, que Él nos ha dado poder, hermano, de echar fuera demonios, de hollar serpientes, de poner manos sobre los enfermos, pero nos dice: y saca tu machete, que aquí se va a pelear. Porque en Honduras estaba uno que si saca tu machete, que aquí se va a pelear. Borrachos que andaban, hermano, gloria al Señor. El Espíritu de Dios es ordenado. Amén. Y es imposible. No es que Dios no ocupa machete para pelear con nadie. Dice que el ángel de Jehová acampa alrededor de los que le temen y los defiende. Hay ángeles que tienen espadas desenvainadas. Y eso sí, a la hora de pelear, pelean. Y Dios pelea por la iglesia. No ocupa que usted agarre el tunco y diga: que aquí voy a pelear. No, hermano, el Señor reprenda al diablo. Y esa otra, la vueltecita para Jehová. No, no, no, no. Un brinquito para Jehová. Y el otro, un grito de júbilo. No, no, no, no, no, Señor. No, al ritmo de merengue, al ritmo de bachata. Y Dios bendiga a nuestros jóvenes. Ojalá que el día que tengan su novia o su novio no vayan a andar de enamorado cantando las de los Martínez, esa que dice: me robaste el corazón, aunque yo crea en el olvido. No vayan a estar de pícaros ustedes, aleluya. Porque estos han sacado música también como que son los Temerarios. Y otro que ha salido que canta igual el Buki, otro que ha salido que canta igual a los Tigres del Norte. En la ciudad de Nueva York. Y los cuatro de a caballo. Pónganme los cuatro de a caballo, hermano. Y sale el águila chiflando. La iglesia tiene un Dios honesto, hermano Cristian. La iglesia tiene un Dios honesto que es santo. Él busca adoradores. Pero dice la Biblia que lo adoren en espíritu, en espíritu, en espíritu. Pero en verdad no es en la carne, es en espíritu. Es en espíritu, alábalo. Aleluya. La carne nunca le ha gustado alabar. La carne lo que le gusta es la pachanga del mundo. Pero al espíritu le gusta gozarse en la presencia de su Dios. A la carne lo que le encanta es el 24 para el pollo. A la carne lo que le encanta a los pastores pícaros es que le celebren el día del pastor a estos hijos del diablo. Porque es la carne. Pero el espíritu te lleva a alabar a Dios nomás. Esa es una persona honesta. Porque el espíritu es honesto. Jesús es honesto. Dios es honesto. Dice en Hebreo que Dios es imposible que mienta. A lo contrario del deshonesto. El deshonesto miente. Pero Dios, bueno, desde ahí vamos a arrancar. Vamos a arrancar desde ahí con la honestidad. Que Dios es honesto. Desde ahí arrancamos, que Dios es honesto. Amén, hermanito. Por lo tanto, su presencia en una persona, aleluya, de algún lugar, donde sea que esté, o puede ser el pueblo de Dios, donde quiera que esté, pero gloria a Dios, su presencia estará en esa persona, y esa presencia de Dios, y como Dios es honesto, también Dios mismo a ese lo va a hacer ser honesto. Porque usted no puede decir que es hijo de Dios y este es honesto. Porque si usted dice que es hijo de Dios, usted tiene que ser honesto. A su nombre. Aunque, si bien es cierto, por naturaleza, vamos a la carne, por naturaleza, el ser humano no es honesto. Por eso le dije, los honestos tienen que ser espirituales. Porque por la carne, por la carne, usted no es honesto. Por la carne, yo no soy honesto, por la carne usted no es honesta. Por la carne tú no eres honesto. O dígame que por la carne va a ser honesto. No, no, no, no, no. Por la carne no. Por eso es que el Señor dice que Él anda buscando adoradores. Él lo busca. O sea que Dios siempre sigue buscando. Porque no me recuerdo si es uno de los salmos que dice que Dios vio desde los cielos para ver si había algún entendido quien hiciese lo bueno, lo justo, pero no había nadie. Vio que todos los hombres estaban corrompidos. Miró desde los cielos y buscaba hombre alguno, hermanos míos, pero no había nadie. Mano Eli, Dios buscaba en el tamarindo y dijo Dios, no, no hay nada ahí. Y Dios vio las tunas y no había nadie. Excepto los ríos de agua viva que están ahí en que está durmiendo, cabeceando. Pero ahí están haciendo la lucha. Y Dios dice, ah, estos son los únicos. No, yo sé que hay pueblo también, hermano, en diferentes lugares. Hay pueblo de Dios también, gloria al Señor. No vamos a atribuir los que solo nosotros somos los santitos, no. Ahora bien, en lo espiritual, Dios busca a esa gente porque Dios, sabían que Dios, dice la Biblia, que Dios es espíritu. Y es necesario que los que adoren tienen que adorar al Padre en espíritu y en verdad, porque Dios es espíritu. Amén. Dios es espíritu. Entonces, aunque por la naturaleza el ser humano no es honesto, Salmo 116:11, vamos a conocerlo por la naturaleza. Esta enseñanza, hermano, yo la estuve estudiando. Fui a traer leña, fui a la radio y luego me puse a estudiarla para traérsela a la iglesia, hermano. ¿No cree que no vale la pena que usted me preste atención? ¿Cuántos sacrificios hacemos los predicadores, hermano Jimmy? Si no, pregúntele a mano Amílcar, ¿cuánta quemada de fósforo de la cabeza, hermano Min? ¿Cuánta quemada de cerebro tenemos nosotros por traerles palabras a esta gente y que esta gente salga diciendo, hoy sí nos maltrató el pastor, nos trató mano Milka, nos trató mano Jimmy, nos trató mano mí, hermano mío, si nosotros nos pasamos matando para traerles la palabra a ustedes? Y dirá usted, ¿cómo así? Mire, hermano, hay veces que uno dice, ¿y cómo le llevo? ¿Y qué palabra le doy? Y que si hubiera hermano, si uno empecé ni haya ni que traer. Y que les predico, y hermano Jimmy, yo ya les prediqué de todo, ¿y qué les voy a hablar? Bueno, tenemos que comenzar con las enseñanzas. De todas maneras, ya les predicamos evangelístico, les predicamos llamamiento, les predicamos exhortación y la gente no entiende. Vamos con las enseñanzas. Amén. Vamos a verlo entonces, hermano. Varón, alguna hembra. Vamos, por favor. 116:11. Vamos a ver cómo dice el hombre. Oiga cómo dijo el salmista. Mire cómo es el hombre. Ojo, y dije en mi apresuramiento. Ay, Señor, ¿cómo dijo el salmista? ¿Por qué será que es mentiroso? Diga. Diga. Ah, no, hasta ahí llega, ¿verdad? Ajá, vuelva a leerlo. Y dije en mi apresuramiento. Todo hombre es. Todo hombre es mentiroso. Amén. En mi apresuramiento dice, todo el hombre es mentiroso. Ya nos vamos, hermano, que rápido es el tiempo. Y ustedes ya están viendo la hora, ¿verdad? Pues no se aflija, hombre. De todas maneras, ya día nos hacemos vigilia. Amén. Hagamos vigilia, hombre. Gloria al Señor. No, ya nos vamos a ir. Les prometo que ya nos vamos. Y dije en mi apresuramiento, todo hombre es mentiroso, dice el salmista. Por naturaleza, ¿verdad que por naturaleza el hombre es mentiroso? Ve a Eclesiastés 7:20. Es que el hombre es un mentiroso, hermano. Honestamente, el ser humano es mentiroso. Y ahí cae, hermano. Mira, hermano, ahí cae en deshonestidad. Es que el hombre, hermano, cuesta para hallar hombres honestos. Usted se ha fijado que hasta para conseguir líderes honestos cuesta que sean leales. Usted lo que va a hallar es gente desleal. Honestamente, hermano, nosotros aquí han habido líderes que han estado con nosotros. Ya no están lastimosamente, ¿va? Pero ni modo. Gloria al Señor. Dios ha levantado otros guerreros más. Bueno, vamos a ver qué dice hermana Brenda. Ciertamente no hay hombre justo en la tierra que haga el bien. O sea, dice que ciertamente no hay hombre justo en la tierra. O sea, imagínense que todavía Eclesiastés, hermana Brenda, nos trata de justo. Mira, no hay hombre justo en la tierra, todavía nos trata de justo. Que haga el bien, dice, y nunca peque. O sea, por naturaleza, los humanos somos así. Pero esto es debido a la naturaleza. La deshonestidad tiene como recompensas, ojo, mundanas. A menudo a mentir. Usted sabe que la gente con mentira, hay gente que con mentira en el mundo le dice, fíjate que estoy enfermo, le dice, me cobran $1,000 y me para allá en la señora, tal vez es la señora de él, no la mía. tengo una ñola. Pero con esos $1,000 de mentira se lo huevió y puso un negocio, riqueza de mentira. Se lo robó. Riqueza de mentira. Ese fraude. Pero por naturaleza, hermano, la deshonestidad tiene como recompensa, ¿cómo? Mundanas. Usted ve, hermano, el que... Mire. Saltan los perversos estos. ¿Ya los ha visto usted? La mayoría de cantineros hasta el ombligo se les salta. O sea, tanta crema y tanto brigol que se hartan, hermano. Y el pobre bola. La nariz hasta así, la nariz le ha sacado panda. Estos ojos así salidos. La frente pelada, hermano, gloria a Dios. Y sin nada, hermano. Y los dijo, una cora para el pan, papá. No tengo nada. Y la mujer también de remate, como esos bolos cuando andan medio así, pegan duro, porque como son bien aguados, se van de un solo. La mujer anda con el ojo así hinchado también. Gloria a Dios. Claro, las recompensas mundanas, hermano, aleluya. Mentir, eso es para la gente. Ahora bien, pero también dentro de la obra hay gente deshonesta, hermano. Dentro de la obra hay gente deshonesta. Le gusta mentir, ya lo haga, ya es por costumbre. ¿Por qué no vino al culto, hermana? Ay, hermana, tuve una gran lavada, pura mentira. Mentira, no lavó y se quedó en la casa, es pura mentira, hombre. Puede traer ganancias financieras. La mentira, mire lo que trae. Trae ganancias financieras. Trae poder, satisfacción temporal. Pero la recompensa tiene un precio. La deshonestidad conduce más y más a la maldad. Proverbios 17:4, yo creo que por ahí me voy a ir quedando y lo voy a dejar lo demás para otro día. Proverbios 17:4, aleluya. Vamos a terminar el punto número 2, porque creo que sí. No, hombre, voy por el 3 ya, hermano, no me había fijado. Esto va rápido, gloria a Dios. Vamos a ver, gloria a Dios. Le dije Proverbios 17:4. Una persona deshonesta le pueden venir recompensas mundanas, aunque sea cristiano. Mentir puede traer ganancias financieras, poder, satisfacción temporal, pero las recompensas tienen un precio. La deshonestidad conduce más y más a la maldad. Vamos a ver Proverbios 17:4. Un valiente que lo tenga. ¿Cómo? Ajá. Ajá. ¿Escuchó eso? Mira, hermano, esto es bueno, hermano, las enseñanzas para que vayamos aprendiendo. Y yo espero que la iglesia se lleve eso al corazón. No solamente lo vaya a dejar pasar de lado a lado como embudo. No, preste atención a la palabra. Dice: el malo está atento al labio inicuo, y al mentiroso escucha la lengua detractora. Mira, gloria al Señor. Esto está maravilloso. Pero sabemos, hermanos, que el tiempo pues ha avanzado. Mentir para satisfacer los deseos mundanos acaba provocando la pérdida de todo lo que una persona tiene con esta. Incluida su vida. Los habitantes del infierno incluirán a todos los mentirosos. Los deshonestos les toca el infierno. Usted nunca, voy a dar un consejo, ojo a lo que se viene. Usted, porque usted quiere que le ayuden a usted, usted va a poner en mal a otro, cuidadito. Cuidadito. Hermano Jimmy, lo tomo como ejemplo, no se enoja. Vale, lo voy a tomar como ejemplo, se lo digo a tiempo. Hermano Jimmy tiene un familiar. Ejemplo, lo puse, ojo, un ejemplo. Tiene un familiar. A hermano Jimmy le habla, pero resulta que este familiar tiene otro familiar. Y hermano Jimmy, este familiar de Estados Unidos le pregunta: Saúl, así va, bien así. Saúl, Saber yo quiero si el primo Chepe tiene necesidad. Aaron no le va a decir, hermano. No, aleluya. Mira, vos le va a decir que ese vive bien, ese tiene carro, ese anda billete, ese no necesita, mándame a mí. Ese no tiene necesidad, vos. Porque el malo está atento al labio inicuo, y al mentiroso escucha la lengua detractora. Aleluya. Entonces, vemos que a una persona mentir para él se siente satisfecho. ¿Cómo es la palabra, hermano? Ayuden. Satisfecho, siente placer mentir y decir, no, no le ayude, hermano. Hermano dice, no le ayude. Yo lo tomé como ejemplo a él. No le ayude, porque ese está bien con posesiones, ese está parado. Mire, tiene una docena de cuches, tiene. Mira, yo quería mandarle a mi primo Chepe, hombre, unos $50. Llévaselo, Saúl. No, déjamelos a mí, mira que yo los ocupo, hasta zapatos quiero comprar. El deshonesto va a poner en mal a otro para que no le ayuden. ¿Me escuchó? Yo sé que hay velos que se están quitando ahorita. Velos en los ojos. Usted nunca haga de quitarle la bendición a otro que se la van a mandar. Mejor sabe que haga cuando alguien le pregunte, ¿y ese hermano era que tiene necesidad? Sí, hombre, tiene necesidad. Mándele. ¿Y cuánto le iba a mandar? Yo le quería mandar 50. Mándele 100. Bien. No, que le quería mandar 100. No, mándele 200. No le quite la bendición al otro, porque Dios quiere bendecir a aquel que está allá y usted le está quitando que Dios lo bendiga. Porque cuando alguien quiere bendecir a otro, dele gloria a Dios. Si a usted le ayudan, porque él pique y porque se enoja, dele gloria a Dios. Porque la bendición, Dios nos bendice a todos, hermanos. Dios hace llover sobre buenos y malos. ¿Y por qué nos vamos a enojar? ¿Por qué nos vamos a enojar? Dios quiere bendecirnos a todos. Amén. Entonces, hermanos, que Dios nos bendiga. Yo espero de que no vayan a ir enojaditos. Vayan de alegre. Mentir para satisfacer los deseos mundanos acaba provocando la pérdida de todo lo que la persona tiene, incluido su vida. Los habitantes del infierno incluirán a todos los mentirosos. Apocalipsis 21:8. Cuidadito. ¿Qué aprovechará el hombre si ganare todo el mundo y perdiere su alma? Marcos 8:36. Dios nos bendiga. No seamos deshonestos, seamos honestos, y que Dios nos guarde y nos bendiga a todos. Vamos a orar para que Dios nos lleve con bien, y gracias a Dios por esta palabra. Gloria al Señor. Bendito sea Dios. Oramos al Señor. Soberano Dios, en esta tarde, gracias le damos, Dios mío, por esta palabra, Señor, que hemos hablado con amor, con anhelo, Dios mío, de que el pueblo sea edificado y bendecido, Señor. Muchas gracias.

0: Son las 9:18.
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0: hermanos son libres, hermanos, alabados sea Dios. Así que el Señor le bendiga. 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

A Jehová presta el que da al pobre, y el bien que ha hecho se lo volverá a pagar. Proverbios capítulo 19, versículo 17. 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Como está escrito: repartió, dio a los pobres, su justicia permanece para siempre. 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

0: motivo de gozo. Por poco le llamo hermano Saúl y le digo, no voy a ir al culto. Que hay un dolor en la espalda horrible, hermano. Bendito sea Dios, pero no me llamaron a quejarme, sino a servirle al Señor. Bendito sea el Señor, porque si nos ponemos acobardados, vamos a fracasar. Yo, desde que el Señor me hizo el llamado a servirle, yo le dije al Señor que estaba dispuesto. Así que no nos vamos a quedar, pese a las dificultades que podamos pasar. Vaya conmigo a la Biblia. Gloria al Señor. ¿Cuántos creen que Dios está con nosotros? Amén. Claro que sí. Alabanzas al Señor Jesús. Éxodo. Gloria a Jesús. Capítulo 20. Bendito sea el Señor. Bendiga a Dios los varones, las hembras, los niños, a todos por igual. Papá Dios los bendiga. Estamos felices, ¿verdad? Bendito sea Dios. Vamos a honrar los tres poderes: al Padre, al Hijo y al Espíritu Santo de Dios. Y la iglesia dice, vamos a meditar bajo el tema Jesús, nuestro reposo. Alabado sea Dios. Jesús, nuestro reposo. Esta palabra se me venía cuando estaba orando aquí y creo que Dios quiere que hablemos ahí. Éxodo 20, vamos a ver el versículo. Amado hermano, gloria a Jesús, verso 8. Gloria a Dios. Dice así la palabra: en el nombre del Padre, del Hijo y del Espíritu Santo. Acuérdate del día de reposo para santificarlo. Acuérdate del día de reposo para santificarlo. 6 días trabajarás y harás toda tu obra. Mas al séptimo día, gracias. Mas al séptimo día es reposo para Jehová tu Dios. No hagas en él obra alguna, ni tu hijo, ni tu hija, ni tu siervo, ni tu criada, ni tu bestia, ni tu extranjero que está dentro de tus puertas. Porque en 6 días hizo Jehová los cielos y la tierra, el mar y todas las cosas que en ellos hay, y reposó en el séptimo día. Por tanto, bendijo el día de reposo y lo santificó. Padre, en el nombre de Jesús, Señor, gracias le damos, Señor, en esta hora, mi Dios amado. Vamos orando todos juntos, amado. Padre, en esta hora, Señor, damos gracias, Señor amado. Gracias, poderoso Dios, que usted nos permite la oportunidad poder estar juntos con mis hermanos, Señor. Oh, Rey de Gloria, en esta hora, Señor amado. Oh, poderoso Dios, gracias, Señor, por cuanto nos permite, Señor amado, estar acá en este lugar. Gracias, Dios mío. Gracias, Señor, porque nos aconseja a través de su palabra y nos da la oportunidad de poder estar acá. En el nombre de Jesús de Nazaret, Padre, le agradezco porque me ha traído con bien. Hoy nos gozaremos y nos alegraremos predicando su palabra. En el nombre de Jesús, unja mis labios, unja mi boca, y que el pueblo perciba esta palabra con corazón alegre. En el nombre de Jesús, Señor, alabo al Dios de gloria. Muchas gracias, Jesús. Amén y amén. Prepare mi mente y mi corazón, y a cada uno de los que estamos aquí, que la retengamos esta palabra, Dios. Gracias, Jesús. Amén y amén. Bendito Dios. Bien, gloria al Señor. ¿Cuántos se gozan en esta tarde? Jesús, nuestro reposo. Amén. pasaje del Antiguo Testamento, gloria al Señor, un libro escrito por Moisés, tanto Génesis, Éxodo, Levítico, Número y Deuteronomio, son los cinco libros de la ley o el Pentateuco, los cinco libros de la Torá. Gloria al Señor. Hermano, Moisés recibe 10 mandamientos de Dios. ¿De quién recibe Moisés esos 10 mandamientos? De Dios. Dice la Biblia que habló Dios todas estas palabras diciendo: yo soy Jehová tu Dios, le dijo, que te saqué de la tierra de Egipto, de casa de servidumbre, de casa de esclavitud. ¿Cuántos alaban la gloria del Señor? Dios le está diciendo a Moisés y a Israel: yo lo saqué, aleluya, de casa de esclavitud. Alabado sea el nombre del Señor. Y Dios le dice: yo soy Jehová tu Dios, que te saqué de la tierra de Egipto, de casa de servidumbre. ¿Cuántos se gozan en esta tarde? ¿Cuántos saben que Dios libertó a Israel de Egipto? Alabado sea el nombre del Señor. Dios sacó a su pueblo Israel de Egipto para que este pueblo, hermano, le diera gloria y le diera honras al único Dios verdadero. Para ello, quiero que vaya conmigo, siempre allí en Éxodo, bendito sea Dios, para avanzar rápidamente. Versículo 1 del capítulo 3, dice así: apacentando Moisés las ovejas de Jetro, su suegro, sacerdote de Madián, llevó las ovejas a través del desierto y llegó hasta Horeb, monte de Dios. Y se le apareció el ángel de Jehová en una llama de fuego en medio de una zarza, y él miró y vio que la zarza ardía en fuego y la zarza no se consumía. Entonces Moisés dijo: iré yo ahora y veré esta grande visión, ¿por qué causa la zarza no se quema? Viendo Jehová que él iba a ver, lo llamó Dios de en medio de la zarza y dijo a Moisés: Moisés. Y él respondió: heme aquí. Y dijo: no te acerques, quita tu calzado de tus pies, porque al lugar en que tú estás, tierra santa es. Aquí Moisés recibe el llamado de Dios. Y dijo: yo soy el Dios de tu padre, Dios de Abraham, Dios de Isaac, oigan esto, y Dios de Jacob, santo, aleluya. Entonces Moisés cubrió su rostro porque tuvo miedo mirar a Dios. ¿Qué tuvo Moisés? Miedo de mirar a Dios. Pero el verso 7 dice: dijo luego Jehová: bien has visto la aflicción de mi pueblo que está en Egipto, y he oído su clamor a causa de sus exactores, pues he conocido su angustia. ¿Cómo estaba Israel? En angustia. Y dice la Biblia: y he descendido para liberarlos de mano de los egipcios y sacarlos de aquella tierra a una tierra buena y ancha, a tierra que fluye leche y miel, a lugares del cananeo, del eteo, del amorreo, del fariseo, del heveo, del jebuseo. El clamor pues de los hijos de Israel ha venido delante de mí. Y también le dijo Dios: he visto la opresión con que los egipcios, oigan bien esto, los oprimen. Verso 10: ve por tanto ahora y te enviaré a Faraón para que saque de Egipto a mi pueblo, a los hijos de Israel. Entonces Moisés respondió a Dios: ¿quién soy yo, le dijo, para que vaya a Faraón y saque de Egipto a los hijos de Israel? Aleluya. Y ya Dios le había dicho: voy a liberar a mi pueblo porque he escuchado el clamor de ellos a causa de sus exactores. Oigan bien. Y le dice Dios: yo he conocido su angustia. Aleluya. Pero Moisés le dice a Dios: aleluya. Le dice Dios a Moisés. El clamor, y le dice Dios a Moisés: el clamor pues de los hijos de Israel, le dijo, ha venido delante de mí, y también he visto la opresión con que los egipcios los oprimen. Y le dice Dios: ven por tanto ahora y te enviaré a Faraón para que saques de Egipto a mi pueblo, los hijos de Israel. Entonces Moisés respondió a Dios: ¿quién soy yo para que vaya a Faraón y saque de Egipto a los hijos de Israel? A pesar de que Moisés está recibiendo un llamado, también Moisés está busticando palabra. Y Moisés no está recibiendo un llamado de hombre. Moisés está recibiendo un llamado de Dios. ¿Dónde andaba Moisés? Moisés andaba con las ovejas de su suegro, Jetro o Yetro. Aleluya. Andaba pastoreando ovejas. Vio la zarza. Y era curioso, igual que usted y yo. Él veía que aquella zarza estaba encendida y no se consumía. Y dijo Moisés: voy a ir a ver qué es lo que pasa ahí. Pero cuando ya Moisés está llegando cerca donde está la zarza, hermano, esa zarza, aleluya, bendito Dios, ahí estaba la gloria de Dios. Y cuando Moisés se está acercando, se le dice: Moisés, quita tu calzado, porque en el lugar que está, santo es. Alabado sea el Señor, aleluya. Bendito sea el nombre del Señor. Y Moisés comienza a dialogar con Dios, y Dios comienza a hablar también con Moisés. Y recibe Moisés un llamado, porque Dios le dice: yo he visto la angustia de mi pueblo, los exactores, diríamos los que los oprimen, los que los están angustiando. Aleluya. Yo he oído el clamor, yo he oído la angustia. ¿Sabe, hermano, hermano, que cuando nosotros le clamamos al Señor con angustia, con gemidos indecibles, hermano, aleluya, allá en el cielo se escucha la oración de la iglesia? Cuando la iglesia viene aquí el lunes, hermano, esa oración no queda así tirada. Esa oración llega a la presencia de Dios. Alabado sea el Dios de la gloria. Aunque Dios oye a buenos y a malos, porque también, así como me escucha a mí, también escucha a los pecadores. Porque el oído de Dios no se ha cortado todavía, hermano, aleluya, para oír. No se ha grabado su oído para oír, ni su brazo se ha cortado para salvar. ¿Cuántos lo creen así? La misericordia de Dios es grande, aleluya. A pesar, hermano, que la misericordia de Dios es grande, el hombre sigue en su tenacidad y vive rebelde, soberbio, alejado de Dios. Entonces, hermano, este pueblo que vemos aquí, 430 años metido en Egipto, Dios escuchó el clamor. Claro, ¿por qué escucha Dios el clamor? Porque para este pueblo había una promesa. A este pueblo se le había prometido primero. ¿Se le hizo promesa a quién? ¿A quién se le hizo la promesa primero? De bendecirlo y hacer de él una nación grande. ¿A quién? Abraham. Descendieron como 75 a Egipto. ¿Cuántos alaban la gloria del Señor? Pero cuando ya Egipto ve que el pueblo se va enumerando y se va haciendo grande, se levantó un faraón que no conocía de José. Porque mientras José estaba vivo, no había gobernante que pudiera hacer nada contra los israelitas. Pero muriendo José y enterrado José en Egipto, se levantó un faraón que no conocía de José, no conocía del Dios a quien José servía, alabado de Dios. Y este faraón comenzó a presionar al pueblo. Y este faraón comenzó, mi amado hermano, aleluya, a hacerlo trabajar, hacer ladrillos, hermano, aleluya, y a ponerlo a construir a Israel ciudades para los egipcios. De los egipcios solamente habían capataces, de los egipcios solamente habían hombres que estaban rigiendo, hermano, dando órdenes. No habían trabajadores, aleluya. Pero ya había una promesa de Dios. Abraham le dijo: de ti haré una nación grande, le dijo Dios. Y Abraham, aquel hombre que dudaba porque no conocía hijos, Abraham no tenía hijos con Sara, hermano, alabado sea Dios, hasta que se, aleluya, se llegó a la criada, alabado Dios, para conocer a uno, bendito sea el nombre de Dios, la esclava que habla la Biblia, bendito Dios, aleluya. Y aquel hombre se llegó a aquella mujer y pudo nacer un hijo. Luego, hermano, aleluya, bendito Dios, Abraham creía, hermano, que ese era el hijo que Dios le iba a dar. No, Dios le iba a dar uno de la libre, alabado sea Dios, aleluya, porque de ahí, hermano, aleluya, vendría bendición para los israelitas, alabado sea el Señor. ¿Cuántos alaban la gloria del Señor? Yo siento la gloria de Dios esta tarde, hermano, aleluya. Oh, santo, que hay gloria de Dios en este lugar, aleluya. Amado hermano, y Dios escuchó el clamor, porque Dios le había hecho una promesa a Abraham. Y Dios no es hijo de hombre para que mienta ni se arrepienta. Dios le prometió a Abraham llevarle su pueblo y a él a una tierra, aunque Hebreos dice que Abraham pasó de lejos saludándola, aleluya. Pero es que Abraham no buscaba, hermano, la terrenal. Abraham buscaba la celestial, así como estamos los ríos de agua viva aquí. Nosotros no buscamos la terrenal, buscamos la celestial. ¿Cuántos alaban a su Dios en esta tarde? Nosotros buscamos la nueva Jerusalén, la Jerusalén celestial, no buscamos la terrenal, aleluya. Abraham solo pasó de lejos saludándola, porque Abraham, dice la Biblia, que moraba de tienda en tienda con Isaac y Jacob, herederos y coherederos de la promesa. Pero es que ellos ansiaban una, hermano, mejor ciudad, cuyo arquitecto es Dios. Amén. ¿Cuántos alaban la gloria del Señor? Hermano, ustedes se imaginan conocer a Abraham. Ustedes se imaginan estar frente a Abraham y extenderle la mano y decirle: hermano Abraham, Dios le bendiga. ¿Ah? No anhela usted decirle: hermano, hermano Abraham, Dios le bendiga. Usted va a sentir río de agua viva ahí cuando usted le dé la mano a Abraham, alabado sea Dios. Un hombre que le creyó a Dios, aleluya. Ay, hermano, bendito sea el nombre del Señor. Alabanzas a Cristo en esta hora. Yo siento la gloria de papá. Mira, hermano, no hay nada más lindo que gozarse en la presencia de nuestro Padre Celestial. Si usted no se goza, hermano, aleluya, es porque ya no quiere. Vayámonos a Génesis. Vayámonos a Génesis, por favor. Vamos a entender esto. El tema yo ya lo titulé, pero voy a hacer lo que el Espíritu Santo me guía a hacer. Bendito sea Dios, porque hay veces que nosotros traemos tema y salimos por otro lado. Aquí es lo que el Espíritu de Dios quiere hacer. Capítulo 11, verso 27. Estas son las generaciones de Taré. Taré engendró a Abraham, a Nacor y Arán. Y Arán engendró a Lot, y murió Arán antes de su padre Taré, en la tierra de su nacimiento, en Ur de los Caldeos. Y tomaron Abraham y Nacor para sí mujeres. El nombre de la mujer de Abraham era como Sarai, y el nombre de la mujer de Nacor, ¿cómo se llamaba? Milca, hija de Arán, padre de Milca y de Ifca. Mas Sarai era estéril y no tenía hijo. Y tomó Taré a Abraham su hijo, y a Lot, hijo de Arán, hijo de su hijo, y Sarai su nuera, mujer de Abraham su hijo, y salió con ellos de Ur de los Caldeos para ir a la tierra de Canaán. Vinieron hasta Arán y se quedaron ahí, y fueron los días de Taré 205 años, y murió Taré en Arán. Capítulo 12, verso 1. Pero Jehová había dicho a Abraham: vete de tu tierra y de tu parentela y de la casa de tu padre a la tierra que te mostraré. ¿Qué le dijo Dios? Y haré de ti, le dijo, una nación grande, y te bendeciré y engrandeceré tu nombre. Oiga, qué lindo esto. Y serás bendición, le dijo. Bendeciré a los que te bendigan, y a los que te maldijeren, maldeciré. Y serán benditas en ti todas las familias de la tierra. Y se fue Abraham como Jehová le dijo, y Lot fue con él. Y era Abraham de 75 años cuando salió de Arán. Tomó pues Abraham a Sarai su mujer y a Lot hijo de su hermano y todos sus bienes que habían ganado y las personas que habían adquirido en Harán, y salieron para ir a tierra de Canaán, y a tierra de Canaán llegaron. Y pasó Abraham por aquella tierra hasta el lugar de Siquén, hasta el encino de More, y el cananeo estaba entonces en la tierra. Y apareció Jehová a Abraham y le dijo: a tu descendencia le dijo, ¿cómo le dijo? A tu descendencia le dijo, daré esta tierra. Y edificó ahí un altar a Jehová, quien le había aparecido. Ya Dios le dijo, a tu descendencia. Amén. ¿Cuántos alaban la gloria de Dios? A tu descendencia le dice Dios, le voy a dar esta tierra. Aleluya. Usted, hermano, y yo tenemos promesa. Usted y yo no somos cualquiera. Por eso es que hay que guardarnos para el Señor. Quizás usted no la vea, hermano, aleluya, cumplida ahorita, pero viene tiempo en que esa promesa se va a cumplir. A Abraham le prometieron tierra, aleluya, terrenal. A la iglesia se le ha prometido cielo nuevo y tierra nueva, donde obra la justicia de Dios. Aleluya. ¿Cuántos alaban la gloria de Dios? Y esta promesa no solo es para mí. Esta promesa, dice la Biblia, cree tú y toda tu casa será salva. Si yo creo, mi familia cree, hay para ellos también tierra prometida. Hay para ellos lugar en el cielo. Yo siento la gloria de Dios en esta tarde. Aleluya. Qué bueno, Señor amado. La iglesia tiene promesa. La iglesia tiene promesa. Por eso es que nos santificamos. Por eso es que buscamos la paz. Por eso es que buscamos santidad. Por eso es que nos alejamos del mundo. Porque Dios no le dijo a Abraham, vas a ser uno solo con el cananeo. No, Dios le dijo a Abraham, te voy a dar la tierra de los cananeos, pero te lo voy a dar en tus manos para que lo destruya. Pero tú no te vas a convertir en cananeo. Tú vas a ser la misión, aleluya, la misión por la que te llamé. Tú vas a ser el que va a heredar bendición. Aleluya. Hoy en día, hermano, el mundo es el mundo representa al cananeo. El mundo representa, hermano, al fariseo, al hebreo. Aleluya. Por eso es que la iglesia no puede andar con los hebreos. Por eso es que la iglesia no tiene que andar con el fariseo, ni con el cananeo, ni el amorreo. Porque la iglesia es santa, porque la iglesia es bendita. Alabado sea el Dios de la gloria. Óigame. Porque los dioses de los pueblos son obra de mano de hombre. ¿Cuántos alaban la gloria de Dios? Aleluya. Por eso es que la iglesia tiene que ser diferente. Cuando usted lee la Biblia, usted entiende. Cuando usted no lee la Biblia, dice, el pastor lo dijo por mí. Cuando usted no lee la Biblia, usted dice, el hermano lo dijo por mí. Pero es que Dios le dice a Abraham, te voy a dar la tierra del cananeo, pero tú no vas a ser que ellos. Es que ya la diferencia. Aleluya, ¿cuántos se gozan por eso? Y le dice a Dios a Abraham, de ti haré una nación grande. ¿Lo cumple Dios o no lo cumple? ¿Ah? Dios dice, voy a hacer de ti una nación grande. Es verdad que vivimos en un mundo que está la sangre de Caín también regada. ¿Cuántos alaban la gloria de Dios? Está la sangre también del maligno regada. Pero también, hermano, estamos los que hemos heredado bendición. ¿Cuántos creen que han heredado bendición? Aleluya. Y le dice a Dios, de ti haré una nación grande, le dijo. Y bendeciré, le dijo, y engrandeceré tu nombre. Y serás bendición. ¿Usted cree que esa palabra no es para nosotros? ¿Ah? Para la iglesia hay promesa. Si el Dios del antiguo pacto, hermano, él está ahí siempre. No más que él le ha dado todo el juicio al Hijo de Dios. Le ha dado que el hombre, le ha dado oportunidad para que el hombre se arrepienta. Ya que el hombre, para ser salvo en la gracia, pues tiene que venir a Jesús. Eso no quiere decir que el Dios del antiguo pacto no sigue en vigencia. Mi padre todavía trabaja, dijo Cristo. Yo tengo que trabajar, porque mi padre hasta ahora trabaja. Cuando la madre y el padre llegaron a buscarlo al templo, desesperado, ¿por qué te nos quedaste aquí? En los negocios de mi padre me conviene estar. ¿Alguien puede alabar a su Dios? Aleluya, qué lindo. Yo siento la gloria de papá en este lugar. Y dice Dios, bendeciré a los que te bendigan. Y a los que te maldeciré y serán benditas en ti todas las familias de la tierra. Verso 4. Y se fue Abraham como Jehová le dijo, y Lot fue con él. Qué lindo cuando en la familia hay uno que lo sigue, hermano. Porque Lot era, ¿qué era de Abraham? Los que están aquí. Era sobrino. Sobrino, hijo de... ¿Sí? Gloria al Señor. Dice que, hermano, aleluya, Abraham tenía un hermano que se llamaba, aleluya, dice que Tare engendró a Abraham, a Nacor y Arán. Y Arán engendró a Lot. Arán se llamaba el padre de Lot. Murió el papá de él, pero dice Abraham, voy a hacerme cargo de mi sobrino yo. Y el sobrino, hermano, miraba algo en Abraham. Por eso es que usted tiene que fijarse en quien está dando algo. Usted no se fije el que no da nada. ¿Cómo así, pastor? Fíjate quien está dando testimonio. Fíjate en quien le gusta servirle a Dios. Fíjate al que le gusta ayunar. Fíjate al que le gusta orar. No te estés fijando en uno que todavía habla caliche de la calle. ¿Sí? Fíjate en Ana María, que da testimonio, que es cristiana. La mantelina y la donde quiera. Fíjate ahí, hermano Mirka, que da fruto de cristiano. Fíjate en Cristian, que da fruto de cristiano. Y Lot dijo, si yo me quedo aquí, dijo Lot, si yo me quedo con Nacor, la cosa es diferente. Y dijo Lot, no, mejor me voy con Abraham. Porque Lot sabía que Abraham no lo había llamado el hombre. Abraham le dijeron, te vas de tu casa, te vas de tu tierra, te vas de tu parentela, porque yo te tengo algo mejor a ti. ¿Sabe por qué Dios no nos está bendiciendo a nosotros? ¿Sabían ustedes por qué? Porque nosotros no queremos dejar nuestra parentela. No sé si va a entender ustedes. Cuando tú dejes tu parentela, es decir, deja la ratonera del diablo porque Dios tiene algo mejor. Deja la rata de afuera, deja la basura de afuera porque Dios tiene bendición para ti. Alabado sea Dios. Y cuando Dios llama y le obedecemos, Dios nos bendice. Cuando tú te dejas de desenfocar en tu familia, en las cosas del mundo, tú sabes que Dios te hizo un llamado y este llamado no lo va a parar nadie. Si Dios me llamó, Él tiene algo para mí. Porque hay creyentes que viven desgraciadamente, porque todo el tiempo se andan fijando en el error de los demás. Creyentes que son enanos, no avanzan, porque todo el tiempo están diciendo, pero es que mire a fulano, deja de estar viendo a fulano. Deja de estar viendo a fulana. A ti te hicieron un llamado y el llamado es un llamado personal. Y el llamado que Dios te hizo a ti, resulta que tú vas a hacer bendición para otro que no ha conocido del llamado de Dios. Porque a Lot nadie lo llamó. A Lot quien lo llamó fue Abraham. Y Abraham quien lo llamó fue Dios. A usted lo llamó Dios. Usted va a ser de bendición para que un Lot se le pegue a usted. ¿Cuántos alaban la gloria de Dios? Te ama, sacriba, sana. A Dios lo que le agrada es la obediencia. Dios te va a bendecir cuando le obedezcas. Aleluya. ¿Alguien puede alabar a su Dios? Santo es el Señor. Usa Espíritu Santo a tu siervo. Y dice la Biblia que se fue Abraham como Jehová. Es que aquí vamos a entender algo. Cuando nosotros no entendemos que Dios quiere de nosotros, nosotros fracasamos porque queremos. Ajá. Dice que se le apareció Dios y Dios le dijo, así vas a hacer. Nosotros aquí tenemos gente que hace varios años aceptamos a Cristo y desde que aceptamos a Cristo cargamos un manual. Aquí está, de Biblia, palabra de Dios. Y Dios al hombre le habla de muchas maneras, por revelación, por visiones nocturnas, pero dice que el hombre no entiende, aleluya. Dios le habla al hombre de muchas maneras, pero el hombre sigue todavía como Faraón, que aunque Dios le está dando palabras, Faraón dice, no, aleluya. Porque Dios le enviaba palabra a Faraón. Deja ir a mi pueblo. No decía Faraón, la mosca. Deja ir a mi pueblo. No decía Faraón, las ranas. Deja ir a mi pueblo.
1: las úlceras, deja ir a mi pueblo las moscas. No es que Faraón no quería. Deja ir a mi pueblo el agua en sangre. No, no es que Faraón. ¿Cuánto bendicen el nombre del Señor? Y Faraón todavía endurecido, igual que nosotros, que no queremos. ¿Me escuchó muy bien? Porque hay veces que nosotros nos ponemos temáticos igual que Faraón. No me congregue y no me congregue. Yo voy cuando me pegue la gana. Visítanos, Dios, esta tarde. Visita mi corazón primero, papá. Gloria a Dios. ¿Cuántas veces has dicho no, yo no lo hago? Y dice Dios, no le estás desobedeciendo al hombre, me estás desobedeciendo a mí. Es que cuando hay un llamado de Dios, eso es maravilloso. Cuando tú te pones en contra de la voluntad de Dios, tú vas a fracasar. Mejor agárrate de la voluntad de Dios. Dios te ha hablado a ti por sueño. Aquí hay gente que Dios le ha mostrado la condición en la que está y no entiende. Amado hermano, ¿cuántas veces hemos sentido reprensión que hemos hecho algo desagradable a los ojos de Dios? Y Dios dice, ¿por qué lo estás haciendo? Al llegar del culto lo volvemos a hacer. Y dice Dios, ¿por qué lo estás haciendo, hijo? No lo hagas. ¿Cuántas veces Dios nos ha llamado y hemos llorado y hemos sentido reprensión? Y dice, Señor, no lo vuelvo a hacer. Pero cuando menos acordamos, estamos en la misma basura. Aunque no me diga amén. Pero más tardamos en que Jehová nos ha reprendido cuando volvemos a lo mismo. No dice la Biblia que si tu corazón te reprende, mayor es Dios. La pregunta es para la iglesia y para mí como predicador y para el hermano Saúl, ¿cuántas veces Dios nos ha reprendido y hacemos caso omiso a la reprensión de Dios? ¿Qué esperamos? ¿Esperamos que Dios trate con nosotros? Esperamos que Dios nos dé una media vueltecita. Porque Faraón decía, no. La primera señal que Moisés lleva, mete su mano en su seno, leproso. Mira, hoy si te das cuenta que soy yo el que estoy mando, le dice Dios a Moisés. Sí, dijo Moisés. Ahora, mira esa vara, ¡poh! Culebra, agárrala, no tengas miedo. Y Moisés con miedo. Volver a tomar, vara de nuevo. La primera señal que le dan a Faraón, la vara. Y dijo Faraón, como hay gente que dice, no, si él predica, yo también predico. Ah, no, si él canta, yo también canto. El problema es que nunca usted se vaya a meter en una camisa que a usted no le queda, porque Faraón quedó con brujos compararle a Dios. ¿Sabía usted eso? Y aquí en la iglesia, amado hermano, usted y yo, mire, aquí tenemos que orar. Yo he sentido que el diablo se nos va a querer infiltrar aquí en esta iglesia. Y hoy también se nos va a querer infiltrar brujos. Y he sentido de parte de Dios

que están medio dormidos han sentido y dicen, aquí algo está pasando. Si usted no se despierte es porque no quiere, pero algo Dios quiere hacer en esta iglesia. Si no nos despertamos es porque nosotros no queremos. Alabado sea el nombre del Señor. Oh, aleluya, ¿cuántos alaban a su Dios? Despertate lo que Dios te ha dado. Una gente con el Espíritu Santo, no hay diablo, no hay enfermedad, no hay plaga, no hay peste que nos pueda hacer frente. Oh, gloria a Dios. Evansa, kibasana, lomale. Oh, gloria a Dios. Bendito sea el Señor. Y llegaron a Faraón y Faraón dijo, no los dejo ir, quiero a mi pueblo que me vaya a rendir culto en el desierto. Era la orden de Dios. Dios quiere que el pueblo le rinda culto, deje de ser la gana. Alguien me dijo a mí, todavía ayer me lo dijeron, yo no como ir a culto, me dijo, aquí tengo la Biblia. Te equivocaste, te equivocaste. Gloria a Dios. ¿Para qué Dios quería que el pueblo saliera de Egipto? Para

y dice Dios, y Faraón no es quien para que se oponga a que mi pueblo me rinda culto.

Y Moisés le dice: los quiero 3 días preparados, no toquen mujer, no quiero que hagan nada, quiero que se santifique, porque al tercer día vamos a ir al pie del monte, Dios va a hablar con el pueblo, Dios va a llamar al pueblo. Gloria a Dios. Aleluya, bendito sea el Señor. Aleluya. Oh, bendito Dios. Aleluya. Bendito sea el nombre de Dios. Y el pueblo dijo: está bien, vamos a santificarlos esos 3 días. No vamos a hacer nada que a Dios no le agrade. Lo santificamos, el pueblo se santificó al tercer día, el pueblo. Pero cuando comenzaron a oír sonido de trompeta, cuando comenzaron a oír relámpagos, el pueblo dijo: no, que Dios nos hable a través de Moisés. Santo, aleluya. Porque cuando descendió aquella nube, aquella espesa gloria sobre el Sinaí y retumbaron los sonidos, aleluya, el pueblo no resistía. Aleluya. Y el pueblo dijeron: no, Moisés, que Dios nos hable a través de ti, porque nosotros nos morimos. 3 días de santificación y no querían oír la voz de Dios. Tú te imaginas 3 días de santificación. Y usted que no se santifica el lunes, que el lunes aquí tenemos que estar todos guerreando. La oración santifica al pueblo. La oiga, amado hermano. Si la oración santifica los alimentos, ¿cuánto más nos va a santificar el cuerpo de nosotros?

como Moisés y Aarón en cierta ocasión dijeron, ¿por qué Dios solo obra por medio de Moisés? ¿Acaso no habrá otro aquí? Porque cuando la gente anda en la carne no entiende lo del Espíritu. Pero por causa de eso María queda leprosa 7 días desterrada. Cuando el hombre no entiende la atmósfera y la gloria de Dios, el hombre, hermanos, aleluya. Por eso dice la Biblia que el carnal no sabe discernir lo espiritual. Porque para el carnal las cosas espirituales son locura, mas para nosotros eso es poder de Dios. ¿Cuántos alaban la gloria de Dios? Hermano, hablar de la palabra, cantar alabanza, venir aquí con devoción a adorar, eso es glorioso, aleluya. Tenemos que despertar. Tenemos que, hermano, usted tiene que orar por los predicadores. En vez de estar criticando al predicador, ore por él para que Dios lo use. No diga, el pastor por mí lo dijo, el hermano Saúl por mí lo dijo, el hermano Amílcar por mí lo dijo. Ay, que ellos vinieron a agarrar garrote aquí por la boca de ellos solo por matar a alguien. Usted tiene que venir a predicar guiado por Dios. Y nosotros, hermano, aleluya, bendito Dios, los que estamos, aleluya, clamando a Dios para que Dios use el predicador, no renegar después si Dios nos toca el corazón a través de su palabra. Gracias a Dios. ¿Cuántos quieren que Dios trate primero con nosotros? ¿Ah? ¿Por qué son los cultos? Los cultos son para santificar al pueblo. ¿Usted cree que el pueblo de Israel estaba santificado en Egipto? No, ese pueblo solo estaba orando. Señor, libértanos, libértanos. Ahora pregunto, ¿la oración de la iglesia cuál es? Señor, quiero remesa, quiero pisto. Señor, regálame un barco. Señor, que me den la residencia. Señor, que me den ciudadanía. Señor, que me prueben la visa. Señor, Dios nos bendiga a nosotros, hermano, aleluya. Que me manden $1,000. Quiero casa, quiero carro, Señor. Perdónenme, jóvenes. El joven dice, Señor, dame un joven apuesto. Dice la joven, que tenga Hilux. Y el varón dice, Señor, dame una joven que sea la más espiritual. Fíjate si se congrega a ver si es espiritual o no. Yo les digo a ustedes, jovencito, ahorita fíjense, si esta joven no se congrega, contigo no se va a congregar. Si este joven es desobediente al pastor, a ti te va a pescociar en la casa. ¿Cuántos bendicen la gloria de papá? Y Dios le dice a Faraón, Faraón, ¿me vas a dejar ir a mi pueblo? Dijo Faraón, no. No, no, dijo Faraón. Plaga de sangre, no quiso. Úlcera, no quiso. Mosca, no quiso. Piojo, no quiso. No quiso Faraón. Rana, no quiso. Pero en la séptima plaga, ¿qué hizo Faraón? Dijo Dios, bueno, Faraón, te di chance, te mandé todas las plagas, ¿no entendiste? Así pasa con nosotros. Dios nos empieza a tocar las cabezas y ¡pum! ¡Ay! ¿Y este dolor de cabeza de qué me depende? Dice Dios, ¿sabes por qué te pego ese dolor de cabeza? Muchos vengo, están viendo. ¡Pum! En los ojos, te está volviendo choco por pasar tiktokeando, dice Dios. No, es que Dios no manda señales como allá en Egipto. Si no lo quiere agarrar, no lo agarre. A mí no me importa, no me interesa si usted se pone con cara de camaleón aquí. Agárrelo si quiere, y si no, no lo agarre, si no le sirve. Y dice Dios, allá está en Instagram. Mucho Instagram, dice Dios. Mucho Instagram. Amén. Hoy voy a postear en TikTok, voy a postear en YouTube, voy a postear en Facebook, voy a postear en Instagram, voy a postear en Twitter, voy a postear en WhatsApp. 7 redes sociales. Cada red social nos roba ¿cuánto, hermano? 1 hora. Si alguien nos llama, hay gente que nos llama que hasta hablan hasta 40 minutos. ¿Cuánto hablamos con Dios nosotros en el día? Iglesia bendita y amada del Señor, ¿cuánto estamos orando nosotros al día? ¿Pero cree que no podemos mejorar? Dale la mano que está la persona y dígale, podemos mejorar, dígale. Podemos mejorar. Diga conmigo, desde hoy voy a hacer un cambio.
¿Se da cuenta que la palabra no es para matarte? No, es para hacerte ver en el error que estás. Y dice Dios, quiero que salgas de allí. No esperes que te lleguen los piojos. Te va a dar risa. No esperes que te llegue la plaga de mosca, la plaga de rana. O vas a esperar a recibir la plaga de sangre. Porque está descrita en Apocalipsis, esa va a venir. La plaga de úlcera de Egipto va a venir. El granizo va a caer. O sea que las plagas de Egipto se van a rebrotar en la tribulación. Ahora, ¿quieres que se te mueran los animales? Porque en Egipto murieron hasta los animales. Ahí voy a llegar. Esa es la última. Con la que Dios dice, Faraón, ¿no querés dejar ir a mi pueblo que me vaya a rendir culto? Faraón dijo, no, no. Bueno, va a pasar el destructor a medianoche. Vamos a ver si es verdad. ¿Usted quiere que pase el destructor por su casa? Ya te envió señales suficientes al Señor. Yo no quiero que mi mamá se muera, yo no quiero que mis hermanos se mueran, yo no quiero que un sobrino mío se muera. ¿Qué quiere usted? Como que la cosa, como que está apretado esto, hermano. Dios dice, quiero a mi pueblo que me rinda culto, pero el pueblo, ¿qué pasa con el pueblo? El pueblo está en Egipto todavía por Faraón sumergido. Está metido todavía el pueblo. Iglesia amada, mire cuántos varones hay. Qué lindo que estuvieran todos los varones aquí. ¿No creen que fuera lindo? Qué lindo que estuvieran todas las doncellas aquí, las ancianas. ¿Creen que no fuera lindo, hermano? Fuera lindo, hermano. Esta palabra ya no la van a poder saborear ellos. La saborearon ustedes que están aquí. Ellos no la van a poder saborear. ¿Cuántos alaban la gloria de Dios? Vemos Dios como le dio el maná a los israelitas en el desierto. Pero ya los israelitas que aparecen cuando Jesús viene en su ministerio, ya no comieron de ese maná que probaron los israelitas. Porque ya había pasado. Ellos no probaron la codorniz. ¿Cuánto me dice la gloria de Dios? ¿Ah? Ahora, amado hermano, lo que hoy está aconteciendo, mañana va a ser otra bendición. Hoy es una, mañana es otra. Pero no esperemos, hermano, que nos lleguen las plagas que llegaron a Egipto para entender. ¿Por qué nosotros, mire, iglesia amada, qué está pasando con nosotros hoy en día? Hay veces que estamos renegando porque nos pasa esto. ¿Quiénes tienen la culpa de meter la idolatría en nuestra casa? Somos nosotros. ¡Ah! ¡Juzguemos! ¿Por qué no tienen tanta desgracia? Nosotros estamos metiendo la basura. Ahora, mientras yo estaba acostado reposando, me había caído un gran dolor aquí. Ahorita yo no siento el dolor. Yo siento la gloria de Dios. Y le decía a mi esposa, sobame, porque yo decía, mire, ahorita que estaba cantando los coros, hermano Jimmy, le decía, ay, pero ahorita no siento nada. Aquí está el que sana con nosotros. No sé si ya más rato lo siento o no lo siento, pero lo importante es que aquí estoy libre para Dios. Es que el evangelio de Dios es poder. ¿Ah? Entonces, quiero decirle a la iglesia, no esperemos a que nos vaya a llegar a lo que le aconteció a Egipto. A medianoche el destructor se paseó. Ahora, la pregunta es, ¿a quién le guardó Dios nomás? Prepararon el cordero, empezaron a pintar los pusieron sangre. En usted hay sangre, no es cualquier sangre. Cuando a usted lo encuentra un endemoniado, lo encuentra un brujo, lo encuentra alguien, tiene que pensarlo muy bien si usted es creyente de verdad. Cuando la muerte pasa enfrente de usted, le hace así, tres pasos atrás. Ah, no, aquí hay algo. Pasó el destructor, al nomás miraba una puerta pintada con sangre, decía, ah, aquí no puedo. Prototipo de la sangre del cordero para estos tiempos. ¿Cuántos alaban la gloria de Dios? En Éxodo capítulo 12 nos habla de la Pascua. Nos habla del cordero que fue inmolado. Ahí en Egipto el cordero fue inmolado.
Egipto. Allá comieron yerba verde. Esa yerba verde representaba a Israel, que se acordaran de la esclavitud con que Dios los sacaba, pero que Dios los iba a sacar con mano fuerte. Aleluya. ¿Cuántos alaban a Dios? Hay poder en Cristo. Los israelitas, hay un anticipo del prototipo del que iba a venir a redimirnos en la cruz del Calvario. El cordero que fuimos, la cordero degollado, la sangre en las paredes. Y el pueblo se reunió esa noche, era la última noche que iba a estar en Egipto. Yo no sé cuándo será la última noche que la iglesia estará en Egipto. Y yo no sé cuándo será la última noche que vamos a estar aquí. Pero mientras estamos aquí, comemos maná del cielo. Mientras estamos aquí, la sangre del cordero está enfrente de nuestra mente. ¡Aleluya! Dice la Biblia que teniendo este sello conoce el Señor a los que son suyos. Dice Dios, apártese de iniquidad todo aquel que invoca el nombre del Señor. Yo puedo estar en Egipto, pero Egipto no puede estar en mí. ¿Entendió eso? Yo puedo estar en Egipto, pero Egipto no tiene que estar en mí. Usted es Egipto. Amén. Pero que Egipto no esté en usted. Para entendido. Y el pueblo están adentro comiendo hierbas amargas. El cordero pascual que había sido inmolado, comiendo. Cuánto bendice la gloria de Dios. El pueblo degustando. Y el instructor ahí iba por todos los primogénitos de Egipto. Mató al primogénito de Faraón y a todos. Ay, ay, ay, ay, ay, ay. Y todos en Egipto. ¿Qué está pasando? Vámonos a Éxodo, por favor. ¿Alguien está aquí presente en esta tarde todavía? Ya nos vamos a ir, amado hermano. Aleluya. Bendito Dios. Vamos a ver desde el capítulo 11. Jehová dijo a Moisés: una plaga traeré aún sobre Faraón, ay, ay, ay, y sobre Egipto, y después de la cual él os dejará ir de aquí, y seguramente os echará de aquí del todo. Háblale, dijo Dios. Mire, mire, esto está tremendo. Háblale, dijo Dios, ahora al pueblo, que cada uno pida a su vecino y cada una a su vecina aljas de plata y de oro. Y Jehová dio gracia al pueblo en los ojos de los egipcios. También Moisés era tenido por gran varón. ¿Cómo era Moisés tenido? Eso tiene que ser usted tenido. No, ese hermano Milcar es un gran varón de Dios. Ese hermano Saúl es un gran varón de Dios. A su nombre, aunque Faraón esté bravo con nosotros. Pero yo sé que en Egipto, dos que tres de Egipto van a estar diciendo: esa mujer es una gran mujer de Dios. Ay. Y Jehová dio gracia al pueblo en los ojos de los egipcios. También Moisés era tenido por gran varón en la tierra de Egipto, a los ojos de los siervos de Faraón. ¿Oyeron eso? Y a los ojos del pueblo. Y dijo después Moisés: Jehová ha dicho así: a la medianoche yo saldré por en medio de Egipto, ay, ay, ay, y morirá todo primogénito en tierra de Egipto, desde el primogénito de Faraón que se sienta en su trono hasta el primogénito de la sierva que está tras el molino, y todo primogénito de la bestia. Y habrá un gran clamor por toda la tierra de Egipto, cual nunca ha habido, cual nunca hubo ni jamás habrá. ¿Cuál era la consecuencia para Faraón? Ah, no me quieres dejar ir a mi pueblo, dijo Dios. Ahora sí me va a dejar ir este. Nosotros, hasta que Dios nos mete a la prueba, entendemos.
pronto que estamos esperando que Dios nos toque para buscarle como es de verdad. Dígale que está en la par suya, ¿qué vas a esperar que Dios te toque para que lo busque? ¿Ah? Usted puede decir, ay hermano, es que estamos acostumbrados a los mensajes de hoy en día que Dios no es malo. ¿Me escuchó? Estamos acostumbrados a esos mensajes que la gente dice, ay hermano, es que Dios es amor. Sí, pero el fuego consumido. Claro, Dios no es malo. Dios te pone señales. Dios te está dirigiendo. Dios te está diciendo, así te quiero. Pero ¿quién es el necio? El hombre. Porque dice el necio en su corazón, no hay Dios. Cada cual dice, se apartó por su camino. Amén, hermanito. Dice el necio en su corazón, no hay Dios. Ahora, el hombre cae en necedad cuando el hombre dice, aquí me voy y nadie me manda. A mí ni el pastor me manda, así con que ni Alexi me manda a mí, dice Carmen, con ti más me manda el pastor. Ve, se avive ese viejo negro, a mí no me va a mandar. Con que ni mi mamá Martina me manda a mí, me va a mandar este viejo. No, hombre. Ni en la escuela me dejaba mandar. Pero Dios te puso líder para que te guíe por el buen camino. Yo no soy proveedor, yo no soy tu papá ni tu mamá, pero soy alguien que quiere que entres a la tierra prometida. Soy alguien que quiere que llegues al cielo. Soy alguien que quiere que entres al cielo y que el día que te muras esté seguro yo que te estoy velando y que vas a entrar al reino de los cielos. Alaba a los que Cristo vive. Entonces no esperemos que las plagas nos lleguen a la casa. No, pastor, es que eso no llegará a nosotros. Ah, ahí estáte por chulo que no. Descuídate. Dijo pues Moisés a Jehová, ha dicho así, a la medianoche yo saldré por en medio de Egipto y morirá todo primogénito en tierra de Egipto, desde el primogénito de Faraón que se sienta en su trono hasta el primogénito de la sierva que se sienta en el molino y todo primogénito de la bestia. 6. Y habrá gran clamor por toda la tierra de Egipto, cual nunca hubo ni jamás habrá, pero contra todos los hijos de Israel, desde el hombre hasta la bestia, ni un perro moverá su lengua, para que sepáis que Jehová hace diferencia entre los egipcios y los israelitas. ¿Se dan cuenta? Dios hace diferencia entre el pagano y el santo. Amén. No se vayan a ofender con lo que voy a decir. Si se ofenden es su problema. Yo he estudiado detenidamente el origen de los cumpleaños. Yo los he estudiado bien. Lo he estudiado de raíz. Porque a mí no me va a venir cualquier loco a echarme a la bolsa. Los he estudiado de raíz. ¿Saben ustedes que nosotros tenemos la culpa? Digo, usted tal vez, no yo. O el que me va a ver o me va a oír. Yo creo que ustedes no celebran esa basural. Si lo han hecho, pídanle perdón a Dios. Ni un pasaje bíblico nos muestra tanto israelitas o siervos profetas o apóstoles o el mismo Jesús diciendo feliz cumpleaños. Ni uno, excepto los hijos de Job. ¿Quién era Job? ¿Quién era Job? Hombre de Dios. ¿Por qué Dios habla y dice Dios en toda la tierra de donde habita Job no hay ni uno como él? Varón, perfecto, recto, temeroso del mal. Recto y temeroso y apartado del mal. No había ni uno, ni uno. Y dice que Job madrugaba a hacer sacrificio por sus hijos. Porque cada hijo, cada tiempo, es decir, cada año, dice la Biblia que los hijos de Job venían y hacían su fiesta y convidaban a sus demás hermanos, hacían un convite.
y comenzaban a celebrar aquella fiesta pagana. Y Job se levantaba y sacrificaba y decía, por si han ofendido a Dios. O sea que eso ofende a Dios. No me venga a decir que un cumpleaños no ofende a Dios. Eso ofende a Dios. Parece indefenso, ofende a Dios. En los cumpleaños lo que meten, Bob Esponja, Barney, princesitas, etcétera, enumeren lo que le enumere. Eso es fiesta de globos, eso tiene su significado. El problema es que nosotros cuando no estudiamos no entendemos nada. Amén. Esta fiesta la practicaron los mayas y viene desde tiempos antiguos de los babilónicos, y aún se quiso meter en el cristianismo, aún en Tierra Santa se quiso meter eso, pero Dios no lo permitió con su pueblo porque eran fiestas paganas de los cananeos, fiestas paganas. Cuando usted está celebrando un cumpleaños a su mamá, a su papá, ¿qué es lo que pasa ahí? Usted está invitando a un demonio de los cabecillas principales que son dirigidos a la muerte. Es un demonio que surge del infierno. O sea que cuando están cumpliendo años hay una invocación a la muerte. No crea que sencillo es. A eso se le conoce como invocación a la muerte. Cristianos que conmigo se enojan y dicen, ay, es que un cumpleaños no es nada. Día de la madre, invocación de la muerte. Día del padre, invocación de la muerte. Hay gente que ha andado a punto de morirse, hay alguien que le piden oración a uno, ay, ore por mi pastor que me estoy muriendo. Ay, te vas a morir arruinado. ¿Quién tiene la culpa, vos? Yo no los mando a ustedes a invocar demonios a sus casas. Pero usted no solamente los invoca, sino que también participa del pastel. Papá, aquí le mando un pedacito del cumpleaños de mi hija. A mí me ha llegado así. Tío, tome, aquí le traigo. Mire, hermano Joel, aquí le traemos. Canelo. A mí me han traído panes de Navidad. Canelo. Hoy tengo otro que recogí, un perrito que recogí, que lo habían botado todo seco, costilludo. Lo limpiamos, lo tenemos bien gordito. Yo ahora le digo, Ponky, le digo yo, vení para acá. Ya me venía a la cita. Mirá, te trajeron comida para comer. Pero yo no puedo participar en eso. Cuando usted vea que un hijo suyo le dice, vamos a celebrar el cumpleaños, papá, mamá, mejor dígale que le compre la caja de un solo. Porque cada cumpleaños es invocación a la muerte. Y eso de soplar velas, a eso se le conoce. Ustedes han visto que las velas vienen en círculo, ¿ves? Ese círculo satánico. Sí. Un círculo satánico, invocación a demonios. Pero la gente viene así. Y no pasa nada. Y ahora el Señor me hacía ver todo eso. Y luego el Señor me llamaba, ¿por qué muchos se están muriendo? Ahí lo veo yo en las redes sociales. Happy birthday tuya. Y los hermanos de la iglesia también creo que le dan like. Vaya a ver si le dan un like a las predicaciones. Más de estas predicaciones así. Ahí le están dando like a alguien que, y lo peor que se meten y le dicen que Dios le bendiga, manita, en su fecha. Dios le conceda más años, sierva. Cuando yo veo a hermanos que yo ando de amigos aquí, cuando yo los veo, me dan lástima y después me están llamando que se están. ¿Y sabes qué me hacía entender el Señor? ¿Sabes por qué se están muriendo? Porque están de acuerdo con el mundo, están haciendo lo que el mundo hace y por eso se van a morir. Si usted es cumpleañero y celebra cumpleaños, no me ande llamando para que ore por usted sin vergüenza. Y se lo digo desde ya. Porque yo no puedo estar contra la voluntad de Dios. Imagínese que usted invoca a los mismos demonios para que lo metan en la casa. Es que es mi hija, mano Joel, que venga Mana Cecilia y me diga, mano Joel, mi hija le va a celebrar cumpleaños a mi nieto. ¿Manda usted o mandan sus hijas? Usted manda a su casa. No, esa viejita alcahueta. Está fuerte, ¿verdad, hermano? No, es que hay que
salir de Egipto. Por eso le dije, usted puede estar en Egipto, pero Egipto no tiene que estar en usted. Esto es para entendido. Que Dios le bendiga. ¿Está feliz ahora? Yo no quiero que mi familia se vaya ni uno. Y el que se va a ir porque es pagano. Y dice Dios, y habrá diferencia. Oiga bien, hasta lo que Dios iba a librar, iba a haber distinción entre hasta los perros que tenían los israelitas, entre los perros que tenían los egipcios. O sea, el que hasta de Firulay iba a tener cuidado. O sea, que ni a Firulay que era el pastel tampoco, mejor hay que botarlo al baño, mejor va. El que tiene inodoro, las cucarachas, hay que se diviertan allá. O sea, que ni a Virulay hay que darle entonces, hermano. Sí, porque imagínese usted que los perros, Dios dijo, hasta en los perros voy a hacer distinción. ¿Se da cuenta, hermano? Que Dios le bendiga en esta tarde. ¿Se imagina usted que hasta en los animales Dios hace distinción? ¿Qué somos nosotros? ¿Qué somos nosotros? Humanos con cinco sentidos. Humanos que, hermano, no dice la Biblia, el que tiene oídos que oiga. Que oiga lo que el Espíritu dice a las iglesias. ¿Me escuchó? Dios le bendiga. Voy a llegar hasta acá, hermano, que el tiempo es bueno. Pero esta palabra yo no quisiera terminar. A Egipto le llegó la última plaga, ¿cuál fue? La muerte. Y murieron toditos los primogénitos, hasta el hijo de Faraón. Así que si usted no quiere que en su casa haya un acontecimiento catastrófico, más vale que nos pongamos a cuenta con Dios. Vaya, dígale al que no se congrega, dígale, ¿te congregas a la buena o te llegan las plagas de Egipto? Dígale. A su nombre, vamos orando y entregamos este culto en las manos de nuestro Dios. Padre, en el nombre de Jesús, en esta bendecida hora, Señor, gracias le damos por esta palabra que hemos compartido, Señor. Muchas gracias, Dios amado, por este pan del cielo. Gracias por esta palabra que ha sido compartida, ha sido leída y discernida con el don del Espíritu Santo de Dios. Muchas gracias, Dios. Usted me ha hablado a mí como predicador. Le ha hablado a mi hermana y a mi hermano, Señor, en esta tarde, Padre. Esta palabra no es para destrucción, Señor, sino para vida eterna, Dios amado. Esta palabra, Señor, no ha venido para matarnos, más bien ha venido para edificarnos, para instruirnos, para guiarnos, Señor, a hacer su voluntad. Padre, bendiga a los que van a oír por la radio, a los que van a escuchar esta palabra. Que esta palabra sea de bendición, Señor amado. Muchas gracias por este pan del cielo que usted nos ha regalado, Señor, esta tarde. Que la pongamos en práctica, Señor amado, en el nombre de Jesús, Señor.

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Señor, los niños, hoy en el nombre poderoso de Jesucristo de Nazaret, respalda a mi hermano, Señor, quien va a predicar su palabra estos minutos. Para su gloria, mi Dios, para su honra, en el nombre de Cristo Jesús de Nazaret, muévase, oh Dios amado, aleluya, y denos fuerza y fortaleza cada día, Dios amado, en el nombre de Jesús de Nazaret, de fuerza a todos, Dios amado, aleluya, y esos manos ponga a mi hermano, respáldelo, para su gloria y para su honra, aleluya, que no sea él hablando, sino su Espíritu Santo, a través de mi hermano, bendiga quien estará conectado ahí, en esa transmisión, Dios amado, por esa página, Dios amado. Aleluya, y que todos seamos bendecidos de parte de usted esta hermosa mediodía, Señor. Gracias, Padre, gracias, Hijo, y gracias, Espíritu Santo, por esta bendición. En el nombre de Jesús, respalde a mi hermano, Señor.

0: Dele ese aplauso al Señor, porque Él es digno de gloria y de honra, ¿verdad? Digno es el Señor que le demos toda la alabanza, ¿verdad? Ya que Él es dueño de la adoración. Alabado sea Jesús. Bendito Dios. ¿Trajeron Biblia? Amén. Gloria al Señor. Vamos a dar una enseñanza también en esta mañana para la gloria del Señor. Y espero que preste atención, porque la palabra, hermano, es primeramente para el que la predica y luego para el pueblo. Amén. Mateo, gloria al Señor. Vámonos a Mateo. Gloria al Señor, capítulo 5. Gloria a Dios. Mateo capítulo 5, cuando usted lo tenga, se pone de pie. Solo vamos a leer el versículo 8. Gloria a Dios. Mateo capítulo 5, versículo 8. En esta enseñanza vamos a prestar muchísima atención. Me ayuda con el micrófono, hermano, por favor, porque vamos a leer textos bíblicos. Y quiero que la iglesia preste atención. A un lado las pláticas, porque vamos a oír la voz de Dios. Que esta es la voz de Dios la que vamos a predicar.
1: Amén.
0: No le vengo a hablar de política, no le vengo a hablar de ningún ladrón del mundo. Yo le vengo a hablar del Dios de la Biblia. Amén. Gloria al Señor. Mateo 5:8, para la gloria del Padre, del Hijo y del Espíritu Santo. ¿Cómo dice, hermano Jimmy, en su Biblia ese texto bíblico? Vamos a ver, iglesia amada.
1: Bienaventurados los limpios de corazón.
0: Bienaventurado, dice, los de limpio
1: corazón.
0: Corazón, amén.
1: Porque ellos verán a Dios.
0: Verán a Dios. Siéntese, iglesia amada. Amén. Gloria a Dios. Aleluya. Estamos alegres, hermanos. Sí, hay motivo por el que estar alegre. ¿Quién no va a estar alegre, verdad, hermanos? Si es que lo que Dios ha hecho en nuestra vida, hermano, nadie lo podía hacer, ¿verdad? Entonces es motivo por el cual estar alegre, amén. Dele la mano al que está a la par suya y dígale, nos vamos a gozar, dígale. Amén. Porque la palabra, hermano, es para cada uno de nosotros. Bendito sea el Señor. Bien, vamos a meditar bajo un tema precioso, gloria a Dios, bajo el tema o la enseñanza, un creyente con un corazón limpio. Dígale al que está a la par suya, un creyente con un corazón limpio. Esto va a estar de chuparse los dedos. Amén. Así es que puede usted ya ir viendo, gloria al Señor, porque este tema, hermano, gloria a Dios, es muy importante analizarlo en la iglesia. Bendito Dios. Este libro, hermano, que hemos tomado de Mateo, gloria a Dios, tiene 28 capítulos, 1071 versículos. Alabado sea Dios. El escritor es Mateo, conocido como Leví, recaudador de impuestos. Gloria al Señor. A su nombre. Un recaudador de impuestos comúnmente conocido como los publicanos. Alabado sea el Señor. Vamos, hermano, a meditar en esta enseñanza tan importante en cuanto a un corazón limpio. Gloria a Dios. Y lo vamos a conocer a través de la Biblia. Para eso, hermano, yo quiero invitarlo a usted que vayamos allá. Ya que, hermano, al referirnos a un corazón limpio, no nos referimos, hermano, gloria a Dios, a quizás usted podría decir, hermano Joel, usted solamente se va a referir quizás a los que son bien santos, porque nosotros por momentos el corazón se nos carga de cosas que muchas veces a Dios le desagradan. Esta palabra no solamente es para los que andan bien limpio el corazón, sino también para los que han agarrado suciedad en el corazón. A su nombre, gloria. Amén. Porque algunas veces el corazón tiende a agarrar cosas que Dios no está de acuerdo. A su nombre, gloria. Hay cosas, hermanos, que muchas veces nosotros las agarramos que Dios, hermano, nos las ve y Dios nos las

0: en esta preciosa hora. ¿Cuántos alaban el nombre del Señor? Dios quiere sacar lo que hay dentro de su corazón y de mi corazón, para que no esté arraigado ahí, para que no esté ahí como una raíz de esos palos, hermanos, que son de ceibo. Alabado sea el nombre del Señor. Porque, hermano, gloria a Dios, el que está hablando aquí es Jesús en el sermón del monte de las bienaventuranzas. Aquí no está hablando cualquiera, aquí no está hablando Joel Bonilla, aquí no está hablando el hermano Saúl Hernández, aquí no está hablando ningún predicador, aquí está hablando el Dios del cielo, alabado sea el nombre del Señor, amén. Entonces, hermano, para entender, gloria a Dios, a qué Jesús se refiere cuando Jesús dijo, hermano, bienaventurado los de limpio corazón, amén. Y ahí hay una coma, ¿verdad? Oh, sí, una coma es verdad. Ya no veo yo mucho ya. Gloria a Dios. Y dice, bienaventurado los de limpio corazón. Vamos a conocer a un limpio de corazón. Gloria a Dios. Comenzaremos conociéndolo a un limpio de corazón a la luz de la Biblia, porque no lo vamos a conocer así como que yo le digo a usted, hermano, tiene que andar limpio el corazón, y hermano, usted no tiene que andar pecado. No, lo vamos a conocer a la luz de la Biblia. ¿Quién es un limpio de corazón? Porque yo le puedo decir a Toño, tú eres limpio de corazón, pero Dios sabe que hay en el corazón de Toño. Dios sabe que hay en el corazón de Jimmy. Dios sabe qué es lo que hay en el corazón de hermano Milcar. Dios sabe qué hay en el corazón de hermano Cristian. Dios sabe qué hay en el corazón de hermana María. Dios sabe qué hay en el corazón de la hermana Magdalena. Dios sabe qué hay en el corazón de la hermana Cecilia. Pero hoy lo vamos a ver, hermano, si lo podemos sacar lo que está ahí dañando. No lo vamos a sacar nosotros humanamente, lo va a sacar Dios a través de su palabra. Alabado sea el Dios de la gloria, amén. Entonces, un corazón limpio, gloria a Dios, es un creyente en primer lugar que ama a Dios. Lo primero, para saber si yo tengo un corazón limpio, lo primero es que yo tengo que amar a Dios. Dígale al que está a la par suya, tienes que amar a Dios. Para que tu corazón esté limpio, tiene que estar ocupado por Dios. Porque si tu corazón no está ocupado por Dios, entonces tu corazón no está limpio. Amén. Para que mi corazón esté limpio, entonces debo de amar a Dios. Vamos a irnos a la Biblia, porque como le digo, es una enseñanza que traemos. Gloria a Dios. Deuteronomio 6:5. Vamos a ver. Para que nuestro corazón esté limpio, gloria a Dios, mire lo que hay que hacer. Gloria a Jesús. Vamos a ver si nuestro corazón está limpio en esta mañana. Alabado sea Jesús. Amén. Deuteronomio 6:5, para que el corazón pueda estar limpio, mire lo que tiene que acontecer.
1: Amén.
0: Léalo.
1: Y amarás a Jehová tu Dios.
0: Amarás a Jehová tu Dios.
1: De todo tu corazón.
0: De todo tu corazón. Amarás a Jehová tu Dios de todo tu corazón. Pregunta. ¿Cuántos aman a Dios aquí? En esta enseñanza quiero que nos demos cuenta que un limpio de corazón, el primer punto es que él ama a Dios. A su nombre. Un creyente con un corazón limpio ama a Dios. Pero ese amor a Dios, hermano, no debe de ser un amor solamente del diente al labio. A su nombre. Está bien serio esto, ¿no? Léalo en su Biblia, porque en su Biblia está ahí. Ahí no hay excusa. Usted no va a decir, ay, es que el pastor, hermano, gloria a Dios, él no viene a golpear ahora. No. Yo no lo vine a golpear a usted aquí. Amén. Para ello, seguiremos con otro texto bíblico. Salmo 116, 1 y 2, hermano Jimmy. Gloria a Dios. Vamos a ver algo aquí tan importante. Sí, sí. Gloria al Señor. Salmo 116, 1 y 2. 1 y 2.
1: Amo a Jehová.
0: ¿Cómo dice?
1: Amo a Jehová.
0: Amo a Jehová.
1: Pues ha oído mi voz y mi súplica.
0: Amo a Jehová, pues ha oído mi voz y mi súplica.
1: Porque ha inclinado a mí su oído.
0: Porque ha inclinado a mí su oído. ¿Qué más?
1: Por tanto,
0: por tanto,
1: le invocaré en todos mis días.
0: ¿Cómo dice?
1: Le invocaré
0: en todos mis días. ¿Quién lo puede hacer eso? Solo un corazón limpio. Un corazón limpio, hermano, es este. Gloria a Dios. El que ama a Dios. Pero ¿cómo amar a Dios? Bueno, vamos acá. Amar a Dios es amar a Dios es, hermano, poner a Dios ante todo. Amar a Dios no es decir yo lo amo y solo venir a un culto o tal vez ir a una salida. No, amar a Dios debemos de darnos cuenta, hermano, que es ponerlo sobre todas las cosas. Amar a Dios va más allá, hermano, gloria al Señor, de decir solamente del diente al labio yo amo a Dios. Usted tiene que amar a Dios, pero amarlo sobre todas las cosas. Pero aquí hay algo, gloria al Señor. Amar a Dios sobre todas las cosas, eso está en la ley de Dios. Este es un mandamiento de Dios y es la prioridad para todas las personas. Amén. Tanto los israelitas se les dio este mandato que tenían que amar a Dios sobre todas las cosas. Amén. ¿Cuántos aman a Dios de los que están aquí? Tenemos que amar a Dios, mis amados hermanos, sobre todas las cosas. O sea que Dios, hermano, gloria al Señor, tiene que estar, hermano, gloria al Señor, en todo. Bendito sea el nombre del Señor. Dios debe ser la prioridad de nosotros. ¿Sí? Dios debe de ser la prioridad de nosotros. Pero ¿cuántas cosas hoy en día nos le quitan el lugar a Dios? ¿Sí, hermano? Hay cosas que le quitan a Dios el lugar de Él. Amén. Dígame usted, hermano, si no es verdad que hay personas que prefieren perder un culto por andar vagueando y no estar en la iglesia. ¿Podemos amar a Dios así? Entonces, Dios debe de ser el primero en mi vida y también en su vida. Sobre todas las cosas. Ahora, hay veces que se dice, hermana, usted va a hacer la limpieza. ¿Qué hace esta hermana? No, tengo compromiso, no me ponga a mí. O sea que para usted vale más lo de afuera que lo de Dios. Ahí nos vamos a ir entendiendo. No, pastor, es que mire, yo no puedo. No. Primero debe de ser Dios. Porque un limpio de corazón, ese es el primer punto que tiene que tener. Amar a Dios sobre todas las cosas. Está fuerte, hermano. ¿Sí? Amar a Dios. Es que esto no es obra humana. Es que es Dios que se lo dijo a los israelitas. Pero no solo a los israelitas. Nos lo dice a nosotros también. Que tenemos que amar a Dios sobre todas las cosas. Ahora bien, para amar a Dios, vamos a aclarar algo, porque no los quiero dejar así en las nubes. Para amar a Dios, hermano, se necesita obedecer sus mandamientos. Amén. Para amar a Dios, se necesita obedecer sus mandamientos. Tanto lo que Dios le escribe a los israelitas, lo que Dios nos escribe a través de su Hijo, la gracia, y lo que Dios nos escribe a través del Espíritu Santo, desde hecho en adelante, gloria al Señor, los hechos del Espíritu Santo, nosotros nos hemos acostumbrado a decir los hechos de los apóstoles, pero eran los hechos del Espíritu Santo de Dios. Amén. Gloria al Señor. Entonces, hermano, amar a Dios es amarlo y obedecer sus mandamientos. Cuando yo amo a Dios y obedezco sus mandamientos, mi corazón entonces está limpio. Ojo a lo que se viene. ¿Por qué? Porque cuando yo amo a Dios y obedezco a Dios y obedezco sus mandamientos, yo voy a entender que la Biblia me enseña que debo de amar a mi prójimo como a mí mismo. ¿Cuántos alaban la gloria del Señor? Y cuando tú amas a tu prójimo, no hay lugar para raíces de amargura, no hay lugar para contienda. Alaben lo que Cristo vive en esta hora. Cuando se obedecen los mandamientos de Dios, entonces va a haber un corazón, hermano, limpio. va a haber un corazón, hermano, santo, un corazón que no va a andar maquinando cosas malas. Va a ser un corazón limpio, un corazón que va a aprender a amar, un corazón que no va a guardar raíz de amargura. A su nombre, que no nos vaya a pasar las de Judas. Amén, hermanos. Que no nos vaya a pasar las de los hermanos de José, que lo vendieron. Amén. ¿Y sabe por qué vendieron los hermanos de José a José? Por querer tener el puesto de José. ¿Por qué Judas vende al Señor? Por dinero. A su nombre. ¿Por qué, hermano, gloria a Dios, los 120 sátrapas y consejeros y príncipes y un montón de locos que se reunió contra Daniel, hermano, gloria a Dios, para destruir a Daniel? ¿Por qué? Porque vieron que Daniel era el número uno de sobre toditos los sátrapas y príncipes, y sobre todo aquellos otros dos gobernadores que estaban con Daniel. Porque eran tres gobernadores que había, Daniel era el número uno, de ahí le seguían los otros dos. Y cuando vieron que Daniel no le hallaban nada, claro, porque Daniel era un hombre limpio de corazón. Daniel era un hombre limpio y no le hallaban nada, hermano. Le buscaran como le buscaran, dice que no le hallaban ocasión alguna. Hasta que ellos, hermanos, inventaron un edicto para que el rey lo firmara, hermano, y ese edicto, hermano, decía que en el espacio de 30 días que nadie le mandara petición a ningún dios, que a nada. Porque era la única opción que tenían, porque ya sabían que Daniel todos los días oraba. Tuvieron que irlo a acusar delante del rey, hermano, y dijeron: tú has firmado un edicto que en el espacio de 30 días nadie puede mandar petición alguna a Dios, nadie puede orar, nadie puede hacer nada. Pero hay uno que ha quebrantado ese edicto. ¿Y quién era ese? Según era Daniel. Esa fue, mire, hermano, qué galán que por la obra de Dios a nosotros nos acusaran. Eso fuera lindo. Porque a Daniel lo acusaron por estar orando. Amén. Porque en el corazón de Daniel estaba Dios primero. Amén. Porque para Daniel era una orden orar. Porque a todos los israelitas, hermano, gloria a Dios, acostumbraban tres horarios de oración: de 9 a 10 una hora, de 12 a 1 otra hora, de 3 a 4 la otra hora de oración. Tres horas de oración. Y estos no podían perder esas oraciones, porque si las perdían, sentían como que se despedazaban, porque le estaban fallando a Dios. Y nosotros podemos perder todos los cultos de la semana y no sentimos miedo. Nosotros podemos perder un mes de congregarnos y no sentimos temor. ¿Por qué? Porque el amor hacia Dios se está enfriando. El amor hacia Dios como que ya no quiere resaltar en tu vida. Como que ha llegado una tibieza, como que ha llegado un bajón. Y tú comienzas a sentirte, hermano, de fallecer. Y dices tú: mejor me voy a ir para el mundo. Mira, si te vas para el mundo, te va a matar el diablo. Porque hay mucha gente, hermano, que dice: no, es que la verdad es que mejor voy a disfrutar al mundo. Allá mejor me voy a gozar. Mira, no te recomiendo irte al mundo, allá te está esperando el diablo. Te está esperando con un lazo para que te ahorque. Te está esperando, bueno, de una o de otra manera. Porque entre más bien usted le sirva al diablo, más mal le va a pagar. Sírvale a Dios bien y comenzará a ver la bendición de Dios en su casa. A su nombre, gloria. Entonces, gloria a Dios, un creyente con un corazón limpio, ¿qué es lo que tiene? Ama a Dios. Pero amar a Dios es obedecer sus mandamientos. Amar a Dios es creer en su palabra. Amén. ¿Qué es amar a Dios? Obedecer sus mandamientos. A su nombre y gloria. Obedecer a Dios, hermano, ante todo. Porque si nosotros no tenemos eso, estamos fritos. Amén. Un creyente con un corazón limpio ama a Dios. Y el que ama a Dios es una persona que obedece sus mandamientos, cree en su palabra. ¿Cuántos creen en la palabra de Dios aquí? Yo creo en que habrá un arrebatamiento. Yo creo que el Señor ha dicho que clame a Él y Él me va a responder. Yo creo que el Señor es mi pastor y nada me faltará. Yo creo, hermano, que el ángel de Jehová campa alrededor de los que le temen y los defiende. Yo creo en el Dios que ha dicho: no te dejaré ni te desampararé. Yo creo en el Dios que ha dicho, hermano, aleluya, mío es el oro y la plata. Esa es la palabra de Dios. Tú tienes que creer a esa palabra. Debo de de creer a esa palabra. Pero no solamente creer a eso, también debo de creer que si voluntariamente peco, voluntariamente me condeno. También tengo que creer que los mentirosos no tienen parte en el reino de los cielos. También debo de creer que el que no perdona a su hermano tampoco entra al reino de los cielos. También debo de creer, hermano, que sin paz y santidad nadie verá al Señor. Esta es la enseñanza de Dios a la iglesia. Bendito sea el nombre de Dios. ¿Cuántos creen en la palabra? O sea, creer en, hermano, amar a Dios es obedecer el mandamiento, pero también creer en la palabra. Amén. Amar a Dios es también obedecer su mandamiento, creer en la palabra, obedecer, hermano, aleluya, a sus dones. Obedecerle a los dones que Dios ha dejado en la iglesia. ¿Cómo así, pastor? Aquí hay dones del Espíritu Santo en medio de nosotros. Aquí hay don de lengua, aquí hay de visión, aquí hay revelación, aquí hay voz audible, aquí hay profecía, aquí hay sueños, hay visiones. Amén. Aquí, hermano, hay éxtasis como lo tuvo Pedro a la hora de la mediodía. Tuvo un éxtasis. Aquí hay presencia de Dios. El problema es que nosotros no le estamos dando lugar a la presencia de Dios. ¿Por qué no le damos lugar? Porque yo creo que, si no me equivoco, hay personas que sí ya están sacando a Dios del corazón. Porque cuando ya Dios se saca del corazón, ya no hay ni deseo de congregarse, ni de cantar, ni de adorar, ni glorificar, ni de bendecir el nombre del Señor. Y ese es un problema grande que tenemos que evitarlo a toda costa. A su nombre. Entonces, hermano, un creyente o un corazón limpio es aquel que obedece los mandamientos, cree en la palabra, amén, agradece a Dios por los dones y cree en los dones. También es un creyente, mire, un corazón limpio o un creyente con un corazón limpio, oiga las cualidades que tiene, es una persona, gloria a Dios, que estudia las escrituras, que ora, todo aquel que ama a Dios. Y que es corazón limpio, porque para tener el corazón limpio hay que amar a Dios primero. Porque usted no puede tener un corazón limpio durante usted no ame a Dios. Amén, iglesia. Usted no me va a decir que ama a Dios cuando, hermano, aleluya, no obedece a lo que está escrito en la palabra. No me venga con el cuento usted a decir: pastor, es que yo amo a Dios a mi manera. No, no, no, aquí no es a la manera suya, aquí es a la manera de la palabra. Y la Biblia dice que hay que amar al Señor con todo nuestro corazón. Amén. Porque si no amamos a Dios de corazón, estamos fracasaditos, hermano. Bendito sea el nombre del Señor. Amén. El que ama a Dios es una persona que de verdad su corazón está limpio. Y el que ama a Dios obedece a los mandamientos, cree en su palabra, le agradece a Dios por los dones, cree en los dones. También es una persona que ora y estudia las escrituras. Pero ¿qué pasa, hermano? Los que dicen amar a Dios y que supuestamente son de corazón limpio, le huyen a la hora de oración. Hay veces que estamos en la oración y hay hermanos que se andan matando el tiempo, se van para el baño, a su nombre. Hay gente que anda viendo, pelando los ojos, a ver quién está orando, se para, se sienta, media hora. Oye, hermano, esto, me alargo que oren media hora. Pero alguien que dice amar a Dios debe de orar. Porque usted no va a tener el corazón limpio si no ora. Amén. Para que el corazón esté limpio, ¿qué es lo que hay que hacer? Amar a Dios. Pero el que ama a Dios debe de obedecer sus mandamientos, creer en su palabra, agradecerle a Dios por los dones, creer en los dones, orar y estudiar las escrituras. Todo aquel que dice que ama a Dios, ora, escudriña las escrituras. El que dice amar a Dios, hermano, gloria a Dios. Porque si usted dice amar a Dios, entonces usted está limpio de corazón. Entonces, y como una persona que ora, ¿usted cree que una persona que ora anda ganas de andar deseando pecado? No, hermano. Una persona que ora no anda ganas de pecar. Una persona que ora no anda ganas de mentir. Una persona que ora no anda ganas de desearle el mal a nadie. Una persona que ora no anda ganas de que lo inviten a fiestas paganas. ¿Por qué? Porque él ama a Dios. Amén. Entonces, una característica más de los que aman a Dios es que, hermano, gloria a Dios, le prestan servicio a los demás. ¿Cómo así, pastor? ¿Prestarle servicio de qué manera a usted? que si alguien te busca que le ayudes, tú tienes que ir. ¿Cuántos aman a Dios? Una hermana te dice: hermano, venga a ayudarme a mover una pila aquí. No, no puedo, hermana. Y acostado en la hamaca, te prestaron servicio que vayas a ayudar a tu prójimo. ¿No que amas a Dios, pues? Hermano Jimmy nos pidió una ayuda, se le cayó la viga de la casa. Hermano pastor, venga con los hermanos de la iglesia. Vamos a ver, los que amamos a Dios, qué bonito. Hoy sí nos va a llover. Hermano, se le cayó la viga de la casa al hermano. Dice que le vayamos a ayudar. ¿Dónde están los hermanos? Brillan por su ausencia. Hermana, vengan a echar tortilla a ustedes también para que les hagamos comida a este batallón de varones. La hermana no está. Pero ¿cómo dice amar a Dios, pues? ¿Cuántos limpios de corazón hay aquí? Como que ya no está muy limpio. Estoy en la introducción ahorita. Apenas el primer punto de la introducción. Gloria a Dios. Amén. El que dice amar a Dios, entonces este sí está limpio de corazón, pero tiene que tener esta cualidad: prestar servicio a los demás, aunque no sea miembro de la iglesia. Un amigo te dice: hermano Alexi, ¿crees que me hace un favorazo? Ajá, présteme el hacha para rajar este palo de leña. No, hombre, no, yo no solo la presto, se lo voy a rajar para que vea. ¿Ah? No que usted ama a Dios, pues. Pero el problema es que, como dije del hermano, hay quien que no raja ni preste el hacha. A su nombre. Entonces, hermano, muchas veces creemos que amar a Dios es simplemente decir: yo le alabo de corazón, yo le alabo con mi voz. No, eso no es todo. Está bien darle la alabanza a Dios, porque a Él hay que darle la alabanza, nadie más. Pero esto de amar a Dios y ser un corazón limpio va más allá. Hermana, ¿crees que me viene a lavar una ropa que tengo ahí? Estoy enferma. Sí, hermana, yo voy. ¿Cuánto me va a ganar? Mire, hermana, yo ando cobrando $5 la docena, pero porque esté enferma le voy a cobrar a dólar. No le vaya cobrando, dígale: no le voy a cobrar nada. Demuestre que usted es servicial en la obra de Dios. Demuestre que usted, como hijo de Dios, usted sí ama la obra de Dios. A su nombre, gloria. Y cuando dé algo, no lo dé a cambio esperando que alguien le va a devolver. Porque muchas veces, hermano, decimos amar a Dios y le damos a solamente al que puede devolvernos el favor, y al que no nos puede devolver, lo dejamos sin nada. La Biblia no me manda eso a mí. La Biblia a mí me manda a darle al que no me puede devolver el favor. Porque ¿qué recompensa vamos a tener de aquel que nos devuelve el favor? No, si le vas a dar es a alguien que no te va a devolver. ¿Cuántos aman a Dios? Yo espero que estemos en el mensaje. Amar a Dios o tener un corazón limpio es prestar servicio a los demás. Amar a Dios y tener un corazón limpio es compartir el evangelio con los perdidos. A su nombre. Pero nosotros ni a la suegra evangelizamos. Y la suegra creo que no es cristiana, dice el hermano. Amén. Ni al cuñado, ni a la cuñada, ni al primo, ni al tío, ni al hermano. Yo tengo un cuñado que hasta aquí lo tengo llave de tanta palabra que le he dado. Pero el día que se vaya al infierno, se va a ir al infierno porque él quiere. Hay amigos, hermanos, que les hemos hablado la palabra. Porque una persona que ama a Dios y tiene un corazón limpio, él, así como él tiene el corazón limpio, desea que los demás lo tengan. ¿Y quién limpia el corazón? La sangre bendita de Jesucristo puede limpiar ese corazón. A su nombre, gloria. Dele esas palmas al Señor, iglesia, en esta mañana. Ahora bien, amar a Dios y tener un corazón limpio es compartir el evangelio. Porque el evangelio son las buenas nuevas de salvación. Cuando usted le habla a alguien, usted le está dando buenas nuevas. Es que yo fui cristiano y me caí de la iglesia. Dios te está esperando, hombre. Es que yo me caí porque es que fíjese que se me vino un deseo del mundo y yo le di gusto a la carne. Pues no le sigas dando gusto, levántate en el nombre de Jesús. Pero ¿crees que yo ya tengo perdón, hermano, si yo ya era bautizado? Es que no te conviene a ti decir si se salva o no se salva. Le conviene a aquel que dio su vida en la cruz del Calvario, el que derramó sangre, el que fue crucificado en el madero. A él le conviene decir sí o no se salva. Porque nosotros no podemos decir: este se salva, este no se salva. ¿Quién es usted? A Jesús lo quisieron poner como juez o partidor. Dile a mi hermano que comparta conmigo la herencia. Gloria a Dios. Jesús mismo dijo que él no había venido a juzgar, sino a salvar lo que se había perdido. La misión de la iglesia es tener amor a Dios, tener el corazón limpio, para que nosotros podamos amar a los demás. Porque si su corazón no está limpio, hermano, hay gente que ni ellos solos se aman. Imagine que hay gente que ni ellos solos se aman, y el Señor nos dice: ámense los unos a los otros así como yo los he amado. Pero hay gente que no se ama ni él solito. Esta vida que vivo es una vida miserable, ya no tengo valor. Y esa gente no se ama a ellos solos, hermano. Y es cristiano y dice: mi vida ya no vale nada, ya no vale ni una peseta, dice, ni una cora, ni un dólar. ¡Qué bárbaro! Hermano, si usted vale el sacrificio de Cristo, hombre, usted vale esa sangre de ese cordero inmolado. Alabado sea el nombre del Señor. Pero la gente, hermano, anda diciendo que no vale ni cora, hermano. Amén. Amar a Dios, hermano, gloria a Dios, es tener un corazón limpio. Pero el que tiene un corazón limpio comparte el evangelio. Ahora bien, también vive con responsabilidades ante Dios. Mire qué bonito. Vive con responsabilidades delante de Dios. Pregunto, ¿qué tipo de responsabilidades usted está asumiendo o está llevando? ¿Qué tipo de responsabilidades lleva? Ay, hermano, yo llevo la responsabilidad de la casa. Son 4 cipotes, 3 tortillas cada uno. ¿Está bien? La Biblia dice que, hermano, el que no provee para los suyos o para su casa es peor que un incrédulo. Excelente, lo felicito. Pero ahora bien, ¿qué estamos haciendo también por la obra? ¿Amén, hermanito? ¿Le da gloria a usted a Dios? Vivir con responsabilidades ante Dios. Responsabilidades que a Dios le agradan. De una persona que el corazón está limpio, ama a su esposa, valora a su esposa, no desea casarse con otra. Él sabe que el día que se muera, entonces ella se muera, entonces él es libre. Esa es una responsabilidad que Dios nos ha entregado. Dice la palabra del Señor en Marcos 10:9, si no me equivoco, que lo que Dios ha juntado, que dice la Biblia, que no lo separe el hombre. Esa es una responsabilidad de Dios dada a los matrimonios. ¿Cuántos se quieren separar? Ninguno. Ah, pero hay responsabilidades para los jóvenes, ¿sí? Acuérdate de tu creador en los días de tu juventud, antes que vengan los días malos y lleguen los años en los cuales digan: no tengo en ellos contentamiento. También hay responsabilidad para los jóvenes, que se acuerden de su creador. O sea que amar a Dios es acordarme de mi creador, acordarme que el lunes es de oración y el miércoles es culto y el viernes es culto y el domingo es culto, y acordarme que así como trabajo en la materia, tengo que dedicarle tiempo a mi Señor. Dice la Biblia que si el Hijo nos libertara, seríamos verdaderamente libres y ya no somos más esclavos del pecado, sino que ahora somos esclavos de Cristo. ¿Cuántos alaban la gloria del Señor? Ahora usted es un esclavo de Cristo, ahora hace lo que Cristo dice, ahora hace lo que la palabra del Señor enseña. Amén. Aleluya. Tener el corazón limpio es amar a Dios. Pero amar a Dios significa también tener responsabilidades de Dios. Amén. Responsabilidades que Dios nos ha dado a nosotros a través de su palabra. Es que hay que amar a nuestros hermanos. Amar la esposa que Dios nos ha dado. La esposa, amar a su esposo. Mire qué bonita la responsabilidad que Dios nos ha entregado. Entonces sí vamos a ser de corazón limpio. Los hijos, también para ellos hay algo. Dice la Biblia que los hijos tienen que honrar a su padre y a su madre. Responsabilidad. Para que sus días se alarguen, o los años que viven en la tierra sean de larga durabilidad mientras esté en esta tierra. Porque la Biblia dice que somos, hermano, extranjeros. Somos hermanos peregrinos, vamos de paso, nuestra ciudadanía está en los cielos. Entonces el hijo debe de ser el padre. Ah, pero también hay para el padre. Padre, no desesperéis a vuestros hijos. También los hijos obedecer a los padres. Mira, hijo, ese cipote no te conviene. Hija, ese cipote no te conviene. Cipota, ese cipote no te conviene. Haga caso. Hijo, haceme caso en lo que te estoy diciendo. Haga caso. responsabilidades para padres, para hijos, para jóvenes, para matrimonios. Mire qué bonito. El que dice que está limpio de corazón va a entender las responsabilidades, pero el que quiere seguir sucio, no dice la Biblia que el que está limpio, ¿qué dice? Que se limpie más. Pero el que está sucio, pero también hay otra responsabilidad para la iglesia, ¿verdad, hermano? ¿Y cuál es la otra responsabilidad? Dice que hay que sujetarse a los pastores, ¿verdad? Como que eso no les gusta a ustedes. Como que ese es un limón que le cae. Es una responsabilidad de Dios a la iglesia, que hay que sujetarse a los pastores. Porque nosotros, dice la Biblia, que vamos a dar cuenta a Dios. Amén. Para que nosotros no nos quejemos de usted. Porque hay hermanos que dicen, es que el pastor se queja de uno y uno hace lo que uno puede. Claro, si es que cómo nos vamos a quejar si lo vemos hasta ahora, ustedes día a día no lo veíamos. Y quiere que no nos quejemos. Cuando la Biblia dice que nosotros no nos vamos a quejar cuando usted sea una persona que sí ame a Dios. ¿Usted cree que una gente que ama a Dios, que está ahí constante, y que un hermano dice, ese hermano es buen miembro, dice uno? Eso no le gustó, va. Se fueron unos amenes, pero bueno. Y uno también dice, va, ese hermano es mal miembro, no la despega. Porque un buen miembro, uno lo llora, hermano, el día que se muere. Pero un mal miembro, hermano, es que hay gente que... barba. Señor, gracias que te llevaste este rebelde, ya no lo aguantaba. Hoy sí el pastor va a tener descanso ya. Es que mire, el rebelde tiene unas características malas, hermano. O cosas malas en su vida. El rebelde, hermano, él le falta respeto al pastor, le falta respeto a la mujer, le falta respeto a los hijos, le falta respeto a los diáconos, le falta respeto a los jóvenes. Él a todo el mundo le falta el respeto. Él habla hasta de la suegra, del suegro, de la mujer, y de quién no va a hablar. Porque esa es una cosa, hermano, que se da, y hay gente que pretende estar limpia de corazón y tiene el hígado, digo el hígado. Sí, el hígado. Así lo vamos a decir. Tiene el hígado quizás dañado, porque hay hombres que tienen valor a hablar del error de la mujer. Mi mujer ni sabe cocinar bien, hermano, estoy arrepentido. Mejor póngase la falda, usted, perdóneme, pero se lo voy a decir. Póngase la falda plisada, usted mejor. De la mujer de casa nunca se habla. La mujer de casa nunca habla de su marido. Aunque su marido tenga deficiencia, nunca tiene que andar hablando de su marido. Igual la mujer debe de honrar a ese viejo. Respetarlo. La Biblia manda a la mujer que ame a su marido y que lo respete. A su nombre. Voy a seguir porque ya lo veo serio. Bendito Dios. Mire, hermano, es que aquí hay tantas cosas de qué hablar. Pero ojalá no se vayan a ir enojados, ¿verdad? Un creyente con un corazón limpio debe de ser un creyente que ama a Dios. Ya entendimos que es amar a Dios. Y tengo otra lista más ahí. Yo puedo seguir, pero vamos a dejarlo ahí, que es amar a Dios. Amén. Ya usted más o menos debe de aprender y debe llevar eso en memoria. Amén. Amar a Dios, hermano Jimmy, lo vamos a ver en Juan 14:23. Vamos a ir rapidito. Juan 14:23. Amar a Dios, lo vamos a ver a la luz de la Escritura. Yo quiero que, por favor, hermano, guarden esto, anótenlo, que esto les va a servir. Gloria a Dios.
1: Amén.
0: Amar a Dios solamente lo puede amar un corazón limpio. Vamos a ver qué dice 14:23 de Juan.
1: Respondiendo Jesús.
0: Y dijo.
1: El que me ama, mi palabra guardará.
0: El que me ama, mi palabra
1: guardará.
0: ¿Cuántos aman a Dios? O sea, el que ama a Dios guardará esta palabra. A su nombre. El que me ama guardará mi palabra. Mateo 22:37 al 38. Vamos a ver. Vamos a estudiar la Biblia. Ya me queda poco, pero en estos minutos voy a tratar de salir. Vamos. Mateo 22:37 al 38. Vamos a ver si amamos a Dios y nuestro corazón está limpio.
1: Jesús le dijo,
0: no lo dijo Joel ni Jimmy.
1: Amarás al Señor tu Dios con todo tu corazón.
0: Amarás al Señor tu Dios con todo. ¿Qué dice, iglesia?
1: Tu corazón.
0: Tu corazón. preste atención, amarás al Señor tu Dios con todo tu corazón. No lo va a llamar solamente con la cuarta parte del corazón. Ámelo con todo el corazón. ¿Qué más dice?
1: Y con toda tu alma.
0: Y con toda tu alma.
1: Y con toda tu mente.
0: O sea que con todo el alma, ¿verdad? Por eso es que Pablo habla a los de Tesalónica, guardados cuerpo, alma y espíritu, para del día de la venida del Señor. Entonces, Mateo dice que hay que amarlo ¿con qué? Con el corazón, con el alma y también con la mente. ¿Verdad que sí? Amar a Dios con el alma y la mente. ¿Por qué con la mente? Porque en la mente, hermano, hay unos ataques bárbaros. Que si usted no está amando a Dios con esta mente de verdad, aquí comienzan los adulterios y las fornicaciones, dice la Biblia. ¿Dónde? En el corazón. Y después se va para acá. Y después se va para estos aquí. La lámpara del cuerpo, dice la Biblia, que son los ojos. Amén. O las ventanas del alma también son los ojos. Por eso es que el Señor dice que el que mira a una mujer para codiciarla y la deseó, dice la Biblia que ya adulteró con ella. Porque esta es la ventana del alma. A su nombre. ¿Está serio? Amén. Con toda la mente. ¿Por qué se nos recomienda amar a Dios con toda la mente? Porque cuando usted ama a Dios con toda la mente, gloria al Señor, usted va a llegar a ser un buen siervo y una sierva de Dios. En su mente no va a haber cabida para otra cosa que no sea Dios. Vamos a seguir avanzando. Gloria a Dios. Usted puede ver Deuteronomio 30, 20 y más allá en su casa. Un creyente con un corazón limpio es un creyente que obedece a Dios. Obedecer a Dios es hacer lo que Dios dice. En momento, hacer lo que Dios dice. Y de la manera que dice que se haga, gloria al Señor. O sea que aquí hay que hacer lo que Dios dice y hacerlo de la manera que Él dice que se haga. Obedecer la palabra es lo primero que Dios nos manda para estar limpios de corazón. Ya lo vimos, Juan 14, 23. Dos, obedecer, aleluya, de seguir por el camino que Dios nos ha trazado. Deuteronomio 5, 33. No sé si lo vimos ese, hermano. No, ¿verdad? Vamos a ver, Deuteronomio 5, 33. Gloria a Dios. Un creyente con un corazón limpio es un creyente que obedece a Dios. Obedecer es hacer lo que Dios dice. Gloria a Dios. Y hacer lo que Él manda. Gloria a Dios. Y hacer lo que Él dice que se haga. Obedecer, número uno, a la palabra de Dios. Número dos, obedecer y seguir por el camino que nos ha trazado. Deuteronomio 5:33.
1: Andad en todo el camino que Jehová vuestro Dios os ha
0: mandado. Andad en todo el camino de Jehová vuestro Dios.
1: Os ha mandado.
0: Os ha mandado.
1: Para que viváis y os vaya bien.
0: Para que viváis y os vaya bien.
1: Y tengáis largos días en la tierra que habéis de poseer.
0: Y tengáis largos días en la tierra que habéis de poseer. Hay que andar en este camino. ¿Queremos que nos vaya bien? Andemos en este camino. Obedezcamos a Dios. Pero sobre todo, tratemos la manera que este corazón ande limpio. Porque si este corazón anda sucio, usted no va a poder caminar en este camino. Usted tiene que andar en su corazoncito bien limpio para caminar en este camino. Porque si su corazón no anda limpio y su corazón andan cosas que a Dios no le agrada, usted no va a prosperar nunca, no va a ser un buen cristiano, no va a ser un cristiano fundado en la roca, no va a ser un cristiano que va a llegar a desarrollarse en lo espiritual. Cuida tu templo, cuida tu corazón. Dice la Biblia que sobre toda cosa guardada, ¿qué dice? Guarda tu corazón porque de él mana la vida. Si su corazón es un corazón limpio, usted no anda nada contra nadie. Si en su corazón no hay rencores, no hay envidias, no hay deseos perversos, perdóname la expresión, si en su corazón no hay deseos malos, Dios estará con usted. Mientras vaya caminando en este camino bien, Dios lo va a acompañar. Pero el día que usted se desvíe de la rectitud en su corazón, desde ese momento Dios se aparta de usted. Aunque no hayan amenes. Tres. Obedecer es llevar la palabra a la práctica. Santiago 1.22, ya usted se lo sabe. ¿Qué dice Santiago 1.22? Pero sed hacedores de la palabra y no tan solamente oidores olvidadizos, dice Santiago, engañándonos a nosotros mismos. O sea que una persona que pretende amar a Dios de corazón y pretende ser limpio de corazón, pero no obedece la palabra y no hace lo que la palabra dice, usted no está limpio. Usted necesita una barrida en ese corazón. Amén. 4. Obedecer es estar firme. Primera de Corintios 5:58. Obedecer es estar firme. Y ese corazón, cuando anda limpio, está firme. Y ese corazón no lo debilita nada. Y ese corazón no se rinde. Ese corazón dice: estoy limpio solo para estar firme en la presencia del Señor. Aleluya. Primera de Corintios 15:58.
1: 15:58
0: de los Corintios. Primera de Corintios 15:58. Obedecer es estar firme. Vamos.
1: Así que hermanos míos amados, estad firmes y constantes.
0: Estad firmes y constantes.
1: Creciendo en la obra del Señor siempre.
0: Creciendo en la obra del Señor, ¿cómo dice?
1: Siempre.
0: Siempre. ¿Cómo debe de estar el creyente? Creciendo en la obra del Señor siempre. No que una semana bien espiritual y la otra semana va a andar ahí medio moribundo. Así, ¿verdad? No, que una semana va a andar allí que hasta va a saltar y va a danzar, pero la otra semana anda enojado con el pastor. La otra semana anda enojado con la hermanita y ella dice: no, yo me voy para atrás, la silla de atrás. No, no, no, no, no. Usted tiene que andar alegre todo el tiempo. Y ya le voy a demostrar cómo es que andan los corazones limpios. Esto del gozo se lo voy a mostrar rapidito para que usted no se vaya a enojar. Vamos rápido, hermano Jimmy. 15:58, vuelva a leérselo y que ellos lo mediten en la casa.
1: Así que, hermanos míos, amados, estad firmes y constantes, creciendo en la obra del Señor siempre, sabiendo que vuestro trabajo en el Señor no es en vano.
0: Los que aman a Dios y son de corazón limpio, ¿cómo van a estar, hermano Cristian? Firmes y creciendo en la obra. Y usted debe saber que el trabajo del Señor no es en vano. Usted tiene que mantenerse firme. Amén. Vamos a ir avanzando. 5. Obedecer es no vivir como vive el mundo. Romanos 12:2. Vamos a ver, obedecer. Aleluya. O tener un corazón limpio significa esto.
1: Romanos 12:2.
0: Ajá.
1: No os conforméis a este siglo.
0: Mire, un corazón limpio. No se conforma a este siglo. Un corazón limpio.
1: Sino transformados por medio de la renovación de vuestro entendimiento.
0: Sino transformados por la renovación de vuestro
1: entendimiento.
0: Una persona que ama a Dios no se conforma a vivir como vive el mundo. Una persona de corazón limpio dice: no me puedo acomodar a como los demás viven. ¿Me entendió? Un creyente, hermano, gloria a Dios, que dice obedecer a Dios y que ama a Dios y que tiene un corazón limpio, no vive como vive el mundo. Pregunto, hermana Hembra, ¿cómo vive el mundo? ¿Alguna hermana que me conteste? ¿Cómo vive el mundo? En pecado. ¿Y qué más? En tinieblas. Varones, ¿cómo vive el mundo? En la maldad. ¿Algo más? Muertos en delitos y en pecado. ¿Y qué más? Yo no me han llegado donde quiero que lleguen. ¿Cómo vive el mundo? Ay, padre, dale a alguien revelación. Predicadores que están acá. Odio y maldad. Wow. Falta de amor, pero hay algo más. Quiero que lleguen. En desorden. Muy bueno, ahí vamos. Pero te falta algo más. Depravado, muy bien, ahí vamos. De vicios. Alejado de Dios, muy bueno. Qué bonito cuando la iglesia participa. Pero sobre todo, aquí nos dice el escritor que no vivamos como vive el mundo. Pero hay algo más. ¿Cómo vive el mundo? Conformista, correcto. Pero algo más. A ciega, muy bueno. Todo está bueno. Pero hay algo más. ¿Cómo vive el mundo? En deleite, celebrando todo tipo de fiesta. Porque hasta la fiesta del gato se viene ya también. El mundo vive en fiesta. ¿Cuáles son esas fiestas? Todo el calendario, hermano. romano, gregoriano, hermano, gloria a Dios, está saturado. Ya no hay fecha ya para otra fiesta casi. Imagínese, hermano, el día de los brujos. ¿Ah? El día del pastor hasta en la iglesia. Qué vergüenza, hermano. Qué vergüenza. ¿Dónde hemos caído tan bajo? Bueno, cayeron porque yo no he caído en esa basural. Yo me escapo de ahí. Hay que zafarse, como decía el salmista, como una gacela, salir de ahí. Su nombre. ¿Cómo vive el mundo? Hasta las hermanas evangélicas de la iglesia. Ay, ya viene mi hija con la canasta del 10 de mayo. Vaya mamita linda. Hipócrita. A esa gente Dios dice, fariseos hipócritas, de labio me honran, mas su corazón está lejos de mí, dice el Señor. Ajá, ahí vamos. Ay, que eso no lo esperaba. Amén. Obedecer como número 5 es no vivir como vive el mundo. ¿Cómo vive el mundo, pues? ¿Se dio cuenta que los ríos de agua viva podemos vivir sin necesidad de estar el 24 nosotros también tirando chifladores? ¿Ah? A ver, aleluya. ¿Ah? El 31 se da cuenta que nosotros no necesitamos reventar morteros. Aleluya. Y el 25, los hermanos a la playa también a vender cócteles y siendo evangélico, vaya, báñese. Aleluya, bendito Dios. Que hay cristianos que hasta cerveza venden, hermano, gloria a Dios. Y por eso yo caigo mal, porque digo estas verdades, pero es que es la verdad, hermano. ¿Cómo nosotros vamos a decir, ay, te amo? Hay una alabanza que la canta una hermana, que la canta bien bonita. Te amo, Señor, te amo. Y por siempre te amaré. Pero hay que ver si está haciendo lo que la Biblia dice. Vivir no como vive el mundo, sino vivir como Dios manda a través de su palabra. ¿Y cómo manda Dios? A través de su palabra. Lo pudiéramos llevar ahorita, pero quiero dejarlo de último, porque ahí está esa porción bíblica, la voy a dejar de último. Punto número 2, estábamos en el punto número 1. Gloria a Dios. El que dice ser creyente de corazón limpio, hermano, gloria a Dios, y que dice que es una persona que tiene un corazón limpio, es una persona sensible a la dirección del Espíritu Santo. Sensible, ¿qué significa? Gloria a Dios, que amará y glorificará y magnificará al Padre, al Hijo. Eso lo hace el Espíritu Santo. Primera de Corintios 3:17. Un corazón limpio vive sensible. Dígale que está la par suya. Tienes que vivir sensible, dígale.
1: Amén.
0: Primera, segunda de Corintios 3:17. Segunda, 3:17.
1: Segunda, 3:17.
0: Segunda, 3:17.
1: Amén.
0: El punto número 2 es que un creyente con un corazón limpio es sensible a la dirección del Espíritu Santo. Sensible, ¿qué significa? Que amará y glorificará y magnificará al Padre, al Hijo. Eso lo hace el Espíritu Santo. Vamos a ver.
1: Porque el Señor es el Espíritu.
0: Porque el Señor es el Espíritu.
1: Y donde está el Espíritu del Señor, allá hay libertad.
0: Y donde está el Espíritu del Señor, allá hay. ¿Tiene el Espíritu de Dios usted? Hermanas, ¿tienen el Espíritu de Dios? ¿Tiene que tener libertad usted? Hermanos, ¿cuántos tienen el Espíritu Santo aquí? Ay, Señor. Gritaron más amén las hermanas. Amén. ¿No es verdad que el Espíritu Santo nos hace decir, gloria a Jesucristo, gloria a Jesucristo, gloria a Dios, gloria a Dios, gloria a Dios, gloria a Dios, gloria a Dios? Hermano, el Espíritu Santo nos hace, hermanos, sensibles. ¿Cuántas veces ustedes han llorado? Ustedes dicen, ese hermano es bien sensible, que a cada rato anda llorando. Yo soy tan sensible que cuando veo que otro está llorando por un muerto, aunque no sea mi familia, yo también me pongo a chillar. ¿Cuántos de nosotros somos sensibles? ¿Somos sensibles? ¿Ah? ¿Y qué era de usted? Nada, hermano, que me cante llorar. Si a uno le da ganas de llorar, y claro, Dios debe a la hermana que le da, ay, y se va al suelo, ¿quién no le va a dar ganas de llorar? Pero mira que es lindo el Espíritu Santo. Es que como el Espíritu de Dios mora en mí, por eso yo soy quizás sensible, ¿va? Porque sí tenemos que ser sensibles. Ahora, eso de ser sensible, por ejemplo, cuando un hermano está pasando una prueba, sentir el dolor que otro está pasando. Porque la Biblia dice que cuando un miembro adolece, ¿qué pasa? Todo el cuerpo lo siente. ¿Por qué? Porque usted y yo somos templo y morada del Espíritu Santo. Tenemos que ser sensibles, hermano. Hay una hermanita que es hermanita, sí, me acuerdo de ella yo. Pobrecita hermana. Ahí está viva todavía. Pero ese es peor que yo. Esa hermana llora hasta por si un hermano se machuca un dedo, ella llora. Aleluya. Pero qué galán que nosotros fuéramos así de sensibles y llorar, ¿verdad? Pobrecita, hermana María. ¿Ah? Pobrecito, hermano Jimmy. Llorar, pues. Hasta cuando usted vea que él anda tirando la red. Señor, bendícelo. Sensible. Hoy que a los hermanos les cayó la lluvia allá en la salina. Ay, Señor, por eso. Llorar. Porque perdieron el trabajo que habían hecho esta gente, hermano, como 15 días, un mes. Imagínese, ¿usted cree que está fácil? Y en la casa tiene que haber comida. Y nosotros, perdió la salina, hermano. Sí, se perdió, pero no dijimos nada. Amén, hermanito. Oye, mire, toda esta semana, esta gente no han trabajado. Hay veces que hay hermanos y yo ya me fijé que este hermano no ofrenda. ¿Y usted qué sabe si esa gente anda dinero o no, hombre? Yo vi de que esa María no echa nada. Si son tres hipotes los que tiene, ¿qué va a andar echando? Si lo que puede echar aquí se lo deja para comer pan a los hipotes. Más que si son bárbaros, que son tres de mitonas que se comen. ¿Amén? Entonces tenemos que ser sensibles. Dígale que después le va a contestar. Ahorita no diga, páguela. Te vaya a enojar, hermano, gloria a Dios. ¿Cuántos son sensibles aquí, hermanos? El punto número dos es que los cristianos de limpio corazón son sensibles. Un corazón limpio, número tres, ya nos vamos a ir yendo para que no esté tan enojado. Un corazón limpio, hermano, gloria a Dios, expresa arrepentimiento genuino. Un corazón limpio, hermano, gloria al Señor, es una persona que tiene fe solo en Jesucristo. Es una persona, hermano, aleluya, que demuestra un verdadero arrepentimiento. Hechos 3:19. Una persona limpia de corazón demuestra que tiene un arrepentimiento de verdad. Vamos a ver, Hechos 3:19.
1: Amén. Así que arrepentidos y convertidos.
0: ¿Por qué arrepentidos y convertidos? Para que no solamente vaya arrepentido, porque arrepentido cualquiera se arrepiente. Me arrepiento de haberme casado con vos, mujer. Si yo sabía que ni de comer me ibas a dar, me arrepiento. Aguántese que hasta que se muera. Y más de esa viejita llega a 80 años. Ay, yo no sabía cocinar, pero así te casaste conmigo. ¿Qué vas a hacer? Aguántese, papá, no hay de otra. Porque arrepentido cualquiera se arrepiente. Hasta se puede llegar a arrepentir usted. Que joven un día se case y diga, es que vos no eras la mía, yo me equivoqué con vos. Por eso ahorita va Manuel Evi, que vea bien la que va a escoger. Ahorita pela bien los ojos, papá, porque no te vaya a salir una que sea peor que Sansón. Y más que esté delgadito, pechito, lo va a agarrar a puros karatazos, hermano. Y más si sabe pelear karate. Aleluya, porque hoy en las escuelas les enseñan karate, ¿no? Peligroso. Amén. Entonces, una persona arrepentida, pero también dice convertida.
1: Sí, para que sean borrados.
0: Para que sean borrados
1: vuestros pecados.
0: Vuestros pecados. Un corazón limpio demuestra arrepentimiento y convertimiento. Amén. Un corazón limpio demuestra. Usted ya no anda bromeando, ya no anda jugando, ya no anda haciendo. ¡Ey! ¿Qué pasó, pan de plomo? ¿Qué pasó, carevaca? Usted ya no tiene que andar bromeando. ¿Qué pasó, ojos de chivo horcado? No, señor. Arrepentido y convertido. Y más diez. Ajá, vos. ¿Cómo está panza de tiburón? No, señor. Usted tiene que estar bien arrepentido y convertido. Un corazón limpio, ¿qué es lo que va a decir? Dios te bendiga, siervo de Dios. ¿Ah? Vos que zapamiche. Imagínese, hermano. No, hermano, un creyente con un corazón limpio. Dios bendiga a los hermanos. Ojalá que espero que se den la mano así, ¿ve? Dios le bendiga, siervo. Pero así le hacen, que no te vaya a ver yo, porque si yo te veo y si estás bautizado vas a disciplina, y si es posible te garroteo con un garrote en el nombre del Señor. La Biblia dice arrepentidos y convertidos. Y más diez diácono, hermano, y haciendo esa bayuncada. No, no, señor. Chocala. No, no, no, no, no. Por eso es que aquí en la iglesia, hermano, yo

0: Porque ¿qué puede hacer un joven en un grupo? ¿Qué puede sin supervisión de un líder, sin supervisión de su padre? ¿Qué van a hacer? Ahí se van a mandar cositas allí a decirse. Entonces, mucho cuidado con eso, hermano. Porque es que en la iglesia solo hay dos grupos, ¿verdad? Según entiendo yo, que yo creé dos grupos nada más. Hasta ahí. Que espero que no hayan más. Porque si yo me doy cuenta que hay más grupos, vamos a ver qué hacemos. Va a haber reunión para el creador de grupo. ¿Estamos de acuerdo? Y aunque no esté de acuerdo, pero tengo que hacerlo. Porque lo que yo quiero cuidar es su vida espiritual. Yo no me interesa otra cosa. A mí su vida espiritual me interesa. Si usted se quiere perder, piérdase. Pero yo como pastor quiero entregarle al Señor una novia gloriosa, sin manchas y sin arrugas. Yo quiero que usted llegue al cielo. No me importa su dinero, no me interesa nada de la tierra. Me interesa su alma. Su alma para el Cristo de gloria. Que su alma se guarde para que entre a la patria celestial. ¡Aleluya! ¡Bendito Dios! ¡Aleluya! A mí no me interesa, hermano, que usted pueda tener el iPhone 20, el 40, el que quiera. No, no, no. Si quieren dar la plasma también en el pelo guindada ahí o aquí en el lomo, ándele, es problema suyo. Pero a mí me interesa que usted se salve. Pastores, que yo la plasma que ha salido es táctico. ¿Cómo lo dice? De tacto. No, de tacto. Y esa la voy a andar aquí en el lomo yo, pastor. Y como es de tacto, ahí trae Google, ahí trae TikTok, Facebook, Instagram, Twitter y ¡ay! Un montón. Y también trae el juego de la culebrita, porque hay hermanos, ojalá Dios bendiga a los jóvenes, ojalá que no anden con juegos de culebrita, se los va a estar la culebra y ni se van a dar cuenta. Porque ojalá que los jóvenes de nuestra iglesia no jueguen Free Fire, porque hay jóvenes que juegan Free Fire. Ojalá aquí no se jueguen Free Fire. No, y no lo hago para ofender, lo hago porque los amo, porque quiero que entren al cielo. Ese juego de Free Fire es diabólico, no lo juegan creyentes. Aleluya, bendito Dios. Quiero que ustedes sean jóvenes que lleguen al cielo limpios, limpios. Porque, ¿qué dice la Biblia? Bienaventurados los de limpio corazón, porque ellos verán a Dios. Y también dice, bienaventurados, también dice los de las manos limpias, ¿verdad? ¿Quién estará en el lugar santo? El limpio de manos y puro de corazón. Los que tengan esas manos limpias van a entrar ahí al cielo. No vayan a andar con esas manos todas sucias usted. Ahora bien, termino. Un corazón limpio expresa arrepentimiento. Arrepentimiento, según Hechos 3:19, es arrepentido y convertido. B, arrepentimiento es confesar los pecados. Primera de Juan 1:9. Arrepentimiento es volverse a Dios. Segunda de Crónicas 30:9. D, arrepentimiento es dar frutos dignos de arrepentimiento. Mateo 3:8. E, arrepentimiento es tener misericordia. Mateo 9:13. F, arrepentimiento es rasgar el corazón. Lo dice Job 2:13. Con ese término, léalo, hermano Jimmy. Con ese término y nos vamos. Hoy sí nos vamos. Job 2:13. Se me quedó el punto 4, el punto 5 y otro poco que queda ahí todavía. Job 2:13. Que Dios les bendiga. No estoy enojado, yo estoy contento, estoy alegre, me estoy gozando. Y yo creo que la iglesia se va a ir alegre, hermano. Amén. Ese corazoncito tiene que andar limpio, iglesia amada. Amén. Job 2:13.
1: Así se sentaron con él en tierra por 7 días y 7 noches. Y ninguno le hablaba palabra porque veía que su dolor era muy grande.
0: El 2:13 estamos viendo.
1: Job, sí.
0: Job 2:13 le dije.
1: 2:13.
0: Amén. Ahora bien, quiero decirle en esta preciosa hora. Necesitamos, hermano, andar limpios de corazón para poder ver a Dios. Nuestro corazoncito tiene que estar limpio para que podamos llegar al cielo. De lo contrario, no hay entrada al cielo. Los animo a seguir adelante, que ese corazoncito siempre ande limpio, que aunque a usted le hagan daño, no devuelva el mal, haga el bien, porque Dios a eso nos ha llamado, a hacer el bien. Nunca usted vaya a hacer el mal. Si lo critican, deje, haga el bien. Si lo desprecian, haga el bien. Si hablan de usted, haga el bien. Porque de eso Dios se agrada. Amén. Así que vamos a orar para despedirnos. Que el ángel de Dios nos guarde. Y después vamos a dar los privilegios. Y también vamos a dar el anuncio, hermano, de algo que tenemos que dar por ahí. No se vaya a ir, ¿verdad? Porque vamos a tocar un puntito por ahí. Gloria al Señor. Oramos, hermanos, para despedirnos, hermano Jimmy. Gloria al Señor, la oración.
1: Vamos a orar todos, hermanos. Padre, buen Dios, que esté en gloria en esta hora, Señor Jesucristo de Nazaret.

Le damos las infinitas gracias a Dios eterno por este hermoso culto que hemos realizado este día domingo, Señor, un culto de doctrina de mucha bendición para nuestra vida. Diga, mis hermanos presentes, aleluya, Señor, mis hermanos varones, mi hermana hembra, los niños, Señor, dígalos a todos los que estuvieron ahí conectados en esa transmisión, Dios eterno, dígalo grandemente, gracias por esa palabra de mucha bendición que usted ha enviado, Dios eterno, a nuestra vida.

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Sí, adorando a tu Dios, hermano. Esta noche vas a ver la gloria de Dios. Vas a recibir tu milagro. Vas a recibir tu bendición, iglesia.

0: Dios se va a coronar de favor y de misericordia. Va a bendecir tu vida, iglesia. Dale palmas al Espíritu Santo de Dios. Aleluya.
1: Son las 3:10.
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Hoy le voy a agregar otro dolor de cabeza. Voy a seguir declarando que hay victoria en Jesús y que no hay nada.

0: Gloria a Dios. Vamos, hermanos, a orar para dejar a mi hermano pastor. Yo voy a predicar. Y bendiga a mi hermana por cantar esos coros, ¿verdad? Nos hemos gozado. Ahora viene el tiempo de la palabra, pero vamos a orar, hermano, para que mi hermano pueda predicar la palabra. Oramos todos por nuestro hermano al Señor. Padre, buen Dios, que esté en gloria en esta hora, Señor Jesucristo de Nazaret. Le damos la gracia, Dios eterno, aleluya, por la oportunidad, Dios amado, que usted nos dio. Oh, Rey de Gloria, ya, Señor, de haber decantado alabanza, de haber decantado, Dios eterno, coro, Señor. Ahora viene este momento, Dios amado, que es de escuchar, oh, Rey de Gloria, aleluya, su bendita, Señor, palabra. Pedimos respaldo a mi hermano quien va a predicar, Señor. Que sea mi hermano, Dios eterno, respaldado por su Espíritu Santo, Dios eterno, en el nombre de Jesucristo de Nazaret. Respalde a mi hermano Joel, Rey de Gloria, para su gloria, Señor, y para su honra. Señor, que la gloria de Dios, aleluya, Dios amado, se mueva. Oh, mientras mi hermano predica su palabra, oh, Rey de Gloria, para la gloria del Padre, del Hijo y del Espíritu Santo, muévase mi Dios eterno en ese momento, Señor, de su palabra. Oh, Dios eterno, en el nombre de Cristo Jesús de Nazaret, qué bendición, Dios amado, el estar en este lugar. Y gracias, mi Rey de Gloria, por ser más que bueno, Señor, en el nombre de Cristo Jesús de Nazaret. Gracias, Padre, y gracias, Hijo, y gracias, Espíritu Santo. Gracias, Señor. Respalde a mi hermano, Rey. Dios les bendiga a todos, hermanos. Dejo a mi hermano Pastor Joel.
1: Gloria al Señor. Dios les bendiga, hermanos. Gloria al Señor. Bueno, con la ayuda de Dios vamos a compartir la palabra del Señor. Hoy este día no estaba yo, pero hermanos, vamos a compartir la palabra del Señor. Gracias a Dios, que Dios es bueno, y pues Él nos va a permitir, ¿verdad?, compartir nuevamente la palabra de Dios. Quiero compartir otra enseñanza en esta bendecida tarde. Gloria al Señor, la cual sé que será de edificación a nuestras vidas. Amén. Gloria a Dios. Vamos a ver una enseñanza muy bonita. Quiero que me preste atención la iglesia, los que estamos presentes, los que no vinieron en sus casas, que Dios los bendiga. Habían hermanos que el día de ayer se gozaron a través de la radio. Gracias a Dios salimos al aire nuevamente en frecuencia. Y habían hermanos bien contentos con la enseñanza que dimos, creo que fue el miércoles, ¿verdad? El miércoles. Y me decían que todos enseñaran así la palabra, qué lindo fuera. Muchos hermanos me escribieron alegres, contentos, porque la palabra les gustó. Amén. Gloria a Dios. Cuando hay temor de Dios, la palabra de Dios hallará cabida. Amén. Vamos a dar una enseñanza muy bonita. Y la enseñanza que traemos para hoy es: no podemos tolerar el pecado. Bendito Dios. Puesto de pie, en reverencia a la palabra del Señor, quiero que vaya conmigo, gloria a Dios, a la Biblia. Bendito sea el nombre del Señor. Vamos a, gloria a Dios, a leer Mateo 7:1. Bendito Dios. Voy a pedirle, hermano Jimmy, que por favor me ayude. Gloria al Señor. Alabado sea Dios, gloria a Dios. Vamos a ver cuál nos funciona mejor. Gloria a Dios, gloria al Señor, gloria a Jesús, alabado sea Dios. Vamos a darle este a usted. Bendito sea el Señor. Amén. Vamos a dar con esa guía. Hermano Jimmy, vamos a comenzar con Mateo 7:1. Vamos a leerlo en el nombre del Padre, del Hijo y del Espíritu Santo. Y usted como iglesia dice, amén. ¿Cómo dice la palabra de Dios, hermano Saúl?
0: No juzguéis para que no seáis juzgados.
1: No juzguéis para que no seáis
0: juzgados.
1: Juzgado. ¿Qué más?
0: Gloria a Dios. Porque con el juicio con que... con que juzgáis, seréis juzgados.
1: Porque con el juicio que juzguéis, seréis juzgados.
0: Y con la medida con que medís, os será medido.
1: Ajá. Hasta ahí, ¿verdad?
0: Amén.
1: Siéntense. En el nombre de Jesús, Padre, en tus manos está mi vida. Unge mis labios, unge mi boca para hablar tu palabra. Muchas gracias, Padre, Hijo y Espíritu Santo. Amén. Bendito Dios. Hablar, hermano, este tema está bien interesante. Bendito Dios. Vamos a introducirnos. Gloria al Señor. Estamos en Mateo, le dije, ¿verdad? Aquí estábamos, permítame. Mateo capítulo 7, le dije, ¿verdad? Gloria a Dios. Vamos a ver algo tan importante en esta tarde. Y para eso, lo que yo necesito es reverencia. Oído, por favor. Oído, porque en este momento vamos a ocupar la vista, vamos a ocupar los oídos y vamos a ocupar nuestra Biblia para que entendamos que Dios nos quiere hablar. Y si aprendemos esta enseñanza, mire, vamos a crecer en el Evangelio. Si no, no vamos a crecer. Bien, vamos a arrancar diciendo algo tan importante, mi amado hermano. Y es que cuando hablamos de Mateo, gloria al Señor, de este capítulo 7, cuando dice la Biblia, no juzguéis para no ser juzgado, ¿no se le viene a la mente a usted que alguien nos haya dicho eso más de alguna vez? ¿A cuántos de ustedes les han dicho, por qué ustedes juzgan? Nunca les han dicho eso. ¿Por qué el pastor que ustedes tienen juzga demasiado? ¿No les han dicho alguna vez eso? ¿Por qué en esa iglesia critican demasiado? Quizás lo hayan dicho. O quizás a través de la radio alguien haya dicho, no, es que allí solo duro predican, ahí solamente lo condenan a uno. No, mijo, aquí no condenamos a nadie. La Biblia dice que la palabra que oímos, esa es la que nos va a juzgar en el día postrero, alabado sea Dios. Nosotros no juzgamos a nadie, es la palabra que juzga y la palabra es la que te pone contra la pared. Amén. Es la palabra la que te hace topar en el error en el que tú te encuentras. No es el predicador. Nosotros los predicadores jamás vamos a condenar a nadie. Jamás vamos a criticar a alguien. Pero cuando venimos a la Biblia, como que la Biblia nos aprieta, hermano. Y aunque nosotros queramos, hermano, gloria a Dios, escaparnos de ella, no podemos. Porque la Biblia nos estrecha. ¿Cuántos creen que la Biblia nos estrecha? Dice que es una espada de doble filo. Dice la Biblia que es como martillo que quebranta la piedra. Dice que es, hermano, como fuego también, gloria al Señor, purificador. Dice que la palabra de Dios, hermano, también es agua de vida. También es el maná del cielo. También es el agua de vida. Gloria al Señor. Pero cuando la palabra le toca hacer la fusión de fuego y de martillo, ¿quién puede soportar la palabra? Porque el mismo Pedro tuvo que recibir la palabra de Jesús y Pedro le dice, maestro, dura es tu palabra. Es que cuando la palabra está como martillo, cuesta quererla recibir. Más cuando el hombre anda en rebeldía y anda en pecado, como que ahí la palabra no va a encajar. Cuando la persona se está alejando de la voluntad de Dios, la palabra no va a hallar cabida. Amén. Jesús dice, ¿por cuál de las obras me quieren matar? Porque a Jesús lo quisieron matar. Ustedes me quieren matar porque mi palabra no haya cabida en ustedes. Es que la palabra, cuando no haya cabida en el hombre, lo que va a surgir es, ¿qué va a pasar? Vamos a verlo. A Esteban, cuando Esteban les hablaba, dice que ellos crujían sus dientes. No soportaban, porque cuando la palabra de Dios nos está tocando el error en el que estamos, vamos a sentir duro. No vamos a poder soportar. Nadie nos manda a caer en error para que después andemos llorando. Tanto consejo que hemos recibido, tantos años, y después nosotros lloramos porque queremos. ¿Usted cree que aquí va a decir alguien, no, es que yo no sabía? No, hermano, si aquí desde ese año nos vienen aconsejando. No solo yo. Aquí hay muchos hermanitos que han venido aconsejando y aconsejando. Hermano, predica el hermano Saúl, predicó el hermano Amílcar, predicó el hermano Min, predicó el hermano Joel. Pasaron líderes aquí que predicaron, hermano, pero gloria a Dios, todos nos dieron una palabra y nos dijeron, no vaya a ir a pecar, no vaya a robar, no vaya a adulterar, no vaya a fornicar, no vaya a mentir. Solo yo lo digo, ¿verdad que no solo yo lo digo? Lo ha dicho usted también. Lo han dicho los demás hermanos predicadores. El problema es que cuando el hombre cae en el error, es ahí donde el problema comienza. Y entonces la gente comienza a tomar este pasaje de la Biblia y comienzan a decir: no juzgue, la Biblia dice que no hay que juzgar. Hemos malinterpretado este pasaje de las Sagradas Escrituras. Porque muchos lo que agarran este pasaje es para cobijarse. Porque con este pasaje muchos pueden acobijarse y decir: hermano, si es que yo no soy perfecto, la Biblia dice que voy tras la perfección. Correcto, entiendo, todos pecamos, todos fallamos con ver, con oír, pensar o hablar. Pero hay pecado, dice Juan, por el cual yo digo que se pida. Porque hay pecado de muerte y pecado que no es de muerte. Entonces, hermano, así como hay pecado de muerte, hay pecado por el cual se debe de pedir. Pero hay pecado por el cual no se debe de pedir. Entre ellos, la blasfemia contra el Espíritu Santo. Ese pecado, dice la Biblia, que no tiene perdón ni en este siglo, ojo a eso, ni en el venidero. La blasfemar contra el Espíritu Santo no tiene perdón. Hay pecado por el cual digo que se pida. Pero hay pecado por el cual dice el apóstol, digo que no se pida. Ahora bien, en esta introducción nos daremos cuenta y entenderemos esto. Cuando a usted le digan este pasaje, hermano, si es que la Biblia dice que no hay que juzgar, porque usted se pone a juzgar, gloria a Dios. Esta introducción, gloria al Señor, nos vamos a acercar un poquito al mensaje para que entendamos qué es lo que Dios nos va a pedir en esta tarde. Amén. Entonces, gloria a Dios. El tema lo hemos titulado que no podemos tolerar el pecado. Gloria al Señor. Ahora, tolerar el pecado significa que acepta, permite, aprueba el pecado en su vida o en la vida de otras personas. Ojo a esto. Gloria a Dios. Tolerar el pecado, esto significa que acepta, bueno, es decir, que yo acepto y que usted acepta. Eso es tolerar el pecado. Tolerarle el pecado a alguien no es que el que diezma más, no interesa. Es el que ofrenda más, no interesa. No podemos tolerar el pecado a nadie. Ah, es que es su tío, tampoco. Es su papá, no se puede. Es su mamá, no se puede. Porque por esta causa muchas iglesias han caído en desacrédito delante primero de Dios y delante de una sociedad que nos está viendo. Porque la Biblia dice que somos, ¿qué somos nosotros? Mire, ojo a lo que le voy a enseñar. Dice la Biblia, preste atención, que nosotros somos, ¿qué dice? Carta leída. ¿Por qué muchas veces el evangelio es vituperado por hermano Paco? ¿Por qué el evangelio está siendo vituperado por el hermano Pedro? En esta enseñanza vamos a entender eso. ¿Por qué el evangelio es vituperado por la hermana Chepa? ¿Por qué el evangelio es vituperado por la hermana Tomasita? Porque no quiere dar ejemplo. Ahora entendamos esto. Gloria a Dios. Que nosotros no estamos juzgando a nadie, porque la gente lo malinterpreta, que cuando uno expone esta realidad, creen que uno está juzgando, y uno no es que está juzgando, no estamos juzgando, sino, hermano, que estamos tratando de evitar que el pecado se propague dentro de la iglesia. Si usted puede ver en las noticias cuando anuncian, hermano, una enfermedad, los hombres, hermanos, que están capacitados para estas cosas, estos hombres se preparan y ellos dicen: vamos a decretar esto para que las personas no se contagien, no se enfermen. Y en la iglesia, ¿qué estamos haciendo nosotros los predicadores? Para que el pecado no se propague dentro de la iglesia. Porque un poquito de levadura, dice la Biblia, que leuda toda la masa. Uno que anda en pecado va a arruinar a los demás. El primero comenzó a pecar, los demás también van a comenzar a pecar. Y si no le ponemos un stop a esto, esto se nos riega. Por Porque el pecado, ¿sabían ustedes que el pecado es una lepra? El pecado es lepra. El pecado representa la lepra en aquel tiempo. ¿Se acuerdan de aquellos 10 hombres que se acercaron a Jesús? Si quieres, puedes limpiarnos. El problema es que hay gente que anda leprosa, pero no quiere acercarse a Jesús para que Jesús lo limpie. Y ahí estamos en un grave problema. Hay veces, hermano, que el pecado lo hace echar mal olor, pero no quiere entender en la condición de vida que está. Cuando la persona no recapacita y no analiza en el estado de vida que se encuentra, lo que va a pasar, hermano, es que va a echarse a perder él solo o ella sola. Porque aquellos hombres, hermano, dice la Biblia, hermano, que andaban allá afuera, porque los leprosos no podían estar en la ciudad ni en el campamento, porque un leproso era capaz de contagiar a toda una comunidad. Se imagina que aquí en el Tamarindo hubiera un leproso, literal, voy a hablarle literal, si hubiera un leproso literal en todo el Tamarindo, eso quiere decir que aquí en el Tamarindo ya hubiera un montón de gente leprosa. Oigan bien. Si aquí en este tiempo la lepra apareciera como en aquellos tiempos, hermano, aquí anduviera cantidad de gente leprosa arriba de esos cerros. Porque la lepra era tan contagiosa que el único que podía examinar la lepra, según la Biblia, era el sacerdote. Por eso es que Jesús, cuando le dice, hermano, aleluya, id y mostraos al sacerdote, Jesús le dice, vayan y preséntense al sacerdote. Y él era el encargado de declararlos limpios de la lepra, porque no había nadie más que pudiera declarar a un leproso limpio, excepto el sacerdote. Solo el sacerdote podía, hermano, declarar si en verdad había lepra o ya no había lepra. Ahora, ¿qué es lo que pasa? En la iglesia Dios ha puesto pastores. Dios ha puesto pastores, ha puesto líderes. Dios nos ha puesto a nosotros aquí. Usted, hermano, gloria a Dios, si usted ha fallado en algo, ¿qué es lo que usted va a hacer? Ir a hablar con el pastor y decir, pastor, yo cometí este error, la culpa ha sido mía, y yo le he estado culpando a usted, culpado a la hermana Seferina, al hermano Seferino, y el causante de esta desgracia soy yo. Es que el problema es reconocer el error. Porque cuando la persona no reconoce en el estado que está, lo que va a pasar es que cada día usted se va a ir agravando más y más. Porque el pecado, hermano, es algo que día a día lo que hace es que al hombre lo sumerge más a la miseria, a la desgracia, a tal grado que le va a pasar la del hermano Benito, guindarse con el cinturón de la correa debajo de un palo. Porque el pecado no lleva nada bueno. El pecado solamente lleva a que la persona se mate, se quite la vida. Hermano, es que el mundo puede mostrarnos todo, pero el hombre, a medida que sigue pecando y pecando, cuando menos acuerda, va a oír voces que le van a decir, quítate la vida, matate, pégate un balazo, quítate con la gilet, cortate con el cuchillo. Es que la paga del pecado, dice la Biblia, que es muerte. Por eso es que en la iglesia, ojo a esto, me salí un poquito ahí con los de afuera, pero es que por eso en la iglesia no podemos permitir el pecado. En la iglesia no podemos. Porque imagínense, hermano, que con un leproso que tengamos aquí, esto se nos pudre. Un leproso. Si en aquel tiempo Jesús mandó a aquellos hombres al sacerdote, mire, ¿cuántos regresaron a Jesús? Uno. Pero es que él sabía quién le había dicho que fuera el sacerdote. Pero es que ahí estaba un sacerdote mayor que el sacerdote levítico, a donde Jesús los mandó. Amén. Entonces, ese sacerdote que dice el escritor a los hebreos, que traspasó los cielos, ese sumo sacerdote. Entonces, vemos, hermano, gloria a Dios, que aquí, cuando Mateo dice que no juzguemos, no se trata de que nosotros, hermano, la llevamos contra alguien, que tenemos algo contra alguien. Jamás, nunca. Lo que nosotros la tenemos, y esto que quede bien claro, y hoy le digo a la iglesia, hoy le digo al varón, le digo a la hembra, nosotros no tenemos nada contra los hermanos. Tenemos guerra contra el diablo, tenemos guerra contra Satanás, y le estamos desenmascarando las artimañas como él trabaja. Y en el nombre de Jesús, esta tarde noche lo vamos a echar fuera. En el nombre de Jesús le vamos a desenmascarar como el diablo trabaja, y lo vamos a echar fuera en el nombre de Jesús. Porque, hermano, es menester que la iglesia entienda esto, porque si la iglesia no entiende esto, ya no va a tener de otra. Alabado sea el nombre del Señor. Ahora bien, no podemos tolerar el pecado, porque si una persona tolera el pecado, esto significa que acepta. Mire, se imagina que yo como pastor aquí, sepa que usted está en pecado y yo no le diga nada. ¿Qué pasaría, hermano, si yo sé que usted está en pecado? Y yo no digo nada, ¿qué pasaría? ¿Qué le dijo Dios al profeta Isaías? Los que leen la Biblia. ¿Cómo trató a los pastores el Señor, que miraban y no decían nada? O sea, ¿de qué estaba en Biblia? Dios le dijo, perros mudos, 56:10, ciegos, soñolientos, echados, aman el dormir. Le dijo a los pastores tolerantes. No se lo dijo a Joel Bonilla, no se lo dijo a Saúl, no se lo... O si nosotros también somos tolerantes, Dios dice, ustedes lo son también. ¿Verdad que está fuerte esto? No lo dice el hermano Joel, lo dice la Biblia. Porque si yo lo dijera, entonces, hermano, yo le aseguro que usted agarra la mochila y se va. Pero no lo dice el hermano Joel, lo dice Dios.

tenemos problemas con Dios. Porque no podemos aceptar, hermanos, cosas desagradables. Porque yo le voy a probar a usted por qué nosotros no podemos tolerar pecado. Les voy a explicar con base bíblica. Porque esta enseñanza, yo quiero que usted me preste atención para que usted aguarde en su corazón, lo guarde y lo lleve, pero no solo lo lleve al corazón, sino que lo lleve a la mente, pero también lo llevemos a la práctica, porque no se trata solo de venir y sentarnos y ya oímos y no fuimos y se nos olvidó, como dice Santiago, que somos oidores olvidadizos. La palabra de Dios dice que seamos hacedores de la palabra y no tan solamente oidores, engañándonos a nosotros mismos. Amén. Ahora, cuando una persona, hermano, gloria a Dios, tolera el pecado, significa que él está aceptando. Significa, como número dos, que él permite. Número tres, él aprueba. ¿Tú te imaginas que nosotros permitamos que alguien esté haciendo desorden en la iglesia y nosotros nos quedemos callados? Se me quedan calladitos ustedes también. Tranquilo, estamos en la palabra. Aprendan, no quiero bulla, porque les agarra de gritar a la hora de la prédica. Tranquilito, ¿ok? Ya les dije calladito. Dile, hermano, viene bien serio. No, es que sabe que he entendido yo que la palabra es digna de ser recibida por todos. Amén. Y no podemos estar ahí. No, porque entonces no estamos haciendo nada. Se van a oír más los gritos, locuras, que la palabra de Dios. Amén. Porque, hermano, fíjese que cuando Nehemías leía la palabra, todos estaban atentos. El sacerdote Jesús, cuando le dieron, hermano, a que leyera el libro del profeta Isaías, todos atentos, nadie estaba gritando, haciendo bosticadera. Un amén, un gloria a Dios, está bien. Todo eso tenemos que irlo aprendiendo. Amén. Así que no vaya a pensar usted que yo estoy enojado. Jamás. Dice así, que cuando una persona, hermano, permite, gloria a Dios, si una persona tolera el pecado, significa que acepta y permite y aprueba el pecado. Ya te imaginas, hermano Jimmy, que nosotros estemos aprobando el pecado. Ya te imaginas, hermana joven, o hermana anciana, o hermano varón, tú te imaginas que nosotros estemos aprobando el pecado. ¿Qué diría Dios de nosotros? Porque hoy en día no hay mover del Espíritu Santo, porque se está tolerando el pecado. Ya la gente no siente la presencia de Dios, porque están tolerando el pecado. La iglesia no puede estar tolerando el pecado. Amén. Ahora, ojo a esto. Mire bien. Cuando nosotros, hermano, gloria a Dios, toleramos, gloria a Dios, significa que nosotros estamos de acuerdo, que aceptamos, permitimos y que aprobamos. Ustedes se han fijado, hermano, que aquí en la iglesia, hermano Jimmy, que es más antiguo, se ha fijado, hermano, que aquí ha venido gente que no, que quieren que uno lo recase, pues. Ajá, y quieren que uno le dé otra pareja. Aquí hay hermanas que pues se han quedado solas, que nunca han sido casadas. Esas se pueden casar a la hora que quieran. Pero el problema es que hay gente, hermano, que ha venido de otras iglesias, que ellos vienen ya con un matrimonio y quieren que uno lo vuelva a presentar aquí, pues. Y entonces allí caemos nosotros en estar tolerando pecados que la Biblia no los aprueba. ¿Y cómo vamos a caer delante de Dios nosotros? Falsos, mentirosos. Vamos a ser sinagogas de Satanás, como se dice en Apocalipsis, a una iglesia. La iglesia no es sinagoga de Satanás. Si en otras iglesias permiten graduaciones, guindanchiras, cumpleaños, fiestas rosas, baby shower, día de la madre, día del padre, que se preparen esos pastores, porque cuentas le van a dar a Dios. ¿Tú te imaginas la casa de oración llena de globos afuera? Sillas para que entren los paganos a hacer relajos adentro. No, Señor. ¿Qué dijo Cristo? Mi casa será llamada casa de oración. ¿Y qué dijo Cristo? Y ustedes la han hecho cueva de ladrones. Entonces, la casa de oración no es para aceptar cualquier disparate. Yo siempre lo he mantenido y le he dicho que aún estas sillas que están aquí solamente son de los santos, de la casa de Dios,

0: de los siervos de Dios. En una velación podemos acudir y dice una familia, présteme la silla, se las prestamos. Pero ya para cumpleaños o para fiestas paganas, lo siento mucho. Graduaciones, a mí me pueden venir a decir que es la hermana que se está graduando en la iglesia. Allá andan rentando, vaya, busque por allá. Su niño se puede estar graduando. No, que préstelo a la silla, pastor. Vaya, busque por allá, allá por Hawái, no sé por dónde, dicen que es una rentadora de sillas. Vaya, busquen por allá, a la funeraria, vaya, busquen. Pero es que estos son los utensilios de la casa de Dios. ¿Cómo yo voy a sacar lo que es de Dios de aquí? ¿Juzgue usted? No podemos estar dando lo santo, lo sagrado. Esto es de Dios. Mire aquel rey por tomar en las copas del Señor que habían traído de Jerusalén Nabucodonosor. ¿Qué pasó? La mano escribiendo ahí en la pared. La mano de Dios, no era cualquier mano. Porque cuando alguien, hermano, acepta y tolera esto, tarde o temprano la mano de Dios va a escribir y va a decir, no me agradas. Y no porque yo lo diga, lo dice la Biblia. Porque si usted quiere, debatimos esto también. Tolerar es aceptar, permitir, aprobar, como quien dice, el pecado en mi vida o en la vida de otro. Cuando alguien ya comienza a tolerar el pecado de alguien, ojo con esto, cuando alguien comienza a tolerar el pecado de alguien, como que ahí hay algo también. No, es que el pastor es demasiado extremista, legalista. No, es que no es el pastor, es el Dios de la Biblia. Porque el Dios de la Biblia no te va a probar toda la locura que aún yo como pastor puedo llegar a probar. Dios nunca la va a probar a su nombre. Entonces, ojo a esto. Hay veces, hermanos, que nosotros como líderes, nosotros decimos, será malo que nosotros, si nos invitan a una boda no cristiana, vayamos. ¿Qué opina usted de eso? Una boda no cristiana, ¿qué puede haber ahí? ¿Cree que habrá una docena de bolos? Más, ¿verdad? ¿Creen ustedes que esa comida de una persona no cristiana, qué le han de haber echado a esa comida? ¿Qué le echaron a ese pollo? ¿Ah? ¿Licor? ¿Le echan cerveza? Pero en la iglesia no le vamos a echar cerveza a la comida. Por eso es que un cristiano no puede ir a una boda mundana, porque se va a estar atando la cerveza sin querer. Perdóneme, se me salió el hebreo, hermano. Se va a estar tomando la bebida sin que él quiera. Ahí se va a estar metiendo la pilsener. Pastor, hoy sí ya nos metimos a problemas, porque yo fui a un casamiento donde me dieron comida y viera que yo así le sentía un traguito a bolo. Gloria a Dios. Porque nosotros no podemos acudir. Ah, pero hermano, usted se equivoca. Si Jesús allá en Canaán, allá hizo vino, pero no era vino de bolo. Ese era un vino especial de allá arriba del cielo, no vino de borrachos. Porque si Jesús hubiera sido bolo con los discípulos, ¿qué estuviéramos predicando nosotros aquí? Esta gente es ignorante, hermano. ¿Cómo los discípulos van a ser bolo? Si cuando la Biblia dice que los borrachos no entran al cielo, igual el loco toro que dice que una cerveza no mata, vaya a bañarse, que se lo harte el diablo. Amén. Ese vino que Jesús hizo no era de bolo. No es igual el que se echa el cura, el bombazo que se echa el cura. No, jamás. Vamos a ir avanzando. Alabado sea el nombre del Señor. Ahora bien, no podemos permitir el pecado ni aprobarlo ni en mi vida, ni en la vida de mi hermano Jimmy. No lo puedo aprobar yo. Ni en la vida de la hermana joven, ni del hermano joven, ni de la hermana anciana, porque entonces yo iría en contra de la voluntad de Dios. Ojo a lo que se viene. Ni usted puede aprobar el pecado en mí, ni usted. Cuando usted me vea algo a mí, pastor, venga. Ajá. ¿Qué es lo que le pasa? Llámeme la atención. Y si me no, pues dos costos voy a tener. Hermano Jimmy, ¿qué le pasa a usted? ¿Que no son los predicadores de la iglesia ustedes? ¿Qué le pasa? Hermano, ¿y usted no lleva privilegio? no a irlo a matar, va, sino, mire hermano, en el amor del Señor, a él solito llámelo, amonéstelo. En esto está fallando, porque así aprueba la Biblia. Que llamemos a nuestro hermano cuando lo veamos en el error, lo llamemos aparte. Hermano, usted está fallando en esto. Venga, venga. ¿Verdad que sí? Entonces hay que hacerlo en el nombre del Señor. Ahora bien, gloria a Dios. Se les ordena, gloria a Dios, a los cristianos, hermano, gloria a Dios, a no aprobar pecado ni en la vida. Puede ser líder o puede ser joven. Se le ordena en el nombre del Señor a no estar aprobando pecado en la vida de otro hermano de la iglesia. Gloria a Dios. Con esto no significa que usted va a estar juzgando, sino que usted lo que estará haciendo, mi amado hermano, es corrigiendo lo que está malo para que su hermano se salve. A su nombre, gloria. Amén. Usted no está pecando cuando le dice, hermano, no lo haga. Mire, usted está haciendo lo malo ante los ojos de Dios. No lo haga. Se va a condenar. Se va a ir al castigo eterno. No lo haga. Qué bonito cuando alguien te escucha y te atiende. Pero qué tremendo es cuando usted le da y le da y le da y le da. Y la gente aquí se le mete y la gente aquí se le sale. Hermano, como que fueran embudo. Cuando la Biblia dice que hay que ser oidores, pero no olvidadizos, sino hacedores de la palabra. Amén. Ahora, cuando Mateo dice que no juzguemos, no quiere decir que no podemos llamarle la atención al hermano o a la hermana. No. La tolerancia y el pecado en la Biblia. La Biblia condena la conducta obscena, deshonesta, hipócrita, malvada. Ojo a esto, hermano, tú estás duro. La Biblia condena, presten atención lo que la Biblia condena, ojo a esto. La Biblia condena, no lo dice el pastor Joel para que no vaya usted a estar bosticando. Usted que me va a oír, no, los que están aquí están bien contentos. La Biblia condena la conducta obscena, deshonesta. Imagínense, hermano, que por eso las hermanas aquí les enseñamos que se sienten, ¿verdad?, bien ordenaditas. Pero hay lugares donde hay hermanas que andan con una falda. No sé si se han fijado ustedes con unas falditas que andan. Eso no es juzgar. Las falditas, mire, aquí ve. ¿Y qué hacen? Siempre cargan una toallita bien en la bolsita y les así ve. ¿Por qué mejor no amarran esa toalla en esa falda para no andar enseñando su vergüenza? ¿Que la cuezan? ¿Verdad que sí? Pero ¿qué hacemos los líderes? ¿Toleramos esto? En esta iglesia no se tolera eso. Cuando ya la hermana viene ya varios tiempo y tiempo y tiempo congregándose, le decimos a la hermana que vista con pudor, con modestia, con decoro. A su nombre. La tolerancia y el pecado en la Biblia. Ojo a esto. La Biblia condena la conducta obscena, deshonesta, hipócrita y malvada. El apóstol Pablo escribió que los cristianos, oiga eso, esto, ojo a esto, deben rechazar todo lo malo y no apartarse de lo bueno. ¿Qué debe de hacer el cristiano? Rechazar lo malo y no apartarse de lo bueno. Ojo a esto. La Biblia enseña que el pecado separa a las personas de Dios, pero la redención a través de Cristo restaura la relación con Él. ¿Qué hace el pecado, hermano? Nos aparta de Dios. El pecado, hermano, gloria a Dios, lo separa de Dios. Mire lo que hace el pecado, nos aparta de Dios. ¿Cuánta gente se aparta de Dios por el pecado? ¿Cuánta gente, hermano, se aparta de Dios por ir a pecar? ¿Verdad que el pecado, hermano, para el hombre es bueno? En este camino hay pastores que se han apartado por una mujer, diáconos que se han apartado por una mujer, diaconisas que se han apartado por un hombre, jóvenes, doncellas, dejan de servirle a Dios por irse con un vago. Ahora, entendamos esto. La Biblia enseña que el pecado separa a las personas de Dios, pero la redención de Cristo restaura la relación con Él. ¿Cuántos tienen relación con Dios aquí? Mire qué bonito, porque a nosotros Dios nos restauró y tenemos una relación con Dios. Y yo sinceramente le digo de corazón, yo de esta relación que tengo con Dios, yo no me quiero apartar. Mire, si nosotros, hermanos, oigan bien esto, si nosotros nos apartamos de la relación que tenemos con Dios, quienes vamos a ir al fracaso somos nosotros. Y después no nos lamentemos, no lloremos, no le echemos la culpa que por el hermano Elvi, que por el hermano Cristian, que por la hermana Juanita, que por la hermana María, que por la hermana Magdalena, que por la hermana Brenda, que por la hermana Vanessa, etcétera. No ande culpando a nadie. Usted, dice la Biblia, que cada uno de nosotros es seducido por lo que hay en nosotros. Cada individuo es seducido por lo que hay en él. ¿Qué dice la Biblia? Haced pues morir lo terrenal. ¿Qué dice? En vosotros. Ahí está el problema. El problema es que no queremos hacer morir lo terrenal. Y la Biblia dice: haced morir pues lo terrenal en vosotros. ¿Y qué es lo terrenal? Fornicación, adulterio, impureza, malos deseos, malas pasiones y tantas cosas que la Biblia enumera. Esas son las que al hombre lo separan de la voluntad de Dios. Por eso que nosotros cada día, por eso que Pablo decía, y ya no vivo yo, decía Pablo, ¿qué más decía? Mas Cristo vive en mí. Amén. Y él decía, y lo que ahora vivo, lo vivo por fe. ¿Ah? Por fe, por medio de aquel que me amó y se entregó a sí mismo por mí. Por eso es que Pablo decía, ya no vivo yo, porque ya Cristo, mi amado hermano que está aquí, hermano, gloria a Dios, Cristo, hermano, a través de la muerte en la cruz del Calvario, nos dio restauración y hoy tenemos relación con Dios. Dice que, amado, dice Juan, ahora somos hijos de Dios. Y aún, dice Juan, no se ha manifestado lo que hemos de ser, pero sabemos que cuando Él se manifieste, seremos semejantes a Él, porque le veremos tal como Él es. ¿Cuántos alaban la gloria de Dios? Denle un aplauso al Señor en esta noche. ¡A su nombre! ¡Aleluya! Hemos sido restaurados por Cristo. Tenemos relación con Cristo. Y eso al diablo le duele, hermano. Por eso es que el diablo nos ataca todos los días. Pero este mensaje, para eso lo hemos traído. Para que no toleremos al diablo. Y quiero que lo lleven a la práctica, lo tengan en el corazón, guárdenlo, hermano, aunque usted sienta duro, pero le va a servir. Amén. Y ya vamos a terminar, hermano. Gloria al Señor. Ahora bien, la Biblia enseña que el pecado, hermano, gloria al Señor, no puede obligar a la persona a hacer el mal. La tolerancia en la Biblia, la tolerancia puede significar perdonar y amar a los demás sin juzgarlo. La tolerancia puede significar escuchar y aceptar a los demás, comprendiendo el valor de las distintas formas de entender la vida. Diría usted, pero pastor, o sea que hay una buena tolerancia y hay una mala tolerancia. ¿Cómo es eso? Vamos a ver. Ahora, sí tenemos que ser tolerantes para lo bueno, pero no tolerantes para lo malo. ¿Cómo así, pastor? O sea, una cosa es tolerar al débil. Amén. Soportar al débil, cargar al débil. Lo que no podemos es tolerar el pecado, que es diferente. Amén. Porque de la Biblia a mí me enseña que yo tengo que llevar las cargas del débil. Eso es tolerar al débil. Amén. Lo que yo no puedo es tolerar el pecado, porque hay que entender esto. Pero pastor, entonces hay dos tolerancias. La tolerancia de tolerar a mi hermano que es débil, pero la tolerancia que la Biblia no aprueba, que es tolerar el pecado. Claro que sí. No podemos tolerar el pecado, pero tolerar un poquito al hermano débil sí podemos. Por ejemplo, aquí hay una hermana que dice: ay, hermano, yo solo muriendo me pasa. A esa hay que tolerarla y andarla así, mira. Ru, ru, ru, ru, ru, ru, ru, ru. Hay que tolerarla. El hermanito que todo el tiempo, él nunca tiene dinero, hay que tolerarlo. Va a las salidas y nunca paga. Hay que comprar café para la vigilia, nunca da. Hay que tolerarlo. ¿Y qué vamos a hacer? No lo hubiera dicho, hermano Jimmy, los de esta ceba. Hermano, qué bárbaro, sin misericordia, hermano Jimmy. Vamos a seguir, hermano, para que vea que no vaya a decir que yo estoy enojado y sin misericordia. Bendito Dios. Este hermano Jimmy me hizo reír, mire. Gloria al Señor. Vamos a ver por acá, hermano. Gloria al Señor. Dice, la Biblia enseña que el pecado separa a las personas de Dios, pero la redención a través de Cristo restaura la relación con Él. La Biblia enseña que el pecado no puede obligar a las personas a hacer el mal. La tolerancia en la Biblia, la tolerancia puede significar perdonar, amar a los demás sin juzgarlo. Hay dos tipos de tolerancia. La tolerancia puede significar escuchar y aceptar a los demás y comprender el valor de las distintas formas de entender la vida. Vamos a ver acá algo más. ¿Qué es pecado en la Biblia? El pecado es la transgresión consciente de la ley. Dios, la ley de Dios, se define como cualquier acción, sentimiento o pensamiento que va en contra de las normas de Dios. La palabra pecado proviene del latín peccatum. En los idiomas originales de la Biblia, la palabra que se traduce como pecado significan fallar el tiro o no alcanzar el objetivo. Algunos ejemplos de pecado en la Biblia son hacer lo malo o injusto a los ojos de Dios, no hacer lo que es correcto. Está bonito esto, ¿eh? Gloria a Dios. Hacer lo malo o injusto a los ojos de Dios no es hacer lo correcto. Gloria a Dios. Cometer un error fundamental en la orientación de la vida, cometer un error en la idea que se tiene de Dios, dudar y no actuar por fe, tener malos pensamientos, ojo a esto, hermano, ojo a esto, el pecado, cometer homicidios, adulterio, fornicaciones, hurtos, falsos testimonios, blasfemia, todo esto no lo podemos tolerar en la iglesia. Ojo, lo que no podemos tolerar en la iglesia: dudar y no actuar por fe. Tampoco se puede actuar, se puede tolerar eso. ¿Y eso, pastor? La Biblia dice que los que se allegan a Dios crean que le hay. Y que Dios es galardonador de quienes, de los que le buscan. Amén, hermano. Entonces en la iglesia no podemos estar tolerando a nadie, decirle: ah, usted viva sin fe. No, la Biblia dice que sin fe es imposible agradar a Dios. ¿Cuántos lo creen así, hermano? Amén. Entonces tenemos que vivir en fe. También, gloria a Dios, dudar y no actuar por fe, tener malos pensamientos, amén, esos malos pensamientos que llegan a nuestras vidas, hay que tratar la manera de sacarlo. No podemos, miren, hermana María, hermano Joel, hermana Cecilia, esos pensamientos sucios hay que sacarlos para afuera. Hermano Saúl, esos pensamientos sucios hay que sacarlos para afuera. No podemos estar tolerando en nuestra vida pensamientos mormosos, sucios. Porque cuando tú comienzas a tolerar esos pensamientos mormosos y sucios, tu vida se va contaminando poco a poco. ¿De dónde cree usted que nacen los adulterios y las fornicaciones? Del corazón. Pero se van a la mente y de la mente se ejecutan. Usted, como evangélico hijo de Dios, no puede tolerar malos pensamientos en su cabeza. Yo, como pastor, yo no puedo decir: me gusta esa joven. Malos pensamientos.
1: Yo, como pastor, no puedo decir: me gusta la hermana Julana.
0: Malos pensamientos. Lo hago fuera del aire para que entendamos los que estamos acá. Hermano Jimmy, como predicador, estar diciendo: me gusta esta, me gusta esta otra, me gusta esta otra. No puede, porque no tiene que darle cabida al diablo. La Biblia dice que no demos lugar al diablo. ¿Por qué no podemos darle lugar al enemigo, hermanos? ¿Por qué? Léame Juan 10:10. ¿Por qué no se le puede dar lugar al enemigo? Vamos a verlo. ¿Por qué no podemos darle lugar? Oigan bien, no podemos tolerar malos pensamientos dentro de nosotros. Vámonos. El tema no lo hemos cambiado. No podemos tolerar eso. Amén. No se pueden tolerar malos pensamientos ni tolerar pecado en la iglesia. Gloria a Dios. ¿Qué dice Juan 10:10? Porque la Biblia enseña que no hay que darle lugar al diablo. Ahora, ¿qué dice Juan 10:10? El ladrón no viene sino para hurtar, matar y destruir. Y Jesús dice: yo he venido para que tengan vida, para que la tengan en abundancia. Ahora entendemos por qué no podemos tolerar malos pensamientos en la cabeza. ¿Por qué no se pueden tolerar malos pensamientos? Porque nos van a destruir. Y el que nos va a destruir no se llama mi hermano, mi amigo, se llama Satanás, el diablo. Que el Señor lo reprenda. Dice la Biblia que el diablo anda cual león rugiente alrededor, dice que anda buscando a quién. O sea que el enemigo que nosotros tenemos es un enemigo perverso, que aún dice la Biblia que se disfraza como ángel de luz. Vamos a ver a qué se refiere esto, que él se disfraza como ángel de luz. A una persona tolerante que te tolera y te dice: hermana, si usted puede andar en chiquifalda, usted puede andar en calzoneta, usted puede andar con anillo, usted puede celebrar el Día de la Madre. Todo ese basural es el diablo quien lo inventa para que los creyentes nos desviemos del propósito de la palabra. Porque el diablo nunca va a estar de acuerdo que haya una iglesia santa. El diablo no va a estar de acuerdo que haya una iglesia que se guarde para Dios. Alabado sea el Dios de gloria. Si tú te guardas, el diablo te va a atacar de una y otra manera. Usted, mi amado hermano, ¿cree que el enemigo va a estar contento con nosotros cuando él sabe que en nuestra mente no hay lugar para esa cosita? Hermano Saúl, vamos a leer Efesios capítulo 6, versículo 15, si no me equivoco. Vamos a ver, desde el 14, Efesios 6, 14, creo, si no me equivoco. Gloria a Dios, vamos a ver. ¿Qué dice?
2: Efesios 6, 14.
0: 14, si no me equivoco.
2: Estad pues firmes.
0: Estad pues firmes. ¿Cómo tiene que estar la iglesia? Firme. Porque alguien que está firme, hermano, es alguien que está dispuesto a cualquier batalla. Y la batalla que tenemos que enfrentar es en la mente, porque la mente es un movimiento fuerte. Pero vamos a leerlo desde el 10 para abajo. Por favor, siervo.
2: Desde el 10.
0: Sí, por favor, hijo.
2: Por lo demás, hermanos míos.
0: Por lo demás, hermanos ríos de agua viva, hermanos míos, dice Pablo, los de Éfeso.
2: Fortaleceos en el Señor.
0: Y fortaleceos en el Señor.
2: Y en el poder de su fuerza.
0: Y en el poder de su fuerza. Siga.
2: Vestidos de toda la armadura de Dios.
0: Vestidos de toda la armadura.
2: De Dios.
0: De Dios, sigamos.
2: Para que podáis estar firme contra las acechanzas del diablo.
0: Para que podáis estar firme contra las acechanzas.
2: Del diablo.
0: O sea que el diablo tiene acechanzas, hermano. ¿Verdad que sí? ¿Se imagina usted en esta hora de la noche cuántas acechanzas el diablo está tramando? ¿Se imagina usted en esta noche que el diablo está tramando cómo destruir a las hermanas? ¿Cómo destruir a los hermanos? ¿Cómo destruir tu casa? ¿Cómo destruir tu asunto financiero? Porque cuando el diablo nos toca la finanza, como que nosotros empezamos a renegar. Usted ha visto a esos hermanos que decían: qué barbaridad, tan pobre que estoy. Pobre. Amén. Y el diablo se goza cuando ve a Elvin y dice: no gané nada hoy. Y yo que me gusta invitar a los hermanos a comer pupusas. Sí, porque hermano Elvin tiene una grande cualidad y lo felicito, y ojalá que eso nunca se le vaya a quitar. Porque hay gente en el evangelio. Pero este cipote no es por nada, pero este cipote ha sido un cipote, hermano, que vamos a Honduras, donde quiera que andamos, él ahí anda, a cualquiera. ¿Me entiende? Y la que se case con este no va a sufrir, solo pescado, va a comer y camarones. ¿Ustedes creen que Dios no es bueno? Amén, hermano. Entonces, nos damos cuenta que no podemos tolerar el pecado, no podemos tolerar al diablo, ¿verdad? Es que no podemos. Porque es que el diablo es nuestro enemigo, hermano. El enemigo es día a día, acecha. Amén. Jesús le dice a Pedro y a los discípulos: Satanás os ha pedido, ¿para qué le dijo? Para zarandearlos. Jesús le dice a Pedro y a los discípulos: Satanás os ha pedido para zarandearlos. ¿Y cómo le dijo? Como a trigo en la zaranda. ¿Crees que es fácil? Agarre un poco de maíz. Yo tengo una zaranda donde se cuela la arena para la mezcla. Y cuando el maíz yo veo que quiere agarrar gorgojo, yo lo echo a la zaranda y ahí va cayendo el gorgojo. ¿Qué es lo que quería el diablo hacerlo? Meterlos a la prueba, a los hermanos. ¿Usted cree que el enemigo no ha querido meterlo a prueba a usted? ¿Ah? Si el diablo, que el Señor lo reprenda todos los días, dice: hoy quiero meter a Vanessa a prueba, hoy quiero meter a Cristian a prueba, quiero meter a Jimmy a prueba, quiero meter a Elvin a prueba, pero los que estamos fundados en la roca que es Cristo, nada nos mueve. Que le quede claro al diablo que el que está bien agarrado de Cristo no lo va a mover, porque mi casa está fundada sobre la roca. ¿Cuántos alaban la gloria de su Dios? Tu casa y mi casa está fundada en la roca. Dios pelea por tu matrimonio, Dios pelea por ti joven, Dios pelea por ti jovencito, Dios pelea por ti anciana, Dios pelea por tus hijos, Dios pelea por tus nietos. Cuando estamos enfermos, dice Dios: clama a mí y yo te responderé y te enseñaré cosas grandes y ocultas que tú no conoces. Alabado sea Dios. Qué linda la palabra de Dios, ¿verdad, hermanos? ¿Ah? Estas enseñanzas es bueno, hermano, para que el pueblo despierte, para que el pueblo entienda qué es lo que Dios quiere de nosotros. Amén. Ahora bien, siga leyendo, hermano Jimmy, rapidito para que terminemos, por favor, hijo.
2: Porque no tenemos lucha.
0: Porque no tenemos lucha.
2: Contra sangre ni carne.
0: Miren, hermanito, la lucha de nosotros nunca va a ser contra los hermanos. Nunca ande buscando pleito entre los hermanos. Si un hermano un día quiere pelear con usted, dígale: hermano, yo no tengo lucha contra usted. La lucha mía es contra el diablo. Así dígaselo. La lucha mía no es contra usted. La lucha mía es contra Satanás. Todos los días nos enfrentamos a lucha. Y no es cualquier lucha. No, es una lucha, hermano. ¿Saben cuál es ese tipo de lucha? ¿Quieren que se lo diga? ¿Me entendió? Mire. Aquí ve. Los jóvenes, ay, jovencitos, ustedes llevan unas luchas tremendas. Si yo con solo verlos a ustedes, yo sé que las luchas que ustedes llevan son bárbaras. Si aquí ustedes jóvenes están de pie, no es porque ustedes sean cholos, es porque Dios los ama y Dios los sostiene. Y si ustedes están de pie, es porque Dios quiere usarlos para la gloria de su nombre. Alabado sea el Señor, aleluya. Porque no tenemos lucha contra sangre y carne, dice, ¿verdad? ¿Contra quiénes es entonces?
2: Sino contra principados.
0: Contra principados.
2: Contra potestades.
0: Contra potestades.
2: Contra los gobernadores de las tinieblas.
0: O sea que contra gobernadores de las tinieblas, siga.
2: De este siglo.
0: De este siglo.
2: Contra, o sea, huestes.
0: Contra huestes.
2: Espirituales de maldad.
0: Espirituales de maldad.
2: En las regiones celestes.
0: En las regiones celestes, siga. Vamos a terminar ese versículo.
2: Por tanto. Tomad de toda la armadura de Dios.
0: Ojo a esto. La recomendación para las luchas que tenemos. Por tanto. Porque son luchas contra los demonios, contra Satanás, contra brujos. Ustedes saben que los brujos desean matarnos a nosotros. Mira, hermano, ¿qué día es hoy? Hoy es viernes. Hoy los brujos todo el día pasan ayunando. Hasta las 12 de la noche. Desde un día antes, ellos están cortándose las manos. Por eso es que desde que el día restó a los baales, desde allá vienen. Así son los brujos. Degollando gallinas, degollando chanchos. Marquetas así de grandes de hielo. Oigan esto, marquetas grandes de hielo en donde degollan gallinas. Les voy a explicar esto. En donde ellos...

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a Jehová presta el que da al pobre, y el bien que ha hecho se lo volverá a pagar. Proverbios capítulo 19, versículo 17. 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Como está escrito: repartió, dio a los pobres, su justicia permanece para siempre. 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

pasar por luchas y tormentas. Es en medio de esas pruebas que el enemigo

posible para alabar al Señor. ¡Oh, qué lindo! Levanta, levanta, levanta la voz.